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0: Sean todos bienvenidos un día más, una noche más, una semana más a disfrutar, sí señores, a disfrutar del programa más farandulero de la radio que se llama
1: Al Ritmo de la Noche.
0: Así es, muchachos, ¿cómo están todos? Bienvenido hoy martes 25 de agosto. Me extrañaron. ¿Me extrañó la productora?
1: Yes.
0: ¿Farandi?
1: Yes.
0: Y ustedes que se conectan a través de nuestro dial Caronino 23.1 FM. Yes. Y nuestro streaming radiocaroni.es.tl. Sí, señor. Aquí estamos disfrutando con ustedes 8 y 18 de la noche. Así que todos los que se están conectando a esta hora, pónganse cómodos. Tenemos buena información, tenemos patrocinantes, tenemos invitados para el día jueves. Así que ustedes se tienen que enterar hoy de todo. Buena información que ayer no pudimos porque, bueno, hubo cadena. Pensábamos que se iba a extender, pero fue algo corto y preciso. Tuvimos que hacer otra diligencia y bueno, pero aquí estamos. Listo, ayer fue ayer y hoy es hoy.
1: Yes.
0: 8 y 18 de la noche, nuestro número telefónico, el número telefónico para que ustedes se conecten conmigo hasta las 9 y 50 de la noche. El 0414-895-1043. Se lo voy a repetir. 0414-895-1043. ¿Ok? Nuestras coordenadas. La coordenada de nuestro... de nuestra radio, de nuestra estación, Caroní FM, por Instagram y TikTok. Facilito, por Instagram y TikTok, Caroní FM. Y por Instagram, la de nuestro programa, Peter el Más Farandulero. Así de sencillo y así de fácil. ¿Cómo la pasaron ustedes, muchachos, el fin de semana? ¿Con la familia? ¿Qué hiciste, Farandi? ¿Para dónde fuiste? Ah, comer helado con tu señora. Qué bueno.
1: Yes.
0: ¿Y la productora qué hizo? Se fue a bailar. La productora se fue a bailar. No, pero a mí no me invitan ninguno de los dos. ¿Qué les parece a ustedes? Ya va a llegar mi momento. El desquite. 8 y 20 de la noche. Yo sí estuve en mi casa, tranquilito. Muchacho de su casa, como debe ser, me tocó lavar. No, me tocó. Los domingos es para descansar. Si toca lavar, hay que hacer los oficios, ¿sí o no? Es así. Bueno, voy a presentar a mis aliados comerciales que me acompañan de lunes a viernes de 8 a 10 de la noche. 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Por los momentos. Así que saliendo de aquí, vamos a visitar a dos más que están a punto de entrar también al programa más farandulero de la radio. ¿Cómo se llama, Farandi?
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0: Así es, voy a presentar a mi equipo de trabajo que me acompaña también de lunes a viernes de 8 a 10 de la noche. Y ellos son, en la asistencia de producción, Olis González. En la consola musical, El Farandi. De nombre de segundo, para que no digan nada. todo bajo la dirección del ingeniero River Quintero. Yo soy
1: Peter Godoy,
0: productor nacional independiente 30728, y me conocen en Ciudad Guayana, Venezuela y el mundo como
1: el más farandulero de la radio.
0: Así es, la mesa está servida, así que activen el celular a saludar, a escribir, a conectarse conmigo. Dígale que el más farandulero de la radio ya está aquí en Caroní 93.1 FM. Los cumpleañeros, los que están de aniversario, las personas que se divorciaron el fin de semana también, las personas que le deben dinero a los también, actívense, que así comienza hoy, martes 25 de agosto, al ritmo de la noche. Edir Rodríguez ya fue.

8 y 28 de la noche, ahí escuchaban a, esto es éxito, Edir Rodríguez con Ya Fue y Paola Jara con Pedazo de Carne. ¿Usted quiere escuchar algún tema especial? Lo pueden pedir a través del 0414-895-1043, 0414-895-1043. Y a las 8 y 29 de la noche, saludamos a mi gente del PAO, señor Rodolfo, saludos para ellos. Por aquí nos escriben, no. ¿Qué te hiciste ayer, muchacho? Aquí estamos, señor Rodolfo, aquí estamos. Bueno, está pidiendo el dólar para el día de mañana 787,51. 787,51. Saludos a mi gente del PAO que están conectados a esta hora. 8 y 29 de la noche. A las. Bueno, tengo una información por aquí deportiva. Gracias a La Piso Tribuna New por Instagram, de nuestro gran pelotero José Altuve. Llega a 269 jonrones y supera a Joe Morgan en la historia de los de las grandes ligas. 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Díganles que escucharon esta publicidad a través de Caroní 93.1 FM con el más parandulero de la radio. 8 y 31 de la noche. 0414-895-1043. Bueno, le comentaba que José Altuve llega a 269 jonrones y supera a Joe Morgan en la historia de las grandes ligas. El venezolano José Altuve, imagínense ustedes, sigue creciendo en las grandes ligas. El camarero de los Astros de Houston ascendió al sexto lugar. Va cerca. Al sexto lugar de todos los tiempos entre la segunda base con más cuadrangulares en la historia de las grandes ligas, tras alcanzar los 269 jonrones en su carrera, superando al miembro del Salón de la Fama, Joe Morgan. Imagínense ustedes. En la presente temporada, muchachos, en la presente temporada, la constante producción ofensiva del criollo le ha permitido escalar y escalar en distintos departamentos históricos, tras dejar atrás a figuras como Chris Lane. También por aquí tenemos a Chisley. Tenemos por aquí también a Joe Gordon y por aquí Rainey Saber. Con este gran pelotero, con 2,487 hits, 1,293 carreras anotadas, 471 dobles, 774 extra bases. Altuve, imagínense ustedes, Altuve fortalece su candidatura hacia el
Cooper Stone. Imagínense ustedes, imagínense ustedes. Teniendo como próximo objetivo en Vuelacerca los 282. Los 282. Imagínense ustedes. Así que forma parte del templo de la de los inmortales. Sigue creciendo, siguen creciendo los venezolanos en las grandes ligas. Eso es importante, ¿no? Eso es importante. Por aquí tenemos otra información, pero es temprano, 8:34 de la noche. Nuestro número telefónico 0414-895-1043. Y hablando más de farándula, del entretenimiento, Karol G dona 1.2 millones de dólares a víctimas del terremoto en Colombia. De eso también vamos a conversar. Son las 8:34 de la noche, así que la noche es corta. 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Sí, señor. 8:36, cambia nuestro digital a esta hora, las 8:37 de la noche. Me pareció ver una linda gatita.

0: 8:48 de la noche. Nuestro número telefónico, el 0414-895-1043. Para que ustedes compartan conmigo hasta las 9:50 de la noche. Nuestras coordenadas, la de nuestra estación, Caroní FM, por Instagram y TikTok. Y por Instagram, Peter el Más Farandulero. A esta hora, como siempre, bueno, les recuerdo algo. El día jueves, los jueves son conociendo a tu artista preferido. Vamos a tener la grata visita, pero vía telefónica, de nuestros grandes amigos de Quinta Frecuencia. Ellos son del Estado Falcón. Gran agrupación bailable. Esperemos que, bueno, productores, alcaldía, gobernación, estén escuchando, podamos traer a esta gran agrupación aquí a Puerto Ordaz, nuestra bella ciudad, para bailarlo, para bailar todos esos temas buenos que le inyectan sabrosura. Y sé que a ustedes les encanta, sé que les va a encantar. Así que no se pierdan el jueves a la primera hora, Quinta Frecuencia. 8:50 de la noche. Vamos a saludamos por aquí a Beatriz. Hola, Peter, ¿cómo estás? Gusto en saludarte. Bueno, yo sí te extrañé ayer. Ah, ¿viste? Gracias, Beatriz. Gracias. Beatriz nos escribe por el WhatsApp. Ella es de Ventuaris. Saludamos también por aquí. Un abrazo, corazón. Gracias. Yo también te extraño. Por aquí también saludamos a través del 0414-895-1043. Saludamos a María José también en Manoa, que se está conectando. Bueno, se conectó desde temprano. Muchas personas están conectadas con nosotros. Imagínense, toda nuestra gente del PAO conectado. Y usted se va a quedar atrás. Si no tiene un equipo de sonido, un radio receptor, lo puede hacer desde su celular. Solamente tienes que escribir radiocaroni.es.tl. Facilito. radiocaroni.es.tl, y allí se conecta conmigo hasta las 9:50 de la noche. Son las 8:51. Por aquí también saludamos en Unare 2. Mini Finca, esto es Mini Finca. Saludamos a Eli Ernesto también. Conectado, saludo, hermano, escuchando tu programa. No lo había escuchado, muy bueno. Un abrazo para que saludes a mi hermana Ginesca en San Félix. Que le diga. No, yo no voy a decir esto, no. Este se pasa. Es más, yo dije que lo iba a decir, que le dije a los que le debían. Bueno, le manda a decir que le deposite los $50 que le prestó. ¿Qué le parece? Por aquí también saludamos a mi gente de Loma, el amigo Jesús. Están conectados hasta ahora. Por aquí también Unare 2, Marjorie y Nancy conectados también, escuchando el programa. Saludos. El amigo José en Villa Colombia. Saludos, hermano. Pueden colocar una buena salsa para bailarlo con mi esposa, que estamos de aniversario. Listo. Con eso vamos a despedir con la primera hora, con buena salsa. ¿Qué te parece, Parandi? Bien, una buena salsa para que la gente baile.
1: Yes.
0: Listo. La productora tiene ganas de bailar, imagínense. Yes. Ustedes. Por aquí también saludamos a Eliezer también en Sierra Parima, están conectados. En Chile, por aquí también nos saluda mi gran amiga Honor Limes desde Chile. Saludos para ella. Pronto nos vemos, Peter. Falta poco. Salgo de vacación directamente para Venezuela. Gracias. Aquí te esperamos. Aquí te esperamos. Por aquí saludamos a Junior en Brasil también. Está conectado a través de radiocaroní.es.tl. Por aquí también el señor Amado, también en Loma del Caroní, conectado, escuchando Al Ritmo de la Noche. Y uno más, dos más. Por aquí a nuestra gran amiga Yuraima y su esposo Alexis, que están conectados también en Villa Bahía. Y Carlos, señor Carlos Rodríguez, también en El Caimito. Saludos, hijo, escuchando tu programa. Muy bueno. Información y buena música. Cuando puedas, coloca un buen calixo. En la segunda hora. En la segunda hora les prometo ese calixo. Así es, por aquí. Pero ¿qué nos dicen aquí? No, esto no. Listo. 8:54 de la noche, 0414-895-1043. Si usted no está conectado, conéctese. 93.1, Caroní 93.1 FM, ¿ok? 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Saludamos a la licenciada Corea Ángel Herrera. Feliz cumpleaños. Feliz cumpleaños. El día domingo sumó uno más, una rumba más, una fiesta más, sí señor, sí. Qué bueno. Feliz cumpleaños para ella y saludo para toda la familia y para todo su equipo del Laboratorio Clínico Biocelac, su laboratorio de confianza. Sí, la pasaron chévere, bueno, eso es lo importante, ¿no? 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Así es. Bueno, no comimos torta, pero la otra es, bueno, en el aniversario sí comí torta, Farandi. No te llevé porque, bueno, tú estás en San Félix y a veces que, bueno, no te dejan salir. La otra vez te saqué a pasear una rumba, Farandi. Y llegamos a las 8 de la mañana. Y te sacaron, bueno, con maleta y todo. Yo dije, no me meto más en problemas con el Farandi. Ay. 8:59, le voy a dejar el número telefónico para las personas que no se conectaron a la primera hora, el 0414 895 1043 0414 895 1043. ¿Ok? Ese es nuestro número telefónico. Y a la segunda hora le tengo esta información. Wisin, el reggaetonero Wisin, lanzará el álbum La Universidad del Perreo. Así comenzamos esta segunda hora.

Así comenzamos la segunda hora a las 9:21 de la noche. Nuestro número telefónico el 0414-895-1043. 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Así que bienvenidos todos a la segunda hora para que compartan conmigo hasta las 9:50 de la noche. Por aquí se está reportando a través de nuestro número telefónico. Saludo al señor Jesús. Saludo, hermano. Saludo a la señora Isabelina y el amigo César. El amigo Jesús, gerente general de Piñas Lomas. Así que vayan y compren las mejores piñas de la ciudad, ¿ok? 9:22 de la noche, 9:22 de la noche. ¿Quiénes están conectados el día de hoy? A ver, hoy martes 25 de agosto, ya saludamos a nuestra gran amiga Corea Ángel Herrera, que cumplió uno más. Por aquí tenemos, vamos a empezar con informaciones. Donde la FM oficial y nuestros grandes amigos de NTN 24 nos dejan esta información aquí, donde un tornado de violencia poco común devastó un pueblo del sur de Francia, imagínense ustedes, donde quedó gravemente afectado unas 300 viviendas resultando dañadas y 39 personas resultaron heridas, dos de ellas de gravedad. El fenómeno también dejó miles de hogares sin electricidad y provocó graves daños en la zona. Así que esto sucedió en Francia. Algo está pasando con nuestro planeta. Vamos a tener que enviar una información a través de nuestras plataformas, nuestros amigos de la NASA, no sé, algo está pasando, ¿no? Con la atmósfera, que mucho terremoto. ¿Será que el sol está muy cerca del planeta Tierra? Podría ser el cambio de clima entre el calor y el frío, la lluvia, la fotosíntesis, todo eso afecta. Hay partes en el por occidente de nuestro planeta donde hacía mucho frío, ahorita hace mucho calor. Sí, así es. Vamos a ver si la productora lo consigue por allí. Por aquí también tenemos otra información, pero vamos a hacer publicidad. 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
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Saludamos por aquí a Leonor en un are uno. Saludo, Peter, un abrazo. Me pueden colocar un tema, un tema de los Master. Quiero bailar, quiero bailarlo con mi esposo aquí en un are uno. Tengo de visita a una familia de Maracaibo. Saludo, un abrazo. Gracias, Leonor. Gracias por conectarte a esta hora. Busca Gifrandi. Algo de los Masters. Vamos a cambiar ese menú allí rápidamente. ¿Ok? Vamos a cambiar ese menú para complacer a la amiga Leonor en Unare 1. 0414-895-1043. En el segundo bloque les voy a hablar que iniciará operaciones terminales temporales del Aeropuerto Internacional de Maiquetía. Iniciarán operaciones este primero de septiembre. Estamos listos para complacer a Leonardo, a Leonor. ¡Ay, papadito! En un are uno, para que lo disfruten. Bienvenido a Ciudad Guayana. Maracaibo, presente.

9:35 de la noche, 0414-895-1043. Les informo que el día jueves a la primera hora vamos a tener vía telefónica a nuestros grandes amigos de Quinta Frecuencia desde el estado de Falcón. Así que ustedes no se pueden perder esta entrevista que va a estar genial. Grandes amigos desde el estado Falcón. 9:35 de la noche, voy a hablarles de publicidad, mis grandes amigos de Audiolec Guayana. 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A ver, ¿quién saludamos? Ajá, saludamos por aquí. Están conectados los muchachos en Falcón. Temístocles y familia están allí escuchando al ritmo de la noche. Tenemos un tema muy bueno, quedarme junto a ti. Así que

un poquito, para que se emocionen, para que se emocionen. El jueves van a disfrutar de estos temas de Quinta Frecuencia. Así es, 9:40 de la noche y les hablo de El Punto Fat Food. 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Sí, señor. 9:41 de la noche. 9:41 de la noche. A ver, 0414-895-1043. 895-1043.

0: 9:47 de la noche, 0414-895-1043. Ese es nuestro número telefónico para que ustedes se conecten hasta las 9:50. Ya casi nos vamos. Les tengo una información muy importante antes de despedir este programa, que el día 1 de septiembre de este año en curso comenzarán formalmente las operaciones en los terminales temporales habilitados para atender vuelos nacionales e internacionales en el Aeropuerto Internacional de Maiquetía. Así que los que quieran viajar a Caracas, ya van a estar totalmente operativos desde el 1 de septiembre, ¿ok? Desde el 1 de septiembre. Así que asimismo recomendó mantenerse atento a los canales oficiales y redes sociales del aeropuerto, donde serán publicados los próximos anuncios y actualizaciones relacionadas con las operaciones. 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Así que visiten a estos grandes amigos que ya son patrocinantes de este programa, el más farandulero de la radio, Al Ritmo de la Noche. 9:50 de la noche, ya nos vamos. El día jueves a la primera hora, quinta frecuencia. Vamos a disfrutar de estos grandes amigos del estado Falcón, que traen música bailable de la buena. Sí, eso es importante, y lo más bonito es apoyar al talento nacional, al talento emergente. Tenemos que apoyarlo. No es porque no salen en el Record Report y no podemos apoyarlo. No, señor, usted no sabe en qué momento podemos necesitar la ayuda de estos grandes amigos. Se acomoda el país, estamos por el estado Falcón disfrutando de las buenas playas y de repente se te dañó el vehículo. ¿A quién llamo? No quisiste apoyarlo, pero si quieres que te apoye en esa oportunidad. Así que conmigo, todos cuentan conmigo. 0414-895-1043. Bueno, yo me despido por el día de hoy. 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Me acompañó la que tiene más frío, Oli González, en la asistencia de producción. En la consola musical, el Farandi. todo bajo la dirección del ingeniero River Quintero. Yo soy
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0: Productor nacional independiente 30728 y me conocen en Ciudad Guayana, Venezuela y el mundo como
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0: Así es, nos escuchamos mañana miércoles 26 de agosto por este mismo canal. Somos Caroní 93.1 FM. Yo soy Peter Godoy, el más farandulero de la radio. No se despeguen de este dial. Mañana, más noticias, buena música y más sorpresa. Omar Enrique, No Te Olvido. Y otro tema que le va a gustar, Bruno y Sony, Mil Cosas. Que pasen buenas noches.

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2: Bien, amigas, amigos, qué placer saludarles. Hoy es miércoles, miércoles 26 de agosto del año 2026. 26 de agosto del año 2026. Así que sean bienvenidos. Gracias por estar allí conectados con nosotros a través de la radio, a través de Radio Caroní 93.1 FM. Imbatible, en sintonía. La imbatible es Radio Caroní 93.1 FM. Y por supuesto, la bienvenida para todos y cada uno de ustedes a través de este dial y a través de nuestras plataformas digitales que nos permiten conectar con todos ustedes a través de este espacio que hemos traído para todos ustedes diariamente desde las 4 de la mañana hasta cercana a las 7 de la mañana del día de hoy. Sean bienvenidos en nombre de todo el equipo que nos acompaña el día de hoy, por supuesto, acá en Radio Caroní 93.1 FM, encabezado por la dirección de la estación a cargo del ingeniero Rider Quintero, que le saluda como productor y conductor de este espacio, este humilde servidor Leonel García, 35.890, certificado de productor nacional independiente, emitido por el Ministerio de Comunicación e Información. Aquí estaré junto a todos ustedes hasta cercana a las 7 de la mañana del día de hoy, miércoles atravesado la semana, miércoles 26 de agosto. Gracias por acompañarnos, gracias por estar allí conectados con nosotros siempre y por supuesto por disfrutar de nuestra programación. Además de agradecerles el que nos permiten estar junto a todos ustedes a través de la radio, a través de las distintas plataformas digitales, conectar junto a todos ustedes y llevarles lo que es la información correspondiente, la buena música criolla venezolana, conectar junto a todos ustedes. Bienvenidos, gracias por acompañarnos. 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Recuerde comunicarse con nosotros al 0412-977-6336 para texto y para WhatsApp. Y también seguirnos en redes sociales como @amanecerinformativo2.0, @caroníFM, @ElionelGarcíaOficial y, por supuesto, disfrutar de nuestra programación también a través de nuestro streaming radiocaroni.es.tl. 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
1: Son las 4:35 de la madrugada de este miércoles 26 de agosto, 4:35, don José Ali Nieves. Quiero a mi llano compay y la voz del carrao de Palmarito, Llanura, yo soy tu hijo. A esta hora disfrutamos buena música criolla venezolana para todos ustedes y por supuesto damos la bienvenida a todos aquellos que siguen conectándose, incorporándose y por supuesto formando parte de nuestra comunidad a esta hora de la mañana. A disfrutar de lo que es nuestra música, nuestras costumbres y nuestras tradiciones. Gracias, bienvenidos. Fuerte abrazo para mi buen amigo y paisano, Carlos Guzmán, que está por allí conectado con nosotros. Me acaba de mandar un café por allí, hermano. Gracias. ¿Cuánta falta me hace esta hora? Bienvenido. Gracias por acompañarnos el día de hoy. Café Santo Melado, me dice por ahí esta hora. Saludos, Carlos. Un fuerte abrazo. Creo que él se encuentra en, si mal no recuerdo, en República Checa, creo que por ahí, en Rusia, por ahí está. Mi buen amigo José Rodríguez, también desde los Estados Unidos, también conecta con nosotros esta hora. Saludos, José, un fuerte abrazo. En Eslovaquia, saludos, un fuerte abrazo. Yo le voy a decir una cosa. De Eslovaquia para Santa María es lejos. Así que saludo a mi buen amigo Carlos Guzmán, que está por ahí conectado. Fuerte abrazo. ¿Qué hora es allá en Eslovaquia a esta hora? Que estás conectado por allí, mi buen amigo Carlos Guzmán. Aquí son las 4:36. 4:36. José Rodríguez, saludos, hermano. Un fuerte abrazo para ti. Bienvenido. Que está conectado. Creo que es apureño, mi buen amigo José Rodríguez. También está en los Estados Unidos. Esta gente del llano que se fue, pero bien lejos, vale. Saludos, un fuerte abrazo. Guárico y Apure, por ahí conectados con nosotros. Guárico, Apure, Barinas, Cojedes y Portuguesas. Las cinco llanuras hermanas. Bendiciones, un fuerte abrazo, bienvenidos. Gracias por acompañarnos y gracias por estar allí conectados con nosotros. No olviden apoyarnos con el objetivo que tenemos por aquí anclado. Bienvenidos, amigos. 10:37 son las es la hora allá en Eslovaquia. Dice por ahí mi buen amigo Carlos Guzmán, que está conectado con nosotros. Carlito, un fuerte abrazo. Gracias por estar allí. Bien, me voy a ir con ustedes directamente con lo que son los titulares correspondientes al día de hoy. Todo lo que es noticia actualizada al día de hoy en las distintas plataformas digitales. Hay mucha tela que cortar en materia informativa para todos ustedes el día de hoy. Y por supuesto, noticias e informaciones que desarrollar a continuación. Entre ellos, pues, destacan en materia nacional, Héctor Rodríguez garantiza el retorno a clases el próximo 14 de septiembre. Es el titular que destaca en esta primera plana del portal informativo Primicia, guayanaprimicia.com.be. La presidenta de la encargada de la República, Delcy Rodríguez, activa el nuevo plan de patrullaje preventivo. Es el titular que destaca en esta primera plana. Pues el día de ayer pudimos apreciar en las redes sociales, pues aún continúan algunas alcabalas por allí. Más sin embargo, bueno, fueron grabados por allí haciendo, bueno, lo propio. Entre otros titulares que también destacan en materia de economía, restablecen 100% las líneas de transmisión del sistema eléctrico nacional tras terremotos. Es el titular que destaca estar en esta primera plana. 2 meses de los terremotos, pues se actualiza lo que es la, pues se establece el 100%. Las líneas de transmisión del sistema eléctrico nacional. Entre otras informaciones que también destacan en materia deportiva, Venezuela sub-17 clasifica a las cuartos del mundial del voleibol. Es el titular que destaca también en esta primera plana. Y en materia de economía, terminales temporales de Maiquetía iniciarán operaciones este próximo 1 de septiembre. Es el titular que destaca en esta primera plana. El Callao, de 12 horas solo 4 hay luz. Es el titular que destaca también en esta primera plana, esto al sur del estado Bolívar. Fiscal de BOE respalda retiro de alcabalas, otro titular que también destaca en esta primera plana. Y un adolescente hiere a su hijastro por comer una chicha en polvo, es el titular que destaca también en esta primera plana. El Banco Central de Venezuela actualiza los precios del dólar y el euro para este miércoles. Son titulares que destacan en esta primera plana, 4:39. En el portal informativo de soynuevaprensadigital.com destacan los siguientes. Una jueza anula la prohibición de visa impuesta por Trump a inmigrantes de 75 países. Titulares destacados en esta primera plana. Reapertura del aeropuerto de Maiquetía será el próximo 1 de septiembre. Titulares destacados en esta primera plana. También destacan en materia de economía, aún no hay fecha para vuelos desde Maiquetía, según el ministro Garcés, dice que será en las próximas semanas. En materia de salud, autoridades alertan sobre la venta del lote falsificado del fármaco oncológico Perjeta. Así que atentos a esto. También en materia cultural, pues 17 galardones en el Internacional de Chocolate, Salón Awards 2026. Y en materia global, el gobierno de Colombia aclara que deportaciones no afectarán a venezolanos regularizados. En materia de espectáculo, fallece la legendaria estrella de la música country, Dolly Parton, a los 80 años. Son los titulares que también destacan en esta primera plana. Rodríguez, Venezuela ha retirado el 28% de los escombros tras los terremotos del pasado 24 de junio y un temblor de magnitud 3.0 se sintió en zonas de La Guaira. Son titulares que destacan en materia nacional e internacional en el portal informativo de soynuevaprensadigital.com. Entre otros titulares que también destacan, pues el gobierno activa nuevo plan de patrullaje preventivo, revisarán esquemas de alcabalas. Y también Fabiana Blanco, nunca perdí la fe, sabía que saldría con vida de los escombros. Pues Fabiana Blanco, una de los sobrevivientes, la niña de la sonrisa, que fue rescatada bajo los escombros en La Guaira. También reubicarán a estudiantes de escuelas colapsadas o afectadas por los terremotos. Coach venezolano de ligas menores es liberado por el ICE bajo fianza. Otros titulares que también destacan en esta primera plana. Reconstrucción post-terremoto en Venezuela exigirá una alianza clave con el sector privado. Son titulares que destacan en materia nacional. A esta hora también destacan, entre otros titulares, pues el sueño no terminó. Ashley Flate sorprende con actualizaciones sobre su postulación. Y también Aeropuerto de Maiquetía anuncia fecha de inicio de operaciones en sus terminales temporales. Estos son titulares nacionales. En materia principal del portal del diario 2001-2001online.com. Venezuela de luto, pues el día de ayer se dio a conocer el fallecimiento de la actriz Andreína Yepes. Se dio a conocer su fallecimiento el día de ayer, 25 de agosto, tras haber sido diagnosticada hace apenas un mes con cáncer. Titulares que destacan en materia nacional. En materia internacional, medios estatales de Irán publican videos y datos, pues, de seguridad de Baron Trump y lanzan graves amenazas. Son titulares destacados a estar en materia internacional. También Estados Unidos se preparan para un golpe financiero contra Irán. Donald Trump también decreta luto nacional por la muerte de Dolly Parton. Es el titular que también destaca en materia internacional. Son titulares que destacan a esta hora a través de los portales informativos de soynuevaprensadigital.com, Primicia de Guayana, primicia.com.be y el portal informativo del diario 2001-2001online.com. A esta hora, 4:43 minutos de la madrugada, son los titulares que nosotros presentamos para todos ustedes el día de hoy en este su amanecer informativo. 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Tofirca nos acompaña a seguir disfrutando de la buena música criolla venezolana, la música recia que nos representa al ritmo del arpa, cuatro y maracas en este su amanecer informativo por acá por la imbatible Radio Caroní 93.1 FM.

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1: Son las 4:51 de la madrugada en este amanecer informativo. El día de hoy traemos para todos ustedes excelentes interpretaciones. Escuchamos la voz de don Dámaso Figueredo, la novia fajada, a esta hora de la madrugada. Por supuesto, compartiendo con toda nuestra audiencia, con toda nuestra gente. Recuerda que puede reportarnos la sintonía al 0412-977-6336. Anote allí, 0412-977-6336, para texto y para WhatsApp, ¿ok? Por ahí usted puede reportarnos la sintonía, conectar con nosotros y, por supuesto, estar aquí, decir presente en este amanecer único y original. 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Ahí estaremos para todos ustedes compartiendo y disfrutando de este excelente evento. 4:53. Quiero saludar por acá a toda nuestra gente que nos reporta la sintonía. Voy a leer por acá algunos mensajitos de nuestra audiencia que conecta con nosotros como siempre. Me dice por acá, llamado de Dios. Señor, aquí estoy disponible para servirte. Usa mi vida para llevar amor, fe y esperanza en quien lo necesite el día de hoy, despertando con amanecer informativo. Desde Sao Paulo, Brasil, Dalia Gómez conecta por acá con nosotros. Saludos, Dalia, ¿cómo estás? Fuerte abrazo. Buenas madrugadas para todos. Feliz día. Bendiciones en este nuevo día. Me dice por acá Catherine Gómez. Catherine, ¿cómo estás? Con los buenos días, gracias por acompañarnos. Mariceli Correa, ¿cómo estás, Mariceli? Un fuerte abrazo. Hoy y siempre. Todo hay que hacerlo de la mano de Dios. Él es quien gestiona tiempos perfectos, construye grandes propósitos y cumple metas que parecen imposibles. Dios te bendiga. Despertando con amanecer informativo desde Guayparo. Amén. Mi buen amigo Mariceli Correa que conecta para acá con nosotros. Carlos Castañeda amaneció colando café el día de hoy con amanecer informativo. Mi estimado, por acá por la calle Bonanza, los vecinos de la calle Infante han roto nuestra calle. Los vecinos de la calle Infante han roto nuestra calle Bonanza y tiene semanas rota y no la han reparado y está intransitable. Me dice por acá Carlos Castañeda. Mi gente José Félix Rivas, estoy en San Félix. Saludos para mi gente José Félix Rivas que conectan por acá con nosotros. Bendecido miércoles, Dios le bendiga, hermano Leonel García, por aquí al Cide Malavé, el de Pariaguán, activo en victoria con Dios y la Virgen por delante. Quiere Dios tengamos todos un excelente día lleno de bendiciones, éxitos y mucha salud. Amén, amén, que así sea. Bueno, ya es miércoles, día atravesado de la semana. ¿Cómo pasan los días tan rápido? Viva Venezuela libre, me dice por acá Alcide Malavé, que viva Venezuela libre. También me dice por acá Cabrestero Caminante y mi hermano Leonel García. Dios te bendiga. De pie desde temprano, Villa Colombia presente, familia Ramírez López. Saludos, mi buen amigo Manuel Enrique Ramírez, que está por ahí conectado con nosotros. Saludos, Manuel. Bendiciones. También me dice por acá, buenos días, mi hermano. Bendiciones y salud para usted. Un abrazo, mi buen amigo Vallés. Vallés, ¿cómo estás? ¿Cómo amanece mi gente en Francisca Duarte? Bendiciones para mi gente en Francisca Duarte, que conecta por acá. 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También tengo textos por acá, voy a leer, me dicen por aquí de la siguiente manera. Buenos días, en sintonía desde la ruta 1 de Vista al Sol, ya tomé café con un poquito de jengibre. Saludos de parte de Manuel García. Manuel, ¿cómo estás? Un fuerte abrazo, mi gente de Vista al Sol, café con jengibre. Combinación rara, pero bueno. Saludos, mi buen amigo Manuel, bendiciones. Me dice también por acá, buenos días, señor locutor. Buen día, Leoner. Tienes muchos oyentes que a esta hora se levantan para escucharte. Eres privilegiado. Feliz día. Gracias a Dios que así es. Y gracias a todos ustedes por estar allí conectados, por tomarse el tiempo de disfrutar y de permitirme acompañarles cada despertar y cada amanecer. Despertar con Venezuela, despertar con ustedes, disfrutar de un buen cafecito mientras usted se prepara para ir a trabajar, mientras usted se prepara para ir a su jornada diaria, prepara el desayuno para su esposo, el almuerzo para su hijo que va a trabajar. Vaya un saludo para usted, para esa ama de casa, para ese trabajador, para ese amigo transportista, para ese amigo que sale tempranito, para esos que viajan todos los días, que se paran temprano y se van de viaje. Vaya un saludo para ustedes también, que Dios me los bendiga y gracias por permitirme acompañarles a través de este espacio, a través de Radio Caroní 93.1 FM. Con especial cariño hacemos este trabajo para todos ustedes. Son las 4:58, voy a continuar con la buena música criolla venezolana. Despido esta primera hora, regreso a las 5 de la mañana con lo bueno y lo mejor de nuestra música criolla venezolana. 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
3: 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Estos son términos del juego de pelota que el venezolano los aplica en momentos muy difíciles y en momentos curiosos y divertidos. Por ejemplo, el 3 y 2, la cuenta del diablo, es para cuando a alguien es imposible, le puede pasar algo. Pero hay algo curioso con el béisbol. El béisbol no solamente ha estado ligado a la vida deportiva de Venezuela, sino que ha estado ligado a la vida política del país. Hay una exposición muy interesante que yo recomiendo que ustedes la vean. Se llama Un siglo de pasión. El título parece un bolero de Agustín Lara, pero no es eso. Es nada menos que son 100 años de béisbol y está en el Foro Libertador, en la Biblioteca Nacional, allí mismo cerca del Panteón Nacional. No se paga absolutamente nada por ver esta exposición y hay que verla. Esta exposición la coordinó y la verdadera, el hombre de la exposición es Javier González, un joven investigador venezolano que trabaja silenciosamente, trabaja incluso para la Fundación Polar y ha hecho mucho por el pasado inmediato venezolano. Bueno, en esta exposición Javier González descubre o recuerda un hecho que llamó la atención de toda Caracas en 1915. Se trata de un equipo protegido por el gomecismo llamado los independientes, o mejor dicho, Independencia se llamaba el equipo. Bueno, y otro equipo en donde estaban los godos caraqueños, los aristócratas, que eran adversarios del régimen de Gómez. Porque es bueno que se sepa que la oligarquía caraqueña se aprovechó del general Juan Vicente Gómez. Pero en el fondo, veían a aquellos andinos que habían llegado con Gómez, los veían como atrasados, los veían como bárbaros y sentían por ellos un profundo desprecio. Como se decía entonces, ¿verdad? Simplemente no los tragaban.

comunista. Luego después aparece, sentado, cuarto, de derecha a izquierda, Egar Anzola. Egar Anzola es el verdadero pionero del desarrollo venezolano. Trajo el automóvil, trajo la ortofónica, bueno, trajo todo, hasta un avión trajo una vez. Y el tercero de pie, de izquierda a derecha, es uno de los personajes fundamentales de la historia de Venezuela, Gustavo Machado. Gustavo Machado estaba muy joven en esa época, jugaba segunda base en los Amanes y de vez en cuando pichaba. Eduardo Machado, su hermano, era catcher. Lo cierto es que se miden los equipos. El equipo Gomero, Independencia, estaba formado por una serie de jóvenes. Aquí está la foto de la Independencia. Bueno, lo cierto es que se midieron y en el primer encuentro ganaron los enemigos del gobierno. En el segundo encuentro volvieron a ganar otra vez los enemigos del gobierno y por paliza 10-3. Eso conmovió, por supuesto, a toda la sociedad gomecista. El tercer encuentro no se realizó. ¿Y ustedes saben por qué eso no se realizó? Porque Nicomedes Zuloaga y Gustavo Machado, del equipo de los Amanes, firmaron un manifiesto contra General Gómez de la Asociación General de Estudiantes. Por supuesto, Gómez cerró la universidad, procedió inmediatamente a disolver a la organización estudiantil y metió a la cárcel a los jugadores de pelota. Se comentó entonces que el pretexto había sido eso, pero que en el fondo era la indignación que había despertado en los sectores oficiales que el equipo, nada menos que de los hijos del general Juan Vicente Gómez, hubiera recibido una paliza semejante. Pero después vino algo más sensacional, que les prueba a ustedes que la historia de Venezuela es verdaderamente espectacular, la historia doméstica, la que no está escrita. ¿Usted sabe lo que pasó? Se mueve la oligarquía caraqueña porque Gustavo Machado, como también su hermano Eduardo, eran de la oligarquía, eran millonarios, formaban parte de los amos del valle. Y Nicomedes Zuloaga, no se diga. Se mueven los familiares y logran soltar a los muchachos. Y entonces Gustavo Machado fue otra vez un hombre perseverante, fue otra vez a jugar en los Amanes, y ocurrió algo único en la historia del béisbol. Modificaron los reglamentos del juego para que el hombre fuera bateador designado, lo que llamaríamos bateador designado, es decir, bateaba, pero no podía correr. No podía correr porque los grillos le habían prácticamente destruido las piernas. Eran grillos de 75 libras. Y entonces el equipo tenía un corredor que llamaremos también corredor designado. Eso significaba que Gustavo venía, se paraba en el home, ¡pam!, bateaba, y entonces era otro quien corría por él. Todo el mundo sabía que ese era un cruel mensaje contra la dictadura de Gómez. Poco tiempo después hicieron otra vez preso a Gustavo y lo expulsaron del país. Vean ustedes, pues, la resonancia que tiene en la vida nacional un juego de pelota. Pero el béisbol ha sido siempre político. Por ejemplo, en el 48, me parece que fue, sí, en el 48, meses, muy pocos meses antes de que derrocaran a Rómulo Gallegos, jugaron los parlamentarios venezolanos, jugaron en el viejo estadio y jugaron allí nada menos que Acción Democrática contra COPEI. En ese juego, el hoy presidente de la República, Rafael Caldera, era right field. Y me cuentan que al quinto inning todavía ni un batazo había caído por el lado donde estaba Rafael Caldera. Cuando de pronto alguien, parece que Raúl Ramos Jiménez, batió por el right field. Ramos Jiménez era el pitcher de los Adecos. Ya había algo por allí, ya se gestionaba algo. Pero lo cierto es que cuando la pelota va hacia el lado donde está Rafael Caldera, el hoy presidente Rafael Caldera, Lorenzo Fernández, fanático como es obvio del equipo copellano, le gritó: Rafael, Rafael, agárrala, que esa te la mandó Dios. Y en efecto, el doctor Caldera agarró la pelota, sin jaladera de ninguna especie, hay fotos de que agarró la pelota. Pero lo cierto es que años después de la caída de Pérez Jiménez, cuando cayó Pérez Jiménez, años después, volvieron otra vez a jugar pelota los Adecos y los copellanos. Volvieron a jugar, esta vez en el Estadio Universitario. La línea copellana era la siguiente, el line-up, como se suele decir, era así. Luis Herrera, primera base. La segunda base, no recuerdo, pero la tercera base era Zapata Luigi. El shortstop era nada menos que, me parece que era Pérez Díaz, el negro Pérez Díaz, como que era el shortstop. Y por el lado de los Adecos estaba José, era el pitcher, estaba Raúl Ramos Jiménez como shortstop y había otras figuras más adecas que no recuerdo. Pero en ese juego pasó un detalle curioso, lo que es la historia, ¿no? Alfaro Ucero no lo dejaron jugar, los Adecos no lo dejaron jugar y mantienen jugando banco Alfaro Ucero durante todo el juego, lo que despertó, pues, la indignación lógica de quien hoy es el caudillo de Acción Democrática. El juego

de pelota se ha liberado de la política. Se ha liberado de la política. Ya no es un juego político. Cuando Venezuela ganó el campeonato mundial en el 41, era un juego político. Cuando el Chino Canónico se cubrió de gloria, ¿verdad? Y dejó en 3-2 a los cubanos y Venezuela se convirtió en campeón mundial, el país entero se unificó. Adecos, copellanos, que mantenían en aquel entonces una pelea acérrima, y PDVSA se unificaron para recibir a los peloteros. Y fue en aquella oportunidad, años después, cuando se realizaron las primeras elecciones directas para elegir a Yolanda Leal. Esas fueron las primeras elecciones. El primer voto directo que deposita el venezolano, ya lo hemos dicho, no fue para elegir un presidente, sino para elegir a una candidata, a Yolanda Leal, que era la reina de la serie. Ya el béisbol, como lo repito, no es político. Juego que sigue siendo político es el juego de dominó. Por eso yo a ustedes les aconsejo, como amigos, que cuando vayan a jugar dominó, fíjense bien a quién le ganan. Así son las cosas.

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Póngase, de la maña que va.

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especies más siguiendo la línea recta. 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

0: Guarapo.
1: Las aves de Millano, la voz de Don Tirso Delgado, un poema que traemos para todos ustedes hoy miércoles. Tenía tiempo que no escuchaba este tema, de verdad, de Don Tirso Delgado. Las aves de Millano, un recorrido por el llano venezolano y los aves que surcan la llanura. Ahí pudieron escuchar nombrar a todas y cada una de estas aves que, por supuesto, forman parte de lo que es la flora y la fauna de nuestros llanos, de nuestra llanura, y disfrutamos nombrarlas una a una en este poema que acabamos de escuchar. Se titula Las aves de Millano, la voz de Tirso Delgado, un excelente poema para compartirlo y disfrutarlo. Creo que es oportuno para disfrutar un buen cafecito a esta hora. Yo sé que mi buen amigo Manuel Ramírez estaba por allí disfrutando de ese poema tan bonito mientras disfrutaba de un buen café a esta hora de la mañana, viendo cómo ya viene el amanecer. Así que gracias a todos ustedes por acompañarnos, gracias por disfrutar de nuestra programación, por estar allí siempre conectados, por disfrutar de todo lo que hacemos y, por supuesto, por acompañarnos como siempre en cada despertar. 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Así que están con nosotros el día de hoy en este amanecer informativo. 5:19, recuerden reportarnos la sintonía al 0412-977-6336, anote allí 0412-977-6336 para texto y para WhatsApp. Por ahí usted puede comunicarse con nosotros, reportarnos la sintonía. 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Ahí estamos a su disposición. radiocaroni.es.tl, esa es nuestra página web. A esta hora 5:20, quiero que me acompañe a conocer cómo amanece, a compartir con nosotros más informaciones. Por supuesto, nuestro segundo bloque de informaciones para el día de hoy lo presentamos de la siguiente manera, pues. Delcy Rodríguez activa un nuevo plan de patrullaje preventivo. Pues la presidenta encargada de la República, Delcy Rodríguez, encabezó una reunión de alto nivel en materia de seguridad ciudadana, en el que evaluó junto al equipo nacional de seguridad el nuevo plan de patrullaje urbano. Oiga bien, patrullaje urbano. En el encuentro participaron el vicepresidente sectorial de Políticas, Seguridad Ciudadana y Paz, y ministro de Relaciones de Interior, Justicia y Paz, Diosdado Cabello, el ministro de Poder Popular para la Defensa, el general en jefe Gustavo González López, el comandante general de la Guardia Nacional Bolivariana, mayor general Juan Ernesto Zulbarán Quintero, así como los comandantes de la Policía Nacional Bolivariana, el general de División Rubén Darío Santiago y el Comando Nacional Antiextorsión y Secuestro, CONAS, Atrúbal Brito Hernández. El Ejecutivo Nacional ratificó su compromiso de transformar el modelo de seguridad ciudadana hacia uno más cercano, eficiente y orientado a la protección integral de las familias venezolanas para garantizar la paz, la tranquilidad y el libre tránsito del pueblo. Otro tema central de la reunión fue el mejoramiento del sistema penitenciario. En este sentido, se trabaja en cooperación con el Comité Internacional de la Cruz Roja, con el propósito de revisar las condiciones de los centros de reclusión. 5:22 de la mañana, información que compartimos con ustedes a esta hora. También, por su lado, el fiscal general de la República El fiscal de Boe respaldó también el retiro de las alcabalas, pues la eliminación de las alcabalas en zonas urbanas constituye una decisión acertada para el combate contra el delito, de acuerdo con las valoraciones presentadas por el fiscal general de la República, Larry de Boe. También valoró de manera muy positiva los anuncios realizados por la presidenta encargada de la República en materia de justicia, seguridad y derechos humanos, así lo indicó. De Boe explicó que la medida optimiza el procedimiento policial en el país y fomenta la efectividad. Está demostrado que este mecanismo tiene una eficacia limitada en el combate contra el delito y genera un impacto negativo en la legitimidad de los cuerpos policiales, así lo afirmó. Por otra parte, De Boe también celebró el fortalecimiento de las relaciones de cooperación del Ejecutivo Nacional con el Comité Internacional de la Cruz Roja en el ámbito penitenciario. Esta información compartimos con ustedes a través de Primicia de Guayana, primicia.com.be, a través de este portal informativo. Héctor Rodríguez garantiza el retorno a clases el próximo 14 de septiembre. Pues el presidente sectorial para el socialismo social y territorial, Héctor Rodríguez, presentó este martes el cronograma del sector educativo de cara al retorno a clases, proceso que incluye un plan de reubicación para los estudiantes cuyas escuelas sufrieron afectaciones por los movimientos telúricos del 24 de junio. Bajo este esquema se ejecutará una rezonificación para asignar a los alumnos afectados a los planteles más próximos a sus residencias. El próximo 14 de septiembre, que vamos a empezar clases, todos los niños de Venezuela van a estar rezonificados, y de las 67 escuelas que se utilizaron como campamentos con este protocolo, nosotros tenemos un cronograma para garantizar el despeje, indicó así el ministro. Asimismo, también precisó que de los 67 recintos escolares que servirán provisionalmente como campamentos, la cifra ya se redujo a 55. Agregó que los equipos gubernamentales se encuentran desplegados en el territorio nacional para asegurar que la juventud venezolana comience sus actividades académicas el próximo 14 de septiembre sin contratiempos. Son las 5:24 de la mañana. Estas son informaciones que traemos para todos ustedes. También reapertura del Aeropuerto Internacional de Maiquetía será el próximo 1 de septiembre. Pues el Instituto de Aeropuerto Internacional de Maiquetía anunció este martes de manera oficial el inicio de operaciones comerciales en sus nuevos terminales temporales, tanto para vuelos nacionales como para vuelos internacionales, a partir del próximo martes 1 de septiembre de este año 2026. Tras un riguroso proceso de reconstrucción ejecutado bajo estrictos estándares de calidad y con la incorporación de tecnología de vanguardia, el principal terminal aéreo del país retomará sus actividades regulares. El organismo destacó que esta reapertura refleja la inquebrantable resiliencia de la institución y consolida una profunda reconexión de Venezuela con el mundo. Con esta habilitación estratégica, Maiquetía reafirma su compromiso con la conectividad y el desarrollo nacional, demostrando que las puertas del país continúan abiertas al porvenir y el fortalecimiento del sector aeronáutico. Esta información la traemos para todos ustedes a través del portal informativo de soynuevaprovinciadigital.com. Para mayor información y detalles sobre las operaciones de vuelo, se invita a los usuarios a consultar en los canales oficiales del Instituto de Aeropuerto Internacional de Maiquetía, en sus canales oficiales como las siglas IAIN. 5:26. Entre otras informaciones también que destacan, y ya para cerrar este segundo bloque que traemos para todos ustedes, Rodríguez indica que Venezuela ha retirado el 28% de los escombros tras 2 meses de los terremotos. 28% en 2 meses, considero que es lento. Van lento con la recolección de los escombros en el estado Vargas. Pues Venezuela ha retirado el 28% de los escombros en las zonas afectadas por los terremotos ocurridos el pasado 24 de junio en el norte del país. Así lo indicó la presidenta encargada de la República en un mensaje a la nación con motivo de 2 meses de estos trágicos sucesos. La mandataria aseguró que el trabajo se ha hecho con absoluto resguardo de la naturaleza. Según cifras oficiales, se han recogido 60.790 toneladas de escombros hasta la fecha. Pues con el plan despeje digno y seguro, estamos trabajando con equipos locales, técnicos internacionales y especialistas de las Naciones Unidas, junto con otros mecanismos de cooperación internacional, así lo señaló la presidenta encargada. También, por su parte, indicó, todavía tenemos problemas importantes para resolver, por resolver, no hay duda. No voy a decirles que todo está resuelto, pero sí puedo decirles que tenemos claro el camino para avanzar, así lo agregó la presidenta encargada de la República, Delcy Rodríguez. 5:27 de la mañana en este amanecer informativo que tenemos para todos ustedes a través de la imbatible Radio Caroní 93.1 FM, imbatible en sintonía. 5:27. 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Son las 6:30 de la mañana. Mi buen amigo Eliesville Morfe está conectado por allí. Saludos, Eliesville, ¿cómo estás? Desde la ciudad de Maturín nos reporta la sintonía Eliesville Morfe, oriundo de Barcelona, estado de Anzoátegui. Es animador, también locutor, creador de contenido publicitario para redes sociales. Saludos, Eliesville, un fuerte abrazo, gracias por escucharme. O va madrugando o se va acostando, una de dos. Saludos, Eliesville, bendiciones para ti, gracias por acompañarnos. Son las 5:31 de la mañana. Voy a continuar con buena música, regreso en minutos para colar cafecito con ustedes. Anote allí 0412-977-6336, nuestra línea telefónica para texto y para WhatsApp. 5:31, vamos a disfrutar tema solicitado por nuestra audiencia a esta hora. Recuerde reportarnos la sintonía, tanto a través del TikTok como a través de nuestra página web radiocaroni.es.tl y el 0412-977-6336. La voz de Don Santiago Rojas, el turpial de Guardatinajas, la viuda millonaria. Ya regresamos.

0: Por eso con ese café, vieja Aurora. El viejo Hipólito lo está esperando.
1: Bueno, mijo, ¿y cuál es el apuro? Este fogón hay que atizarlo.
2: Clara Rosa, levántese, vieja, y atíceme el fogón para que me cuele el café.
3: Sí, viejo, enseguida me levanto. Llámate a Carmelo para que vaya encerrando.
2: Carmelo, mijo, levántese, que es hora de empezar nuestra faena.
4: Qué bueno.

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1: A las 5 de la mañana.
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3: Son las 5:39, 5:39 de la mañana en este amanecer informativo. Por supuesto, compartimos y disfrutamos junto a todos ustedes lo bueno y lo mejor de nuestra música criolla venezolana. A esta hora colamos cafecito con ustedes como todos los días en vivo. Usted ya sabe lo que tiene que hacer, ya usted sabe que tiene que reportarnos la sintonía y que por supuesto conectar con allí, por allí con nosotros. Además de que usted tiene la oportunidad de que si no ha colado su café, usted se viene parando ahorita, a esta hora de la mañana, usted se viene despertando, usted está conectando con nosotros apenas con Radio Caroní, o simplemente no tiene rato despierto pero no había montado a hacer el café, que lo dudo, ¿verdad? A esta hora usted tiene la oportunidad de que monte su cafecito, lo cuele con nosotros, ponga a hervir el agua, métale la leña a ese fogón, prenda la candela, monte el agua y cuele el café con nosotros en vivo. A esta hora, hoy es miércoles atravesado de la semana, puedes colar cafecito con nosotros y además también reportarnos la sintonía. Mientras el agua hierve y el cafecito se cuela, usted nos va escribiendo por allí un mensajito de texto o un WhatsApp y nos dice: yo cuelo café con amanecer informativo, su nombre y su apellido y desde dónde conecta con nosotros el día de hoy. Eso es todo lo que tiene que hacer, más nada. Ahí, no le va a tomar ni siquiera un minuto reportarnos la sintonía. Son las 5:40 para colar cafecito con ustedes a través de la imbatible Radio Caroní 93.1 FM 0412-977-6336, texto y WhatsApp, ok, por ahí usted puede conectar directamente con nosotros. 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

Damos cafecito a esta hora. Son las 5:43, cambiando el digital. A esta hora pues compartimos, colamos y disfrutamos junto a todos ustedes un cafecito sabroso, ustedes y nosotros, que es sabroso disfrutar de un café mañanero en compañía de ustedes. Qué bueno, de verdad. Así que bueno, vamos a ir leyendo por acá los saludos de nuestra audiencia que ya nos reporta la sintonía, que conectan con nosotros a esta hora, 0412-977-6336. Anote allí, 0412-977-6336. ¿Y cuál es su cafecito con nosotros? Me dicen por acá, muy buenos días. Mónica del Valle Beltrán Vivas, desde Moreno de Mendoza, colando su cafecito. Saludos, Mónica, ¿cómo estás? Fuerte abrazo. Fabia Meneses, desde Los Alacranes, colando cafecito en San Félix. Saludos, Fabia, ¿cómo estás? Señora Fabia, un fuerte abrazo. Gracias por acompañarnos siempre. Oscar José García también está por allí conectado. Oscar, saludos, bendiciones para ti. Me dicen para acá, un café, un abrazo y un feliz día para ti. Buenos días, yo cuelo café con Amanecer Informativo. Dalia Gómez, desde Brasil, cuela su cafecito con nosotros el día de hoy. Dalia, saludos, bendiciones para ti, gracias por acompañarnos. Me dicen para acá también, buenos días, Elioner, que Dios te bendiga. Siempre tomados de la mano de Dios, yo aquí atizando el fogón, haciéndole desayuno a mi esposito que va a laborar en el nombre de Dios. Saludos desde aquí, desde Los Alacranes. Rosita, ¿cómo estás, Rosita? Rosita, se acercan las fiestas de Pariaguán. Se acercan las fiestas de Pariaguán. Menos, creo que es el 14, por allí. Rosita, si tú vas para Pariaguán, me das la cola, Rosita. Fuerte abrazo. Me dice por acá, muy buenos días, Dios les bendiga en este día colando café con Amanecer Informativo desde Los Mangos. Me dice por acá David Astudillo. David, ¿cómo estás? Bendiciones para mi gente de Los Mangos que nos acompañan por acá. Muy buenos días, yo colo café con Amanecer Informativo desde Altos del Atlántico. La señora Iraida Arriaza. Iraida, ¿cómo estás? Fuerte abrazo para mi gente de Altos del Atlántico. Están por allí conectados con nosotros. Eli Hernández, Eli, ¿cómo estás? Tiempo que no te conectabas por aquí con nosotros, tiempo que no nos reportabas la sintonía. Me dice por acá, buenos días, Leonel, colando cafecito con Amanecer Informativo desde Angosturita 3. Eli Hernández, Dios le bendiga, saludos. Eli, ¿cómo estás? Mi gente que conecta por acá con nosotros desde Angosturita 3, bendiciones para ustedes, gracias por acompañarnos a esta hora. Buenos días, colando el cafecito con Amanecer Informativo desde la 45, la señora Milagros Vázquez. Milagros, ¿cómo estás, Milagritos? Gracias por acompañarnos, también por estar allí. Buenos días, yo colo café con Amanecer Informativo desde Chiricavieja. Joyce Sánchez, a los Joyce, ¿cómo estás? Fuerte abrazo, ¿cómo te fue ayer por Francisco de Miranda? Bien, me alegro. Joyce, gracias por acompañarnos y por reportarnos la sintonía en este Amanecer Informativo. Seguimos colando cafecito con todos ustedes a esta hora, 5:45 minutos.

0: doña. Tráeme café.
1: Ya 5:46. Qué sabroso de disfrutar a esta hora. Me están solicitando por allí la información. Me dicen que cómo hacen para escuchar el programa desde el estado Aragua. Que si la señal llega hasta allá, no vale, como vamos a llegar hasta el estado Aragua. Son como unos 600 kilómetros de aquel estado Aragua. Así que bueno, pueden escucharnos a través de radiocaroni.es.tl. Ahí puedes conectar nuestra página web y reportarnos la sintonía a través de la web. Así como lo hace nuestra buena amiga Yoleida García desde Tucupita, que ella es de acá de Puerto Ordaz, pero está de vacaciones en Tucupita. Ella coloca la web en Tucupita y nos reporta la sintonía. Así que bienvenidos a todos aquellos que conectan por allí por la web. Pueden disfrutar del programa completamente en vivo a través de esa señal. También quiero saludar a Carmen Meneses, que está por allí reportando la sintonía, a nuestro buen amigo Marcos Coronado, que nos está solicitando. Marcos está en Tenerife, España, pero tiene familiares en el estado de Aragua y quieren escuchar el programa desde el estado de Aragua. Así que bueno, para los del estado de Aragua y para toda Venezuela, radiocaroni.es.tl. Puedes escuchar desde la comunidad de tu casa a través de nuestro streaming. Me dicen por acá también, a esta hora yo cuelo café con Amanecer Informativo. Aquí estamos, compañero, con este majestuoso programa dirigido por el cabrestero Elioner García, dándole gracias a Dios por un nuevo día. Por acá Jorge Mena, salud Jorge, ¿cómo está mi gente Chirica Vieja? Ahorita por acá con nosotros. Me dicen por acá también, buenos días cariño, dándole gracias a Dios por este día. Yo cuelo café con Amanecer Informativo. Señora Isaida desde La Gallina, salud mi gente de La Gallina, que reportan por acá la sintonía. Buenas madrugadas para todos. Estamos activos en el fogón, colando el café con Amanecer Informativo desde La Gallina. La señora Lisset, saludos Lisset, ¿cómo estás? Desde La Gallina, conectan por acá con nosotros. Me dice por acá, buen día Leoner, aquí tomando café con Amanecer Informativo. Yalet, ¿cómo estás? Un fuerte abrazo. Gracias por acompañarnos a esta hora y por reportarnos la sintonía, por supuesto. Gracias por estar ahí. Henry Osorio me reporta la sintonía por acá. Hola, buenos días. García, colando café con Amanecer Informativo desde el Core 8. Henry Osorio, para complacer a mi gente de Bausilum. Saludos a mi gente de Bausilum. Saludos a mi gente de las empresas básicas, que también nos reportan por allá la sintonía. Mi gente de Bausilum, Benalum, mi gente de Briquetería Orinoco, también para mi gente de Ferrominera Orinoco, para mi gente que conecta con nosotros en Sidor, también están por allí conectados con nosotros el día de hoy. Un fuerte abrazo para toda nuestra gente de las empresas básicas de Guayana, que me acompañan por allí, tanto los que están en las empresas como los que van en el transporte público y en el transporte privado hacia las empresas también. Fuerte abrazo para ustedes, muchachos. Gracias por estar allí disfrutando de nuestra programación y despertando con este Amanecer Informativo. 5:49 minutos.

0: traerme el café.
1: Dime, Robert. Y es que ahora el café.
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0: Sabroso a esta hora conectado con ustedes. Me dicen por acá, feliz día, Leoner. Qué gusto escucharte todas las mañanas. Y colando el cafecito con Amanecer Informativo desde Altavista. Saludos a mi gente de Cusigua Art que están por allí conectados con nosotros. Salúdame a Ana. Un fuerte abrazo. Gracias por acompañarnos y por reportarnos la sintonía a esta hora en este Amanecer Informativo. Qué bueno que cueles cafecito con nosotros desde tempranito a través de la Imbatible. Me dicen por acá, buenos días, Leoner. Aquí estamos colando el café con Amanecer Informativo desde Doña Bárbara. Freyma Rojas y Luis Alfredo en sintonía. Saludos, Freyma. Saludos, Luis Alfredo. Freyma cuela y Luis Alfredo se lo toma. Bendiciones para ustedes. Gracias por acompañarnos y por estar allí desde Doña Bárbara. Saludos, mi gente, Doña Bárbara. Luis Alberto, con los buenos días. Luis Alberto le pegaron las colchas hoy. Luis Alberto se paró tarde. Son las 5:45, me escribió por allí. Luis Alberto, reportándole así. Buenos días, despertando y colando el café con Amanecer Informativo. Aquí estamos, compañero. Cafecito, cafecito. Señor Luis Alberto desde La Chiruata. Saludos, Luis. ¿Cómo estás? Bendiciones, gracias por acompañarnos. Buenos días, Leoner y amigos del grupo Amanecer Informativo. Feliz, bendecido día. La señora Edith Mego. ¿Cómo está, señora Edith? Bendiciones. La señora Edith está activadísima en el TikTok ahora. La señora Edith ahora es TikToker. Saludos, señora Edith. Bendiciones. Gracias por acompañarnos y por estar allí reportándonos siempre la sintonía. Me dice por acá Ada Ledesma, que ya coló su cafecito. Yaimara Liberón desde Caracas también conecta. Bienvenido Rafael Sosa, gracias por acompañarnos. Henry Osorio estaba conectado por allí. Carmen Meneses, saludos Carmen, ¿cómo estás? Un fuerte abrazo, bienvenida. Michelle me dice por acá, buenos días desde Caripito. Saludos y bendiciones, saludos mi gente de Caripito. Pronto visito Caripito. Me dice por acá Antonio Rojas, en Portuguesa ya colamos café. Saludos mi gente portuguesa. Carmen Meneses desde El Guayabo en el estado Zulia. Saludos mi gente del estado Zulia que nos acompañan por acá. Nereida Corrales, ¿cómo estás, Nereida? Buen día, Elio. Saludos, colando el café con Amanecer Informativo desde Caracas. Bendiciones, Nereida. Gracias por acompañarnos. También me dice por acá, yo cuelo mi cafecito con Amanecer Informativo desde Altavista. Saludos, Elionercito, me dice por acá a esta hora. ¿Quién es este que nos reporta por acá? Saludos, un fuerte abrazo. MCM, está por allí el usuario. Lupe Bustamante, saludos, buenos días, colando el cafecito con Amanecer Informativo. Giselle Milán me dice por acá, a mí me encanta tu trabajo. Gracias, Giselle, por acompañarnos siempre y por estar allí conectada con nosotros a través de la imbatible Radio Carolina. Son las 5:54, cambiando el digital. Despedimos de esta manera este coladito de café, por supuesto, para ir a saludar a los cumpleañeros del día de hoy. 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
0: Quiero felicitar rápidamente a todos los cumpleañeros y cumpleañeras hoy en su día que nos acompañan y que disfrutan de toda nuestra programación. Cumpleañeros, hoy es 26 de agosto y si usted está de cumpleaños, pues permítame felicitarle, abrazarle y celebrar junto a usted que está de cumpleaños. Recuerde que la vida es hoy y hay que celebrarla. Para ustedes, cumpleañeros, este regalo de cumpleaños. ¡Felicidades!

Son las 5:56, así que felicidades a todos los cumpleaños y por supuesto que Dios les acompañe y les permita cumplir muchísimos años más. Son las 5:56, vamos a ir despidiendo ya esta segunda hora. Regresamos a las 6 de la mañana con el pronóstico del tiempo y más informaciones para todos ustedes. La siguiente melodía nos la solicitan a través de nuestra línea telefónica 0412-977-6336 y a través del canal de TikTok. Nuestro buen amigo, por acá se me escapa el nombre rapidito, por acá vamos a buscarlo por acá. La persona que nos solicitó el tema que viene a continuación, que está por allá, para ver. Juan Mabel, saludos, fuerte abrazo, que está por allí. El tema nos lo solicita para nuestra buena amiga Ashley, para su hija Ashley, que está en sintonía a esta hora de la mañana. Juan Mabel, así que el tema que viene a continuación de los llanos apureños, por supuesto, lo presentamos para todos ustedes en nombre de la doctora Aracelis Matamoros, tu mastólogo de confianza, el nombre de Recticámaras Paiva y Restaurant Pizzas Matilde, la voz de Jorge Guerrero. El tema se titula Tarotarito del Caño.

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1: Son las 6:11 de la mañana, 6:11. Bienvenidos todos aquellos que siguen allí conectados con nosotros a través de la radio y por supuesto siguen disfrutando de toda nuestra programación, la programación de Radio Caroní 93.1 FM, imbatible en sintonía. Compartimos y disfrutamos junto a todos ustedes dos excelentes temas. Por supuesto, la voz de la inigualable María Teresa Chacín en este país y Tirso Ávila, de los Llanos de Cojedes, San Carlos de Cojedes, viejo caporal del Hato. Dos excelentes temas para iniciar esta tercera y última hora de programación que tenemos para todos ustedes. Nuestra última hora de este amanecer informativo, por supuesto hasta las 7, estaremos conectados con todos ustedes a través de la imbatible Radio Caroní 93.1 FM. 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Estarán con nosotros el día de hoy y presentan este amanecer informativo que traemos para todos ustedes el día de hoy. Recuerden el 0412-977-6336 para texto y para WhatsApp, y también seguirnos en redes sociales como @amanecerinformativo2.0, @caroniFM, @ElionerGarciaOficial en todas las plataformas digitales. Ahí puedes conectar directamente con nosotros. A esta hora, 6:13, pues vamos a comentarles cómo amanece nuestro país el día de hoy, cómo amanece Venezuela. Según el Instituto Nacional de Meteorología e Hidrología, INAMET, en su plataforma oficial inamet.gov.be, pues el INAMET nos informa que Venezuela amanece hoy con lluvias y chubascos con posible actividad eléctrica en zonas de la Guayana Esequiba, Bolívar, Amazonas, Anzoátegui, Llanos Centrales y Occidentales, los Andes y el lago de Maracaibo. Así amanece nuestro país el día de hoy. El seguimiento de ondas tropicales, el análisis oficial para este miércoles 26 de agosto, análisis a las 5 de la mañana, pues nos indica que la onda tropical número 41, desplazándose sobre el extremo occidental de Venezuela, ya saliendo de Venezuela, la onda tropical número 41. Por esto se pronostica o se dice que amanece hoy con lluvias en el lago de Maracaibo, por la salida de la onda tropical número 41, que ya está en el estado Zulia, y por supuesto ya hacia lo que es el norte de Colombia. La onda tropical número 42 se adelantó, estaba pronosticada su llegada para el fin de semana, para el próximo jueves, o sea, para el día de mañana jueves o para el viernes en la madrugada. Pues la onda tropical número 42 ya se encuentra desplazándose sobre el noroeste de la Guayana Esequiba, cerca de los 58 grados al oeste y los 21 grados al norte, a una velocidad aproximada de 27 kilómetros por hora. Y la onda tropical número 43, esta sí está ya pronosticada para la próxima semana, desplazándose sobre el Atlántico Central Tropical, cerca de los 27 grados al oeste y los 21 grados al norte. Se estima su llegada para el martes 1 y el miércoles 2 de septiembre. Es el pronóstico que se tiene de la onda tropical número 43. También queremos comentarles lo que serán las temperaturas estimadas para el día de hoy según el pronóstico regional del tiempo, específicamente en nororiente y suroriente, abarcando los estados Nueva Esparta, Anzoátegui, Sucre, Monagas, Delta Macuro. Para el día de hoy, pues en temperaturas máximas extremas estimadas, se estiman un total de temperaturas de entre los 33 y los 37 grados Celsius, siendo más intensos en los estados Guayana Esequiba con 37 grados Celsius y Bolívar con 35 grados Celsius. El resto, y por supuesto el estado del Tamacuro con 35 grados Celsius. El resto de los estados se mantienen entre los 33 y los 34 grados Celsius en temperaturas máximas para el día de hoy. Temperaturas mínimas se mantienen entre los 23 y los 25 grados Celsius en horas de la mañana y horas de la noche en gran parte del territorio nacional. 6:16, el boletín meteorológico oficial que emite el pronóstico del tiempo para el día de hoy y por supuesto el Instituto Nacional de Meteorología e Hidrología INAMET nos indica que en horas de la madrugada y la mañana se estiman lluvias o chubascos en zonas de nuestra Guayana Esequiba, Bolívar, Amazonas, Sucre, Monagas, Anzoátegui, Gran Caracas, Cojedes, Lara, Apure, Barinas, Portuguesa, Los Andes y el Zulia, y el resto del país se espera esté con cielo parcialmente nublado. En horas de la tarde y noche se estima un desarrollo nuboso con precipitaciones variables y ocasionales descargas eléctricas en partes de la Guayana Esequiba, Bolívar, Amazonas, nororiente, del Tamacuro, centro norte costero, centro occidente, llanos centrales y occidentales, los Andes y el Zulia. La onda tropical número 41 saliendo del país y la onda tropical número 42 entrando al país. Pues estos sistemas interactúan con la zona de convergencia intertropical y la vaguada amazónica, lo cual generan situación que será reforzada por el calentamiento diurno y los efectos orográficos de cada región. Persiste también en el país polvo del Sahara y los datos astronómicos para el día de hoy. Tenemos una declinación solar de 10 grados, la fase lunar dos días antes de luna llena. Esto es el pronóstico del tiempo que traemos para todos ustedes a través del imbatible Radio Caroní 93.1 FM. 6:17, en una presentación de mis buenos amigos de Restaurant Pizzas Matilde, donde lo difícil es escoger lo mejor para tu paladar, en la avenida Guayana, sector La Unidad, 50 metros después del semáforo de la Casa de la Mujer. ¿Usted quiere disfrutar una buena pizza? 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Restaurant Pizzas Matilde nos acompaña a disfrutar la buena música criolla venezolana. Edgardo Ramírez, la que no sabe querer.

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1: Las 6:24 de la mañana en este amanecer informativo que traemos para todos ustedes a través de la imbatible Radio Caroní 93.1 FM. Saludos para nuestro buen amigo Samuel Seijas, que está por ahí conectado con nosotros a esta hora. Este amanecer informativo 6:24, escuchamos a Edgardo Ramírez, la que no sabe querer, dos guariqueños, uno de Calabozo, el otro de Santa María de Ipire, el caserío Carrizal Torreño, Juan Herrera, el sabanero de Venezuela. A esta hora, pues acompañándoles a todos ustedes en este su amanecer informativo único y original. 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Nos acompañan en este amanecer infantil. Me preguntaron por aquí un oyente qué pasó con el proyecto de la caravana. La caravana arranca el próximo 4 de septiembre. Arranca la primera edición de la caravana, en la cual nosotros ya estamos clasificados, estamos participando, pero quedamos clasificados para próximas ediciones. La primera edición ya tiene sus seleccionados y arrancan el próximo 4 de septiembre. Van a estar recorriendo cuatro ciudades de nuestro país. Van a estar en el estado Carabobo, en el estado Lara, en el estado Aragua y en la capital del país. Van a estar Valencia, Barquisimeto, Maracay y Caracas. Esta va a ser la primera edición de la caravana, en la cual ya estamos participando gracias a un contenido que creamos que de verdad que fue espectacular. Y agradezco también a mi amiga Jennifer Pérez, quien me apoyó bastante para la creación de este contenido. Vamos a seguir creando contenido para las redes sociales para todos ustedes. Y por supuesto vamos a estar, les pedimos que estén muy pendientes, porque vamos a necesitar de todo el apoyo para las próximas misiones que vamos a tener que cumplir a través de las redes sociales para poder ser seleccionados para la segunda edición. La primera edición es ciudades, la segunda edición es playas, creo que esa va a ser en el mes de octubre. La tercera edición va a ser llanos, y la cuarta edición los Andes venezolanos. Creo que son 5 ediciones porque finaliza en diciembre. La quinta edición no la han seleccionado, pero van a ser varias ediciones y ya nosotros estamos enrumbados en esta ruta de la caravana VE de Diccionario Venezolano. Así que bueno, les invitamos a aquellos que no nos siguen, que nos están escuchando, que no nos siguen, los invitamos a que nos sigan. Arroba Elioner García Oficial en mi cuenta en Instagram, arroba Elioner García Oficial. Ahí me pueden seguir, pueden formar parte de mi comunidad y van a estar muy pendientes de todo lo que se viene con la caravana. Son las 6:27 en este amanecer informativo. Para los que nos estaban preguntando por allí, pues ahí está aclarada la duda. 6:28, tengo información que compartir con ustedes a esta hora. Pues el Banco Central de Venezuela establece el tipo de cambio para el día de hoy, miércoles 26 de agosto. El dólar para el día de hoy, 787 bolívares con 51 céntimos. Anote allí, el dólar para el día de hoy, 787 bolívares con 51 céntimos, y el euro en 919 bolívares con 15 céntimos. Este es el tipo de cambio referencia emitido por el Banco Central de Venezuela en su plataforma oficial bcb.org.be. Es el tipo de cambio de referencia. Repito, el dólar, 787 bolívares con 51 céntimos, y el euro, 919 bolívares con 15 céntimos. Tipos de cambio de referencias para el día de hoy emitido por el Banco Central de Venezuela. 6:28, me voy en materia de economía. Restablecen al 100% las líneas de transmisión del Sistema Eléctrico Nacional tras los terremotos. pues el gobierno interino aseguró este lunes 24 de agosto que se recuperó en su totalidad el 100% de las líneas de transmisión del sistema eléctrico nacional tras dos meses del devastador doblete sísmico. En Valencia oficial se presentó desde la sede del Centro Nacional del Despacho del Ministerio de Energía durante una reunión de la Vicepresidencia Sectorial de Obras Públicas y Servicios enfocada en la atención posterior a este evento telúrico. En materia eléctrica, el ministro de Energía, pues Rolando Alcalá, confirmó la restitución completa de la red de transmisión tras la emergencia. Hemos recuperado al 100% las líneas de transmisión. Además de más de 2.000 trabajadores de la industria eléctrica, se mantienen en despliegue operativo continuo en las regiones afectadas respecto a la capacidad de generación aportada para la estabilización del suministro. El titular de energía precisó, ya se han incorporado más de 400 megavatios al sistema eléctrico nacional. En cuanto al equipamiento general, el ministro de Obras Públicas, Juan José Ramírez Luces, reportó en un video compartido a través de sus redes sociales el uso de más de 700 máquinas y equipos en labores ininterrumpidas en 24 horas al día para estabilizar los servicios esenciales. 6:30. Información que compartimos con ustedes a esta hora. También la ONG Techo entrega las primeras 17 viviendas para damnificados por los terremotos en Venezuela. Pues la organización no gubernamental internacional Techo anunció este martes la conclusión de las primeras 17 viviendas de emergencia destinadas a familias afectadas por el doble terremoto de 7.2 y 7.5 que se registró el pasado 24 de junio. A través de un comunicado oficial, la ONG precisó que los inmuebles fueron levantados en sectores vulnerables de El Junquito, en Caracas, y en la localidad de Guaracarumbo, ubicada en el estado La Guaira, una de las entidades con mayor afectaciones tras los terremotos. También la jornada de edificación se extendió durante 4 días continuos y contó con la participación activa de más de 120 voluntarios locales. A este contingente se sumaron 20 brigadistas y trabajadores humanitarios procedentes de México, Colombia y Chile, coordinados por la estructura de la organización que opera desde hace 15 años en territorio venezolano. El plan operativo de la ONG contempla una meta global de al menos 200 viviendas temporales para atender a la población damnificada por un sismo que provocó la pérdida del hogar de alrededor de 17.900 personas y dejó miles de víctimas mortales. Para financiar esta siguiente etapa, la institución mantiene activa una campaña de captación de recursos a nivel internacional. 6:31 de la mañana. En este amanecer informativo, las unidades residenciales entregadas con una superficie de 18 metros cuadrados y están construidas a partir de materiales adaptados para emergencias como madera pesada y paneles de fibrocemento, pues compuesto a base de cemento, agua, fibras y fibras reforzadas. Este tipo de infraestructura modula permite una rápida instalación en terrenos complejos, garantizando un resguardo seguro para los grupos familiares en situación de refugio temporal mientras avanzan los planes de reconstrucción nacional. 6:32. Hasta acá las notas informativas en este tercer bloque que traemos para todos ustedes el día de hoy a través del imbatible Radio Caroní 93.1 FM, y gracias también a nuestros buenos amigos de los portales informativos del diario 2001online.com, Primicia de Guayana, primicia.com.be y el portal informativo de Soy Nueva Prensa Digital.com. 6:33. Hasta acá las notas informativas para el día de hoy, para continuar con la buena música que traemos para todos ustedes en una presentación de la doctora Aracelis Matamoros, traumatólogo de confianza. 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En nombre de ellos, presentamos la siguiente melodía y ya regresamos con más de este amanecer informativo único y original por acá por La Imbatible, Radio Caroní 93.1 FM. De La Miel, el coplero de La Miel, Luis Colmenares, Tu Alma y la Mía. Ya regresamos.

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1: Son las 6:41, agradeciéndole a todos ustedes el que nos hayan acompañado el día de hoy. Hoy es miércoles 26 de agosto y por supuesto disfrutamos de una edición más hoy, miércoles atravesado de la semana. Bien, voy a saludar por acá antes de despedir el espacio a mensajes que me llegan y que pues leo para acá para todos ustedes. Me dicen por acá, buen día, colando el cafecito con Amanecer Informativo. Aníbal Pérez desde Villa Betania. Aníbal, ¿cómo estás? Fuerte abrazo, mi gente de Villa Betania, que conectan por allí con nosotros siempre en este su Amanecer Informativo. También me reporta la sintonía por acá nuestro buen amigo Antonio Barreto. Salud, Antonio, ¿cómo estás? Bendiciones desde los bloques de Unare. Salud para mi gente de los bloques de Unare, que siempre conectan por acá con nosotros y nos reportan la sintonía. 6:41, pues despidiendo ya el espacio para todos ustedes, acompañándoles y por supuesto nosotros encantados de que ustedes hayan disfrutado del espacio el día de hoy. 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También, antes de despedirme, por acá me dicen, bueno, acá buen día, amigo Leonel, Yoleida García, con su cafecito y su Amanecer Informativo. Saludos, Yoleida, gracias por acompañarnos. Bien, estuvieron con nosotros en la dirección de la estación el ingeniero Rider Quintero. Le saludó como productor y conductor de este espacio este humilde servidor, Eleonel García. 35.890, certificado de productor nacional independiente emitido por el Ministerio de Comunicación e Información. La invitación para mañana jueves, si Dios nos los permite, aquí estaremos con todos ustedes. Recuerde que lo que vale es tener siempre una sonrisa en los labios, servir de buena manera, perdonar al que me ofende y respetar al que gobierna. Seamos ejemplo para los demás y, por supuesto, de la gente buena. Para ser felices, solo hay que creer en Dios y escuchar música venezolana. Tengan buenos días, Ciudad Guayana. Buenos días, Venezuela.

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3: Las 6:56. 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
18: Las 7:00.
19: Amigas y amigos, tengan todos y todos muy buenos días.
18: Bienvenidos a esta primera emisión de Noti Rumbos, correspondiente hoy miércoles 26 de agosto de 2026.
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18: Noti Rumbos, con el mejor cuerpo de redactores y reporteros:
19: Adonais Hernández,
18: Wilmer García,
19: el periodista Elio Rojas,
18: José Anija,
19: Nobel Lizardi,
18: Víctor Federico González,
19: Ricardo Díaz Gómez
18: y José Mateus,
19: con reportes informativos de nuestras radioemisoras afiliadas desde diversas regiones de Venezuela.
18: Los servicios informativos globales desde la Voz de América en Washington y Radio Francia Internacional con sus corresponsales esparcidos por los 5 continentes.
19: Operadores de audio y montaje:
18: Antonieta Vega,
19: Lourdes Pérez,
18: Tony Barreto
19: y Carlos Urpín.
18: En la planta transmisora:
19: Gerardo Pérez,
18: Joseito González
19: y Luis Alberto González.
18: Redes sociales:
19: Belice Parra y Marco Rivera.
18: Producción y grabación:
19: el señor Tony Barreto.
18: Narradores:
19: José Jiménez Torrialba. El Chema,
18: Luis Alberto Albornoz,
19: Onan Ochoa
18: y Santiago Gutiérrez.
19: Gerente de prensa e información:
18: Luis Alberto Albornoz.
19: Presidenta de Radio Rumbos:
18: Elsa Siciliano.
19: 7:01.
20: Esta es la agenda informativa hasta el momento. Titulares.
19: La Comisión Interamericana de Derechos Humanos presentó a la Corte Interamericana caso por supuesto crimen contra dirigente opositor.
18: Ejecutivo Nacional promulgó la Ley de Promoción y Protección de la Construcción de Viviendas.
19: La Organización Humanitaria Global Empowerment Mission supera los 30 millones de dólares en ayuda humanitaria tras los terremotos en Venezuela.
18: El dirigente político de oposición William Dávila pide a la Organización de las Naciones Unidas verificar lista de presos políticos excarcelados.
19: La Federación Médica Venezolana está exigiendo elecciones presidenciales y alerta sobre colapso hospitalario.
18: El ministro de Educación garantiza el retorno a clases el 14 de septiembre tras plan de rezonificación escolar.
19: Venezolanos en Colombia cuestionan los operativos migratorios y piden evitar la estigmatización.
18: Pablo Zambrano pide el fin del sistema patria para el pago de salarios públicos. A juicio del economista Asdrúbal Oliveros, dolarizar Venezuela no es la mejor opción, pero tampoco hay que satanizarla.
19: Actualizaron la tasa del dólar oficial. Hoy amanece en 787 bolívares con 51 céntimos.
18: Baiquetía reanudará vuelos nacionales e internacionales el 1 de septiembre.
19: Gobernador de Lara confirmó que varias vías agrícolas requieren inspección tras lluvias intensas.
18: El paso de la onda tropical 41 por el estado Anzoátegui dejó afectaciones en el Tigre.
19: Pequeños comerciantes precisamente del Tigre en Anzoátegui deben gastar más de dólares para combatir las fallas eléctricas en la entidad.
18: Animales rastreros y contaminación acechan a vecinos de Alma Mater 1 y 2 en el municipio Mario Briceño Iragorri en el estado Aragua.
19: Falleció cantante de música criolla tras sufrir accidente de moto en el hermoso estado Yaracuy.
18: Muere el segundo preso en la cárcel Fénix del estado Lara en menos de una semana.
19: Capturaron a un caimán en un drenaje cercano a un colegio en el estado Guárico.
18: Varios muertos en un tiroteo por una disputa familiar en Montana, Estados Unidos.
19: Servicio secreto está al tanto de una amenaza contra Barron Trump emitida en medios estatales de Irán.
18: Sequía genera cuantiosas pérdidas a 10.000 campesinos en la frontera sur de México.
19: El gobierno despliega a militares y policías ante amenaza de bloqueo en el este de Bolivia.
18: Chile anuncia reclamo a Argentina por estrecho de Magallanes.
19: Bueno, y en las grandes ligas, los Yankees de Nueva York enviaron a Stanton a la lista de lesionados otra vez.
18: Bruno Fernández es el jugador del año en la Premier.
19: Voleibol sub-17 entre los 8 mejores del mundial.
18: En la NBA, Golden State afirma a la gente o firma a la gente libre Brandon Williams.
19: Milena Benítez, la general, lleva el joropo a plazas internacionales.
18: Agentes del Servicio de Inmigración y Control de Aduanas de Estados Unidos arrestó a un músico cubano ganador del Latin Grammy.
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18: 7:05.
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19: Seguidamente, queridos amigos, presentamos a ustedes las efemérides del día de hoy, 26 de agosto.
18: Sí, tal día como

0: natural en Venezuela, estableciendo el monopolio sobre la explotación, transporte y comercialización del gas natural.
1: Esta ley sentó las bases para la nacionalización del petróleo en 1976, consolidando la idea de que los hidrocarburos son patrimonio nacional.
0: Un día como hoy de 1850 murió Luis Felipe I de Francia, monarca de ese país, último rey, pero el penúltimo de sus monarcas, ya que en 1852 Napoleón III Bonaparte se convirtió en emperador.
1: Nace Teresa de Calcuta en 1910, monja católica de origen albanés, naturalizada india, fundadora de la Congregación de las Misioneras de la Caridad en Calcuta.
0: Un día como hoy de 1982 salió de Venezuela el falso jeque árabe Al-Afadi Al-Tamimi, también conocido como el jeque Gozón, por su gusto por la música salsa y la vida nocturna caraqueña, y bueno, se llevó por delante un poco de gente que engañó como unos niños aquí en ese año 1982.
1: Sí, llegó al país en julio de 1982 en un jet privado, invitado por un empresario minero, y se presentó como un inversionista multimillonario interesado en invertir.
0: Se hospedó en el Hotel Tamanaco, donde organizaba fiestas extravagantes con champaña, caviar, para generar confianza en la alta sociedad, empresarios y banqueros, para luego estafarlo como unos niños.
1: Su caso es recordado como una de las estafas más audaces y pintorescas en la historia venezolana.
0: Y la orquesta Los Melódicos, por cierto, elaboraron una canción dedicada a ese jeque Gozón.
1: Bueno, en 1723 muere Anton van Leeuwenhoek, comerciante neerlandés, conocido como el padre de la microbiología, por ser el primero en realizar observaciones y describir con precisión a los microorganismos utilizando microscopios construidos por él mismo. Su legado sentó las bases de la biología experimental, la biología celular y la microbiología moderna.
0: Un día como hoy de 1743 nació Antoine Lavoisier, químico, biólogo y economista francés, conocido como el padre de la química moderna por sus estudios sobre los procesos de oxidación, la respiración animal, la composición del aire, la ley de conservación de la masa, que establece que la materia no se crea ni se destruye, solo se transforma.
1: Su contribución al entendimiento del proceso de fotosíntesis de las plantas.
0: Bueno, un día como hoy nació Julio Cortázar en 1914, escritor, intelectual, traductor y profesor argentino, figura central del boom latinoamericano, considerado uno de los autores más innovadores y originales de su tiempo, maestro del relato corto, la prosa poética y la narración breve en general, creador de importantes novelas, entre las cuales destaca Rayuela.
1: En 1918 nace Katherine Johnson, física, matemática y científica espacial estadounidense. Es conocida por su precisión en la navegación astronómica y calculó la trayectoria para el proyecto Mercury y el vuelo del Apolo 11 en la Luna en 1969.
0: El empresario e inventor estadounidense Phil Farnsworth, conocido como el padre de la televisión electrónica, obtuvo la patente estadounidense en 1773, o sea 1773980, para su sistema de televisión totalmente electrónico.
1: El general francés Charles de Gaulle celebra la liberación de París durante la Segunda Guerra Mundial con una misa especial en la Catedral de Notre Dame en París en 1944.
0: 26 de agosto de 1960 nació Ola Ray, actriz y modelo estadounidense, conocida principalmente por interpretar a la novia de Michael Jackson en el exitoso cortometraje y video musical Thriller.
1: Bueno, nace Melissa McCarthy en 1970, actriz, comediante, escritora, diseñadora de moda y productora estadounidense, considerada como una de las mejores actrices del siglo XXI.
0: Un día como hoy de 1971 nació la hermosísima Thalía, actriz, cantante, empresaria y modelo mexicana, conocida por iniciar su carrera musical en el grupo infantil Din Din y posteriormente en la banda Timbiriche. Ha recibido importantes premios y está considerada una de las artistas latinas más influyentes en la música, la televisión y la moda, gracias también a su esposo.
1: Y en 1976 nace Amaya Montero, cantautora española destacada en los géneros del pop, balada y rock, conocida por su peculiar timbre de voz y por ser la vocalista del grupo La Oreja de Van Gogh. con el que

0: que interpretó grandes éxitos como La Playa, Rosas, entre otros.
1: Y hoy es día de Namibia.
0: Día Internacional contra el Dengue.
1: Y Día Internacional del Perro. Saludos, Silvio.
0: Día Internacional del Actor y la Actriz.
1: Día del Licenciado en Administración.
0: Bueno, hasta aquí las efemérides correspondientes al día de hoy.
1: 7:11 minutos.
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0: 7:12 minutos.
1: La organización humanitaria Global Empowerment Mission informó que tras 2 meses del doble terremoto en Venezuela, su despliegue registra más de $30 millones en ayuda humanitaria entregada a las personas afectadas por la tragedia.
0: A través de sus redes sociales, la organización calificó su despliegue como la respuesta humanitaria público-privada más grande de la historia de Venezuela, la cual inició los días siguientes al 24 de junio.
1: La ayuda también incluye 5,338 palés enviados, 30 vuelos de carga humanitaria, 175 contenedores marítimos, y más de 125 distribuciones directas a comunidades afectadas.
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1: 7:12 minutos.
0: Según medios informativos nacionales e internacionales, la Comisión Interamericana de Derechos Humanos presentó ante la Corte Interamericana de Derechos Humanos el caso de Fernando Alberto Albán Salazar.
1: Bueno, el mismo fue un dirigente opositor venezolano quien falleció bajo custodia del Estado en octubre del año 2018, tras supuestamente concluir que Venezuela incurrió en violaciones de derechos humanos relacionadas con su detención, tortura y muerte.
0: El organismo informó que sometió el caso número 14.267 ante la Corte Interamericana de los Derechos Humanos el pasado 5 de agosto.
1: Destaca los medios que la denuncia había sido presentada ante la Comisión el 26 de abril de 2019 y también contempla las agresiones que, según la Corte Interamericana de Derechos Humanos, bueno, sufrieron los familiares de Albán, así como la falta de una investigación efectiva sobre su muerte.
0: Albán, de 56 años de edad, fue un dirigente de Primera Justicia y concejal del municipio Libertador en Caracas.
1: Bueno, y 3 días después, el 8 de octubre, mientras sus abogados esperaban que fuera presentado ante un tribunal, el entonces fiscal general informó que Albán había muerto tras supuestamente lanzarse desde una ventana de la sede de un organismo de seguridad.
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1: 7:14 minutos.
0: Y desde Caicara Digital 90.1, en el estado Bolívar, con más información, José Anija.
3: La presidenta encargada de la República, Delcy Rodríguez, anunció la eliminación de alcabalas policiales en las ciudades, que serán reemplazadas por un aumento de patrullaje para mejorar la seguridad. También informó la liberación de 1.046 venezolanos y que 12.000 personas han recibido beneficios procesales dentro de un programa de convivencia democrática y paz. Además, mencionó Rodríguez la colaboración con el Comité Internacional de la Cruz Roja para revisar las condiciones de los centros de reclusión y mejorar el sistema penitenciario. Estas medidas buscan reforzar la seguridad ciudadana y avanzar en la revisión de las condiciones carcelarias en Venezuela. Desde Caicara Digital 90.1 FM en Caicara del Orinoco, en el estado Bolívar. Y para el Centro Nacional de Información de Notirú, Rumbos, reportó José Anija.
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0: 7:15 minutos.
1: Williams Dávila, ex parlamentario y secretario político del Comité Ejecutivo Nacional de Acción Democrática, instó a la Organización de Naciones Unidas a verificar las excarcelaciones de presos políticos anunciadas por la administración de Delcy Eloína Rodríguez.
0: A través de una publicación en sus redes sociales, el político también solicitó a la mesa de diálogo la activación de un mecanismo ágil de reparación integral para todas las personas que han sido injustamente detenidas.
1: El planteamiento forma parte de los reclamos realizados por parte de la red de expresos políticos por la democracia, en la que Dávila es uno de sus integrantes.
0: La libertad física es solo el paso uno. Nadie es libre del todo hasta que el Estado repara el daño causado, indicó en redes sociales.
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0: 7:16 minutos.
1: El presidente de la Federación Médica Venezolana, Douglas León Natera, hizo un llamamiento a la mesa de diálogo conformada por un sector de la oposición y el oficialismo para la pronta realización de elecciones presidenciales.
0: En el marco del 81 aniversario de la Federación, León Natera denunció la crisis política institucional y de salud en el país.
1: Queremos elecciones presidenciales ya. Digamos lo más pronto posible, comenzando por los nombramientos del Tribunal Supremo de Justicia y del Consejo Nacional Electoral. Venezuela aguanta, pero no tanto. Ya basta, dijo el médico.
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1: 7:17 minutos.
0: El vicepresidente sectorial para el socialismo social y territorial, Héctor Rodríguez, presentó el cronograma del sector educativo de cara al retorno a clases, proceso que incluye un plan de reubicación para los estudiantes cuyas escuelas sufrieron afectaciones por los movimientos telúricos del pasado 24 de junio.
1: Bajo este esquema se ejecutará una rezonificación para asignar a los alumnos afectados a los planteles más próximos a sus residencias.
0: Agregó que los equipos gubernamentales se encuentran desplegados en el territorio nacional para asegurar que la juventud venezolana comience sus actividades académicas el próximo 14 de septiembre sin contratiempos.
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0: 7:17 minutos.
1: Reporta a esta hora Donais Hernández.
4: La presidenta de la Cámara de Aseguradores de Venezuela, Samantha Contreras, afirmó que es necesario elevar la cultura de seguros y la conciencia del riesgo tras los terremotos.
5: La cultura aseguradora no es algo que se decreta, la cultura se construye. ¿Y cómo construimos la cultura aseguradora? Entendiendo una definición básica para el seguro, el riesgo, entendiendo que vivimos con el riesgo diariamente. Cuando yo asumo esto, puedo prevenirlo, mitigarlo, y una vez que me queda ese riesgo residual, es decir, aquel que yo no puedo manejar, decidir si lo transfiero o no. Naturalmente, la decisión más coherente y lógica va a ser transferir un riesgo, porque al final las consecuencias económicas es mejor no tener que asumirlas yo de mi propio bolsillo, sino una empresa, una entidad aseguradora autorizada por el Estado para precisamente acompañar en esos momentos de tragedia.
4: Samantha Contreras indicó que apenas 6% de la población venezolana cuenta con algún tipo de seguro y menos de 3,17% tiene algún tipo de póliza de vivienda. Para el Centro Nacional de Información de Notirrumbos, reportó Adonais Hernández.
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0: 7:18 minutos.
1: La Organización Venezolanos en Barranquilla pidió al gobierno colombiano garantizar el debido proceso y el respeto de los derechos de los migrantes, tras el anuncio del presidente Alberto de las Priella sobre la puesta en marcha de operativos para identificar a personas en situación migratoria irregular.
0: La organización solicitó al gobierno colombiano precisar quiénes podrán ser objeto de deportación y qué medidas se aplicarán a quienes tengan solicitudes de regularización en curso, trámites pendientes o necesidades de protección internacional.
1: La organización también pidió diferenciar entre una persona que infringió las normas migratorias y otra vinculada con actividades criminales. Al momento de realizar estos operativos, la irregularidad migratoria no es sinónimo de criminalidad, agregó.
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1: 7:19 minutos.
0: El secretario ejecutivo de la Federación Nacional de Trabajadores de la Salud, Pablo Zambrano, planteó desmontar el esquema centralizado de pagos de la administración pública a través de la plataforma Patria y devolver a cada organismo del Estado la responsabilidad directa sobre sus respectivas nóminas.
1: Zambrano se pronunció ante los rumores sobre una eventual entrega de la plataforma al sistema bancario, posibilidad que dijo no comprender, y sostuvo que la discusión debería orientarse en otra dirección, que cada ministerio, cada gobernación, cada alcaldía o instituto autónomo administre directamente los recursos destinados al pago de sus trabajadores.
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1: 7:20 minutos.
0: El economista Drúbal Oliveros expresó que dolarizar la economía venezolana no es la mejor opción en este momento, pero tampoco es una opción descabellada, por lo que instó a elevar el debate sobre el tema.
1: En el contexto actual de Venezuela, tiene más de 40 años de inflación. No es una vía descabellada ni tampoco algo irracional. Por eso hay que elevar el debate.
0: En sus palabras, la dolarización se considera drástica y una de sus principales desventajas es que el país que llegue a un acuerdo de este tipo con la Reserva Federal de los Estados Unidos debe renunciar a emitir su moneda local.
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0: 7:21 minutos.
1: Para el primer vicepresidente de la Cámara Venezolana de la Construcción, Rafael Torrialba, son positivos e importantes los cambios en las leyes que rigen al sector, ya que la medida genera un nuevo paradigma que, a su juicio, va en el camino correcto en torno al avance financiero y el marco de ese mercado.
6: Ciertamente lo celebramos, consideramos que es un cambio importante, un cambio de paradigma. Estamos pasando de un antes, de una ley que nada más con el nombre que tenía no generaba ningún marco de confianza para la construcción, a un nuevo paradigma que quizás aún es perfectible, pero creo que creemos desde la institución que va en el camino correcto, sobre todo en los avances financieros y en el marco de mercado que está incorporando. Aún mantiene quizás alguna excesiva centralización o injerencia de parte del Ministerio de la Vivienda. Son quizás elementos que se tienen que revisar ya con la presentación del reglamento. Incluso ya hay que esperar a que esta ley salga en Gaceta.
0: Para Rafael Torrealba, la nueva normativa permite la indexación oficial de los precios y reconoce que existe una estructura de mercado, una estructura de costo que forma parte del valor de la vivienda.
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0: 7:22.
1: El despliegue cubrirá todos los municipios del estado Falcón y tiene como fin optimizar la planificación ganadera y fortalecer los esquemas de asistencia técnica para respaldar al estado y al país como territorio libre de fiebre aftosa.
0: Al respecto, Víctor Clark, el gobernador de la entidad, indicó que se están dando inicios con los despliegues que tendremos nosotros en los 25 municipios, en las 83 parroquias y en los más de 7.500 predios, unidades de producción que hoy tenemos.
1: Un despliegue diario para poder llegar a cada uno de los ejes productores ganaderos y que tenemos nosotros la meta, que con este plan de caracterización o caracterización de nuestro ganado podamos cumplir varias exigencias y al mismo tiempo condiciones que tanto de manera nacional como internacional nos declara como un país libre de la fiebre aftosa.
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1: 7:23.
0: El Aeropuerto Internacional de Maiquetía volverá a recibir vuelos nacionales e internacionales desde el próximo martes 1 de septiembre de este año, según anunció este martes 25 de agosto el Instituto Aeropuerto Internacional de Maiquetía.
1: La autoridad aeroportuaria informó que las operaciones se reactivarán mediante terminales temporales habilitados, mientras continúa el proceso de reconstrucción de las instalaciones. El organismo destacó que estos espacios fueron acondicionados bajo estándares de calidad y con nuevas herramientas tecnológicas.
0: El Aeropuerto Internacional de Maiquetía explicó que los viajeros cuyos vuelos hayan sido modificados durante el periodo de suspensión deberán comunicarse directamente con sus respectivas aerolíneas.
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0: 7:24.
1: Bueno, los vientos huracanados registrados en la ciudad del Tigre, allá en Anzoátegui, ocasionaron el desprendimiento de árboles, vallas publicitarias y estructuras de semáforos.
0: El alcalde del municipio, Simón Rodríguez Alberto Gago, informó que no hay heridos y que junto a Protección Civil se encuentran desplegados atendiendo las afectaciones.
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0: 7:24.
1: Bueno, atención, el dólar del Banco Central de Venezuela amanece hoy en 787 bolívares con 51 céntimos.
0: Y por su parte, el euro se cotiza en 919 bolívares con 15 céntimos.
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0: 7:24.
1: Y ahora desde Barinas reporta Ricardo Díaz Gómez.
7: Habitantes del sector C de Ciudad Tabacare han alzado su voz de protesta ante la crisis persistente en el servicio de transporte público que afecta su movilidad diaria. Según los testimonios de los afectados, los choferes se niegan sistemáticamente a cubrir la ruta de la redoma industrial, prefiriendo realizar únicamente el trayecto entre el centro y el sector El Dorado. Los usuarios denuncian que es común ver entre 3 y 6 unidades de transporte estacionadas, mientras las colas de pasajeros crecen. Sin embargo, los conductores alegan que nadie los manda y que solo salen cuando les da la gana, ignorando la necesidad de la comunidad. A la falta de cumplimiento de las rutas se suma el malestar por irregularidades en el cobro del pasaje y el trato irrespetuoso hacia los ciudadanos. Los vecinos reportan que aunque la tarifa establecida es de 190 bolívares, los transportistas cobran 200 y se niegan a dar el cambio. Desde Radio Fortaleza 88.3 FM, para el Centro Nacional de Información de Notirrumbos, desde el estado Barinas, le reportó Ricardo Díaz Gómez.
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0: 7:26 minutos.
1: 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Atención. Con carácter de urgencia para el niño Jorge Melero, de 14 años de edad, paciente de hematología del Hospital de Niños en San Bernardino, y quien requiere de un tratamiento de talasemia mayor en régimen transfusional cada 21 días. Para él se necesita ayuda económica. Así que quienes puedan ofrecer esta ayuda económica, se les agradece comunicarse con la mamá de Jorge Melero. Ella se llama Grecia Melero. Se pueden comunicar a través del 0426-464-9273. 0426-464-9273.
0: Atención, el señor Guillermo Gil Castillo, de 72 años, requiere de una donación, una andadera, ya que tiene problemas para desplazarse. Cualquier institución o persona que pueda ayudarlo, favor comunicarse por el teléfono 0412-922-5166, 0412-922-5166.
1: En ruinas y en el olvido total, así está, señores, el Hospital General de los Valles del Tuy, Simón Bolívar. Este está ubicado exactamente en Ocumare del Tuy, allá en el estado Miranda. Tiene filtraciones de aguas negras y, bueno, no tiene servicios básicos de atención médica. Y el personal profesional de ese hospital, bueno, intenta atender a la comunidad a pesar de esta calamidad.
0: Desde el sector El Vigía, calle La Línea, en Los Teques, estado Miranda, denuncian que la contaminación sónica que genera una iglesia evangélica los atormenta todos los fines de semana.
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0: 7:28 minutos.
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1: 7:38.
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0: Las constantes fluctuaciones y los prolongados cortes de energía eléctrica en el Tigre, Anzoátegui, están afectando los ingresos de los pequeños y medianos comerciantes, quienes se ven obligados a desembolsar importantes sumas de dinero para adquirir equipos de emergencia.
1: Ante la preocupación, Ray José Medina, dueño de un pequeño local dedicado a la venta de comida, que también ofrece el servicio de impresión y fotocopiado, relató que compró una planta en casi $300 para poder trabajar con la computadora, la impresora y un ventilador.
0: La experiencia de Mercedes Horta, propietaria de una farmacia en el sector Pueblo Nuevo Norte, evidencia el impacto financiero que enfrentan estos establecimientos.
1: Estos locales comerciales están solicitando urgentemente a las autoridades buscar solución inmediata a este problema.
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1: 7:41.
0: Habitantes del urbanismo Alma Mater 1 y 2 del municipio Mario Briceño Iragorri del estado Aragua denunciaron que deben enfrentar una realidad crítica con el desbordamiento de la red de cloacas. cloacas y la contaminación de agua potable, además de problemas graves de vialidad y proliferación de culebras.
1: Los residentes aseguran que esta comunidad se encuentra actualmente al borde de una emergencia sanitaria, pues el colapso de las redes de aguas residuales al parecer está contaminando las aguas blancas.
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1: 7:41 minutos.
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18: Mi nombre es Aide Matute. 3,951,118. 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
0: 7:43 minutos.
1: El cantante de música llanera José Miguel Seijas Llovera, de 47 años de edad, conocido como Miguelito Seijas, falleció en un lamentable accidente vial ocurrido en el sector Guayabito, municipio Sucre del estado Yaracuy.
0: De acuerdo con la información preliminar, el artista habría perdido el control de su motocicleta, lo que provocó que cayera al pavimento y falleciera en el lugar.
1: El cuerpo del músico, así como el vehículo que quedó en una cuneta cerca de la víctima, fueron localizados por transeúntes, quienes dieron aviso a las autoridades.
0: Al lugar del hecho llegaron funcionarios de la Policía Nacional Bolivariana y CICPC, quienes realizaron e iniciaron las investigaciones pertinentes.
1: El cantante regresaba de dar un concierto durante un evento realizado en Chivacoa, municipio brusual de ese estado Yaracuy.
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1: 7:43 minutos.
0: Robinson Johan Esquivel Fajardo, de 45 años, quien permanecía privado de libertad en el centro penitenciario Fénix del estado Lara, falleció mientras recibía tratamiento de diálisis en el Hospital Central Antonio María Pineda, según denunció el Observatorio Venezolano de Prisiones.
1: Esquivel es el segundo recluso proveniente del referido penal que muere en menos de una semana.
0: El primero fue César Enrique Hostos, cuyo deceso aconteció el pasado miércoles 19, mientras se dializaba en el Seguro Social Pastor Oropesa.
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0: 7:44 minutos.
1: Funcionarios de Protección Civil Municipal capturaron a un caimán que se encontraba en un drenaje de aguas residuales cercano a una unidad educativa del municipio Rocio Nieves, en el estado Guárico.
0: La alcaldía informó que el procedimiento se realizó este lunes mediante un operativo conjunto de los organismos de seguridad y atención de emergencias, que lograron capturar al reptil sin inconvenientes.
1: Tras su captura, el caimán fue trasladado a la sede del Ministerio de Ecosocialismo, donde será sometido a una evaluación antes de determinar las condiciones para su reubicación.
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1: 7:45 minutos.
0: Y desde exitoso en el estado Bolívar, reporta Nobel Lizardi.
19: Dos fallecidos y un lesionado dejó un accidente de tránsito registrado en la avenida Libertador, a la altura del sector Los Alacranes, en San Félix. De acuerdo al reporte de las autoridades, el conductor de una motocicleta particular iba a velocidad no reglamentaria e impacta por el lateral derecho a otro motorizado, quien aparentemente realizaba una maniobra indebida de retorno. Ambos conductores de las motocicletas fallecieron y el acompañante quedó lesionado. Trascendió que dos de los involucrados son funcionarios activos del Cuerpo de Investigaciones Científicas, Penales y Criminalísticas de la Delegación de Ciudad de Guayana. Desde Exitosa, 101.1 FM, en el estado Bolívar, para el Centro Nacional de Información de Notirrumbos, reportó Nobel Lizardi.
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0: 7:46 minutos.
1: Varias personas fallecieron, entre ellas niños, por un tiroteo en una vivienda del estado de Montana, al noroeste de los Estados Unidos, que luego fue incendiada en un incidente que las autoridades locales calificaron de disputa familiar.
0: El agresor murió por un disparo autoinfligido tras prender fuego a la casa en Billings, la mayor ciudad de ese territorio estadounidense, detalló la policía en una rueda de prensa recogida ayer martes por los medios locales.
1: El sheriff interino del condado de Yellowstone, Ken O'Donnell, informó que varios adultos y varios menores fallecieron en el tiroteo ocurrido en la tarde del pasado domingo.
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1: 7:47 minutos.
0: El servicio secreto de los Estados Unidos afirma estar al tanto de un video emitido por la televisión estatal de Irán que parece amenazar la vida de Barron Trump, el hijo menor del presidente de los Estados Unidos, Donald Trump.
1: Los medios iraníes de línea dura han difundido repetidamente contenido que amenaza la vida del presidente Trump y de su familia tras el asesinato de su ex líder supremo, el ayatolá Ali Yamenei, y de muchos de sus familiares al inicio de la guerra de Estados Unidos e Israel contra Irán en el mes de febrero.
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1: 7:47 minutos.
0: Una intensa sequía de 2 años y una prolongada canícula llevan al declive económico a 10.000 campesinos en la región de Soconusco, Chiapaneco, en la frontera sur de México.
1: El fenómeno climático destruyó cerca de 45.000 hectáreas de cultivo y áreas ganaderas. Ante esta situación, los productores locales están exigiendo la declaratoria oficial de desastre para acceder a recursos de emergencia.
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1: 7:48 minutos.
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20: Bienvenidos al Flash Informativo de Radio Francia Internacional. Comenzamos.
21: Jessica Brumek.
20: Ojo por ojo, dólar por dólar. Canadá devuelve el golpe a los Estados Unidos y escala la guerra comercial entre los vecinos y ahora ex históricos aliados. Ottawa anunció que aplicará el próximo mes aranceles que irán del 15 al 50% sobre productos estadounidenses en respuesta a los gravámenes de Donald Trump. Irán no da el brazo a torcer y amenaza con represalias en respuesta a las sanciones económicas anunciadas por Washington. Según el régimen, sus socios comerciales no se entregarán a la campaña de presión estadounidense cuando se está por cumplir un medio año desde el inicio de la guerra. República Democrática del Congo en el ojo de la tormenta por el ébola, virus que sigue arrancando vidas y avanza de manera exponencial en el país africano, no solo por su alta capacidad infecciosa, sino por la deficiencia en el sistema sanitario. Hasta aquí las noticias en Radio Francia Internacional.
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0: 7:49 minutos.
1: Resultado de las Grandes Ligas: los Medias Rojas de Boston se impusieron 7-3 frente a los Marlins de Miami. Rays de Tampa Bay perdió. Sí, señor, este equipo perdió frente a los Tigres de Detroit 4-1. Los Astros de Houston derrotaron 9-7 a los Yankees de Nueva York. Los Azulejos de Toronto perdieron 5-3 frente a los Royals de Kansas City. Y los Mets de Nueva York se impusieron 3-2 frente a los Cerveceros de Milwaukee.
0: Bueno, y el venezolano Osvaldo Pirela, coordinador de receptores de la filial AAA de los Padres de San Diego, logró su liberación.
1: Osvaldo Pirela, quien fue detenido por autoridades en los Estados Unidos por no tener su documentación de inmigrante en regla, hace 2 semanas y se reencontró con su familia.
0: El venezolano fue liberado por el ICE bajo fianza.
1: Tal como se recordará, Osvaldo Pirela fue detenido el pasado 16 de agosto por ese organismo en los Estados Unidos cuando tomaba un vuelo hacia Arizona.
0: Aún se desconocen los detalles del nuevo estatus del venezolano y su familia en los Estados Unidos tras su liberación.
1: Mientras tanto, los Yankees firmaron al derecho Justin Topa a un contrato de Grandes Ligas y lo asignaron al roster activo. Giancarlo Stanton fue transferido a la lista de lesionados por 60 días para abrir un espacio en el roster de 40.
0: Stanton fuera de acción desde finales de abril con una distensión en la pantorrilla derecha. Se lesionó la pantorrilla izquierda en una caída mientras corría las bases la semana pasada, poniendo en duda su regreso a esta temporada. Se estaba acercando a su retorno de la distensión en la pantorrilla derecha cuando sufrió esta nueva lesión.
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0: 751.
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3: Soy la mujer
1: más. La colombo venezolana Milena Benítez, una de las figuras más representativas y carismáticas de la música llanera actual, se prepara para escribir un nuevo capítulo en su carrera, su primera gira por los Estados Unidos.
0: Durante el último trimestre de 2026, octubre-diciembre, la artista colombo venezolana llevará el arpa, el cuatro, la bandola y su inconfundible voz a varias ciudades del país, ofreciendo un espectáculo cargado de sentimiento, tradición y energía contemporánea.
1: Nacida el primero de diciembre de 1994 en Villavicencio, en el Meta colombiano, hija del maestro de la bandola Jesse Benítez, el rey de la bandola llanera, y de Marta Elena Prieto Milena. Bueno, creció rodeada del género joropo.
0: Desde niña conquistó festivales folclóricos y con apenas 13 años lanzó su primer álbum, Amor Criollito.
1: Hoy, con más de 160 mil oyentes mensuales en Spotify, cerca de 200 mil suscriptores en YouTube y cientos de miles de seguidores en redes, se ha consolidado como la relevo femenina más importante del género en Colombia y también de Venezuela.
0: En 2020 fue nominada a los premios Nuestra Tierra por Mejor Canción Folclórica. En 2024 se alzó con el galardón en la misma categoría gracias a El Criollo Solitario o El Criollo Sortario junto a Cholo Valderrama, y fue la artista homenajeada en la 56 edición del prestigioso Torneo Internacional del Joropo.
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1: Bueno, y hoy está arribando 55 años de edad la cantante Thalía.
0: El 26 de agosto de 1971.
1: Una de las cantantes latinoamericanas más populares de origen mexicano, es conocida no solo por sus, digamos, candentes canciones, sino también por un número significativo de papeles brillantes en populares telenovelas.
0: A pesar de que Thalía ha llegado a sus 55 años, se ve muy bien, con un crecimiento bastante alto, pesa unos 50 kilogramos. Ella es muy hermosa y tiene una figura atlética increíble.
1: Bueno, vamos a decir finalmente que la artista trabaja duro, escribe canciones que ella misma interpreta, graba álbumes que venden millones y millones de copias, viaja con giras a diferentes países y también ha protagonizado comerciales y programas de televisión. Desde Notirrumbo, ¿qué le podemos decir a Thalía? Que siga hermosa y que sigan los éxitos, ¿no?
0: Claro que sí. Salud, éxitos y bendiciones para ella.
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22: Esta es la agenda informativa hasta el momento. Titulares.
1: La Comisión Interamericana de Derechos Humanos presenta a Corte Interamericana caso por supuesto crimen contra dirigente opositor.
0: El Ejecutivo Nacional promulgó la Ley de Promoción y Protección de la Construcción de Viviendas.
1: La organización humanitaria Global Empowerment Mission supera los 30 millones de dólares en ayuda humanitaria tras los terremotos en Venezuela.
0: El dirigente político de oposición Williams Dávila pide a la Organización de las Naciones Unidas verificar lista de presos políticos ex carcelados.
1: Ministro de Educación garantiza el retorno a clases el próximo 14 de septiembre tras el plan de rezonificación escolar.
0: Actualizan las tasas del dólar oficial. Hoy apareció en 787 bolívares con 51 céntimos.
1: El Aeropuerto Internacional de Maiquetía reanudará vuelos nacionales e internacionales, si Dios quiere, el próximo 1 de septiembre.
0: El paso de la onda tropical 41 por el estado Anzoátegui dejó afectaciones en el Tigre.
1: Pequeños comerciantes del Tigre y también allí en Anzoátegui deben gastar gastar más de $100 dólares para combatir las fallas eléctricas de la entidad.
0: Fallece el cantante de música llanera tras sufrir accidente de moto en el estado Yaracuy.
1: Murió también el segundo preso de la cárcel Fénix del estado Lara en menos de una semana.
0: Varios muertos en un tiroteo por una disputa familiar en Montana, Estados Unidos.
1: Servicio secreto está al tanto de una amenaza contra Barron Trump emitida en medios estatales de Irán.
0: En las grandes ligas, Yankees de Nueva York enviaron a Stanton a la lista de lesionados.
1: Bruno Fernández, el portugués, es el jugador del año en la Premier League de Inglaterra.
0: Milena Benítez, la general, lleva el joropo a plazas internacionales.
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0: Bien, amigas, amigos, hasta aquí las informaciones correspondientes a esta primera emisión de Noti Rumbos.
1: Operadores de audio y montaje:
0: Antonieta Vega,
1: Lourdes Pérez,
0: Tony Barreto
1: y Carlos Urpín.
0: Narradores:
1: José Jiménez Torrialba Chema,
0: Santiago Gutiérrez,
1: Orán Ochoa y Luis Alberto Albornoz.
0: En la planta transmisora:
1: Gerardo Pérez,
0: Joseito González
1: y Luis Alberto González.
0: Noti Rumbos, con el mejor cuerpo de redactores y reporteros:
1: Adonais Hernández,
0: Wilmer García,
1: el periodista Elio Rojas,
0: José Anija,
1: Nobel Lizardi,
0: Víctor Federico González,
1: Ricardo Díaz Gómez
0: y José Mateus.
1: Con reportes informativos de nuestras radioemisoras afiliadas desde diversas regiones de Venezuela.
0: Los servicios informativos globales desde la Voz de América en Washington y Radio Francia Internacional, con sus corresponsales esparcidos por los cinco continentes.
1: En las redes sociales:
0: Belice Barra y Marco Rivera.
1: En la producción y grabación:
0: Tony Barreto.
1: Noti Rumbos es una producción del Centro Nacional e Internacional de Información de Radio Rumbo 670M en Caracas, cuna del Libertador Simón Bolívar.
0: Gerente de prensa e información:
1: Luis Alberto Albornoz.
0: Presidenta de Radio Rumbo:
1: Elsa, la señora Elsa Siciliana.
0: Amigas, amigos, la invitación es para las 12 del mediodía de hoy, cuando estaremos ofreciéndoles la segunda emisión de Noti Rumbos, el periódico impreso en la radio.
1: 7:57 minutos.
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0: Muy buenos días tenga toda mi gente de Guayanamía. Todo el estado Bolívar, mi Venezuela hermosa y el mundo entero, que los amo y los quiero con mucha alegría, que los sintonizan a través también del stream en radiocaroní.es.tn. Comenzamos el día de hoy, como siempre, dándole gracias a nuestro Señor Jesucristo y a la Virgen María en la advocación de la Virgen de Chiquinquirá. Comenzamos el día de hoy, 26 de agosto del 2026, con un tema temporada 2026 para una agrupación que, bueno, que no nos deja de sorprender. Se trata de Santa Gaita, temporada 2026, con un tema hermosísimo, El Paso del Tiempo, compuesta por Freddy Bermúdez e interpretada por un gran amigo y hermano que realmente hablar de él para mí se me ensancha el corazón, ya que se trata de un hijo noble de nuestra tierra, del Zulia, de Maracaibo. Se trata de un hombre que nació un 8 de noviembre del año 1952, allí en mi tierrita, en Maracaibo. Su nombre de pila, Ricardo José Cepeda Olivares, conocido a nivel nacional e internacional como el Colosal de la Gaita. Ricardo Cepeda interpreta magistralmente este tema de Freddy Bermúdez y que ciertamente lo tiene todo, El Paso del Tiempo. Y les digo de todo corazón, cada vez que escucho el tema se me eriza la piel porque evoca esa pasión tan hermosa por el recordar, es vivir, por todas esas cosas que hicimos a lo largo de nuestra corta vida en este mundo terrenal. Vaya para Ricardo Cepeda, para Freddy Bermúdez, para los muchachos de esta agrupación Santa Gaita, un rosario de bendiciones. Que sigan los éxitos y que nos sigan brindando temas de esta calidad. Estimados amigos, si la gaita que a ti te gusta llega gracias a Caroní 93.1 FM, que es como tú, imbatible.
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0: En la administración, la licenciada Marcia Borges. En los controles, nada más y nada menos que Johan Solís. En la producción de La Gaita que a ti te gusta, Elías Nader, el guarachero mayor, y mi hermano del alma, Ciro Ángel Martínez, que está en sintonía, recuperándose, bueno, de esa lesión corporal, pero ya él está muy bien. Para aquellos que me han preguntado, físicamente está muy bien, anímicamente está muy bien. Obviamente la procesión la lleva dentro. Hay un para los que más o menos quieren saber su estado de salud, él está bien. Como les repito, hay que hacerle una colonoscopia, hay que hacerle, primero tienen que hacer un tratamiento para eliminar una bacteria que tiene en el estómago, y luego de esos 15, 20 días, 30 días, no sé exactamente cuánto tiempo dura el tratamiento, se procederá pues a hacerle este tratamiento médico a nivel de una colonoscopia, y bueno, allí se verá todo lo que este médico le va a hacer. La idea es que salga con el favor de Dios bien y que nos lo traiga de nuevo acá a cabina para que siga amenizando con nosotros en la gaita que a ti te gusta, y por supuesto felicitando, como él siempre solamente lo sabe hacer, a todas sus fans enamoradas. Así pues que bueno, Ciro Ángel está bien emocionalmente, se pueden comunicar a su teléfono, él está activo 24 horas al día, pero bueno, estamos esperando su pronta recuperación, su total recuperación. Quien les llega a ustedes por esta ventana mágica y maravillosa, el hijo de Evangelio.

a lo mejor mañana, con el favor de Dios, estará con nosotros aquí en cabina. Y les digo de todo corazón, que les llegue a ustedes, como le dije, el hijo de Evangelina Rodríguez y Margarita Caicedo, Francisco José Hernández Rodríguez. 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Bueno, dicho esto, estás en La Gaita que a ti te gusta, programa pionero en gaitas todo el año en el suroriente del país. Y comenzamos con la bomba esa que le solté con Ricardo Cepeda de Freddy Bermúdez, con el grupo Santa Gaita, que de verdad es un espectáculo. Pero el día de hoy vamos a hacerle o rendirle un pequeño reconocimiento a un muchacho que se crió en el Zulia, específicamente en la costa oriental. Aunque no es zuliano, no es maravino, él tuvo mucho tiempo viviendo allí en la costa oriental, como lo estaba manejando, pero él nació en Lechería, del estado Anzoátegui. Lo traigo a colación porque el día 22 de agosto cumplió años. Él nació un 22 de agosto del año 1983. Es un compositor de alta gama, cantante inigualable, un activista venezolano. También él ha formado parte no solamente de un dúo muy famoso en Venezuela y en Latinoamérica, sino que ha estado con los más grandes. Ha sido reconocido a nivel internacional como uno de los talentos más importantes. De él vamos a deshojar la margarita, porque hay mucho de qué hablar. En la actualidad forma parte vital de lo que es la música venezolana. Ha pasado fronteras, ha llegado a niveles exorbitantes, y obviamente en las redes se ve muchísimo, llevándole alegría a los corazones, visitando toda Venezuela. Él estuvo acá en el estado Bolívar no hace nada, en un concierto allí en el Callao. Ya saben de quién se trata. Bueno, su nombre de pila, Miguel Ignacio Mendoza Donati. Estimados amigos, para La Gaita que a ti te gusta, es un inmenso honor tener como invitado especial a nuestro querido Nacho.

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0: Estimados y queridos amigos, 10 y 22 minutos de la mañana, y bueno, les estoy presentando esta primicia. Este es un tema que lo presenta la agrupación Entre Gaitas y Gaiteros. Este es un tema muy, pero muy especial. Se trata o se titula de Herencia de Luz. Es un tema del doctor, gran amigo y hermano, el cual respeto y quiero mucho, como lo es el doctor José Alejandro Lozada, un médico prestado a la gaita, un gaitero prestado a la medicina, así es la cosa, un gaitero prestado a la medicina. Pero acá le interpretan el niño Josué Ochoa y nada más y nada menos que la leyenda, nuestro querido Douglas Ochoa. Hermano y gran amigo Douglas Ochoa. Hablar de Douglas Ochoa es hablar de historia, es hablar de un hombre que simple y llanamente nació un 14 de septiembre del año 1952 y dio sus primeros pasos como solista con el conjunto Saladillo en el año 1970. Así pues que Douglas Ochoa, la leyenda, interpreta al lado de este maravilloso tema y este maravilloso intérprete, Josué Ochoa, un temazo que estoy seguro que quedará para la posteridad, que se titula Herencia de Luz. Acá participaron grandes amigos y hermanos. Estuvo, por supuesto, en los arreglos Leandro Papi Zuleta, también participó nuestro amigo El Ovejo, Humberto Sánchez. En la dirección musical estuvo el Papi Zuleta al lado de la dirección musical, y en lo que es la dirección general, el doctor José Alejandro Lozada. Esta producción general es de la compañía Gaita Baral del Teatro Baral de Maracaibo. Hermosísimo tema. Yo quiero felicitar a Entre Gaitas y Gaiteros, que en calidad de primicia yo les hago llegar este tema, y quiero que lo anoten. Anoten este tema porque este tema va a dar mucho de qué hablar. Herencia de Luz, con la agrupación Entre Gaitas y Gaiteros, temporada 2026. Ya lo saben, se comunican al 04-14-913-5822 y simple y llanamente dicen: Herencia de Luz, quiero de nuevo escucharla con Entre Gaitas y Gaiteros. Dicho esto, quiero comunicarles a ustedes que el día de hoy, o la semana, esta semana, está de aniversario una empresa tutelada por la Corporación Venezolana de Guayana, la cual estuve allí muchos años en calidad de vicepresidente de la empresa, y de verdad que me sentí muy feliz, donde vi crecer tantas cosas hermosas, personajes muy, muy talentosos que están haciendo vida allí en CBG Fundeporte. Cumple 38 años, está en sus 38 años de aniversario. Yo quiero felicitar a todos y a cada uno de los que hacen vida en esta maravillosa empresa de las industrias básicas, como lo es CBG Fundeporte, por su aniversario. Pero quiero felicitar y enviarle un abrazo y un cariño muy especial a la señora Argelia Tobar. Ella es la encargada de darle esa logística de alimentación con las empanadas, pastelitos, esos sándwiches sabrosos. Allí está en el campo de Ferrominera ahorita, porque ellos están disfrutando, festejando sus 38 años en el polideportivo de Ferrominera, donde se encuentran jugando ahorita bolas criollas los jubilados de Ferrominera con nuestros amigos de los homenajeados en sus 38 aniversarios de CBG Fundeporte. Y más adelante tendremos el partido de softball, donde estará Briqueteras de Orinoco, del Orinoco, enfrentándose a CBG Fundeporte. Pueden asistir allí al parque, al polideportivo de Ferrominera, para que disfruten de esta actividad en honor a los 38 años de esta maravillosa empresa como lo es CBG Fundeporte. Para todos mis amigos cebejistas y fundeportistas, vaya un abrazo fraternal, en especial a mi hermano Elías Nader, que no solamente funge como un ente importante dentro de dicha empresa, sino que también forma parte vital de este espacio radial de La Gaita que a ti te gusta, como productor de este humilde espacio que ya cumplimos 6 años el 15 de noviembre. Así pues que les envío a la señora Argelia Tobar, gracias por sintonizar Carolina 93.1 FM, por sintonizar a este humilde espacio radial, que lo único, señora Gelia, lo único que le hacemos es llevarle alegría a los corazones. Gracias por tanto. Le quiero enviar un beso grandote del tamaño del Estado Bolívar. ¡Mua! Ese besote es para usted. Que Dios me la bendiga. Sigue en sintonía de Caroní y por supuesto de La Gaita Que a Ti Te Gusta, de lunes a viernes de 10 a 12 del mediodía. Pues dicho esto, ahora sí vamos a conversar sobre el invitado del día de hoy, porque este invitado tiene mucha tela que cortar. Como yo les dije, él nació en el estado Anzoátegui, casualmente un 22 de agosto. Este joven, en el año 1983, cumple 43 años de edad. Este niño, vamos a hablar de su biografía, Nacho nació en el estado Anzoátegui y en la ciudad de Lechería específicamente. Aunque fue criado en Santa Rita, como yo les estaba contando, allá en el estado Zulia, en la costa oriental del lago, estudió su educación en la unidad educativa María Auxiliadora, ubicada en Santa Rita, y estudió comunicación social, 2 años de derecho y de ingeniería electrónica, antes de debutar, como ciertamente lo saben ustedes, dentro de una organización que formó parte de tantas cosas hermosas. Obviamente mucho antes de ser Chino y Nacho. Bueno, él estuvo formando parte de Calle Ciega. Ya en el febrero del año 2019, en Cúcuta, en el norte de Santander, Colombia, cerca de la frontera de Venezuela, antes de participar en el festival Act Live, recibió la nacionalidad también colombiana de manos del presidente Iván Duque para esa época. Así pues que, pero este caballero que ha dado tanto de qué hablar, nos ha entregado tantas canciones hermosas y nos ha hecho de verdad sentirnos venezolanos. Simple y llanamente, hoy tenemos como invitados, rindiéndole homenaje en el artista cumpleañero del mes, porque cumplió el 22 de agosto su edad. Hoy lo tenemos como invitado en tu programa preferido, La Gaita Que a Ti Te Gusta.
1: Ok, vamos a seguir esta rumba.

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A mucha gente le causa curiosidad el por qué yo interpreto esta canción en mis shows. Y resulta que mi amigo Silvestre Dangond me dio la oportunidad de escribir esta canción para él. Y la grabó junto a Nicky Jam y la inmortalizó. Yo como compositor me siento agradecido con un artista que quiero tanto, que es mi amigo, como Silvestre Dangond, de Colombia. ¡Viva Colombia! Ahora, cuando yo le entregué la canción a Silvestre, Silvestre me dijo, yo voy a sacar este pedacito y voy a quitar este pedacito y este otro, porque yo soy un artista vallenato, me dijo. Y creo que me estás entregando un buen tema, pero tiene unos pedacitos urbanos. Yo le dije, haz lo que tú quieras. Pero me gusta cantar esas partes que Silvestre no grabó. Tiene mucho que ver con la historia real, dice. 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

12:05, Tate Tito Tú. Un tema que, bueno, que yo lo coloqué acá en calidad de primicia y ciertamente ha gustado tanto que lo han solicitado muchísimo a través del 0414-913-5822. Que yo, bueno, el día de ayer no dio chance de colocarla, pero la tenía en la segunda hora, pero no me dio chance de colocarla. Discúlpenme todos aquellos que me hicieron el reclamo que por qué no sonó. Bueno, aquí se las estoy colocando, complaciéndolos a todos y cada uno de ustedes. Bueno, acá, este tema, le pertenece a Nicolás Micromesa, gran amigo y hermano, y a Chuo Fernández. Saludo para estos dos grandes compositores con la agrupación Gaiteros Unidos en Bogotá. Yo quiero enviarle un abrazo muy especial a César Pérez, a Helvis, gran amigo y hermano que siempre está en sintonía de la gaita que a ti te gusta. Quiero que le llegues este mensaje a todos los muchachos de Gaiteros Unidos en Bogotá, porque ciertamente hacer gaita acá en Venezuela, bueno, es común, y mucho más en el Zulia, pero hacerlo en Bogotá y llevarle ese amor, esa esencia a todo el mundo entero, especialmente a todos los hermanos colombianos, bueno, es maravilloso. Un tema fresco, un tema ameno. Ahí está la firma de mi hermano Nicolás Micromesa y Jesús Chuo Fernández, y bueno, obviamente interpretado por César Neno Pérez, Argelio Gutiérrez, Franklin Villalba, Jorge Corso. Y bueno, como les estaba comentando, en la producción musical arreglos Huber Ulacio, bajo la producción musical de César Neno Pérez, gran amigo y hermano, repito. Que Dios me los bendiga, me los colme de bendiciones, que sigan haciendo buenos temas. Y aquí no solamente está el espacio a la orden, la gaita que a ti te gusta, sino que está la emisora Carolina 93.1 FM y todas las emisoras que de una u otra manera hacen vida en Venezuela. Siempre están pendientes con lo que presenta este humilde espacio radial, para así pues poder estar al tanto de todo lo que acontece en el mundo gaitero. Felicitaciones a los muchachos, repito, de Gaiteros Unidos por Venezuela, y por supuesto a mi hermano César Pérez, a Helvis, que Dios te colme de bendiciones. Estimados amigos, 10:43, estás en tu programa La Gaita que a ti te gusta, programa pionero en gaitas todo el año en el suroriente del país. Y bueno, hay tantas cosas de qué hablar el día de hoy, pero también tengo que saludar a muchísimas personas que están en sintonía. Quiero enviarle un beso grandote a mi sobrina Anita y a mi hermana Justa allá en Maracaibo. Se besotes grandes para ti, que están pendientes de la gaita que a ti te gusta. Gracias por tanto amor y tanto cariño, saben que es recíproco. Y bueno, a toda la gente, a mi querida Nurianel Rivero Jiménez, fiel oyente de la gaita que a ti te gusta, que también está en sintonía. De hecho, le envía saludos a mi hermano Ciro Ángel Martínez. Nurianelis Rivero Jiménez está en sintonía de la gaita que a ti te gusta, al lado de toda su bellísima familia. Vaya un rosario de bendiciones para ustedes también. Quiero enviarle un abrazo también allá en Punto Fijo, en Falcón, a nuestra querida amiga Dianelis Díaz, quien, bueno, es gran amiga y compañera y de toda la vida, siempre está en sintonía. A Ninoska Gómez, que también está en sintonía de la gaita que a ti te gusta. Y bueno, gracias por tanto cariño. Ustedes saben que las queremos muchísimo y que siempre estaremos pendientes de ustedes para todo. Y bueno, Ángel Patiño, un abrazo, Ángel, gracias por estar como siempre. Golfan Oria del Fundapuen, compañero de Fundapuen. Alexis Moreno, también el Popo Quintero desde Maracaibo, Estado Zulia. Vaya para ti, para toda tu bella familia, un abrazo, un rosario. Y Juan Carlos Huerta, que Dios te bendiga. Mi hermano Rixio Aguirre desde Valencia, vaya Rixio, un hermano, como te quiero muchísimo. Juan Peña, locutor de que está aquí en Guayana, gracias por tanto cariño. La señora, la ingeniero Clara Oliveros, ella jubilada de la Corporación Venezolana de Guayana, está en Argentina, también en sintonía de la gaita que a ti te gusta. Muchas gracias a todos, de verdad los quiero mucho, y poco a poco los voy a ir nombrando, pero lo más importante es que el cariño es recíproco, como ustedes lo saben. Pero vamos a hablar de este artista que tenemos como invitado el día de hoy. Se trata nada más y nada menos que de Nacho, y vamos a hablar de los inicios. Comenzamos hablando de este caballerito, que ciertamente, independientemente de la posición política, la cual no estoy muy de acuerdo con lo que él dice o hace,
pero sin embargo hay que respetarnos, somos hermanos. Yo hablo de la calidad musical de sus composiciones y de su forma de ser, porque si bien es cierto, Nacho ha tenido esa hidalguía, estamos hablando de la parte musical, y esa fortaleza de insertarse en todos los géneros musicales. El tema que escuchamos, Materialista, es un tema, como él lo reza allí mismo en ese tema, ese tema lo compuso Nacho y se lo entrega a Silvestre Dangond. Obviamente, Silvestre lo graba y le quita parte de la letra del compositor, le dice, yo voy a hacerle unos arreglitos al tema. A ver, y obviamente Nacho le dice, hermano, haga lo que usted quiera con el tema, porque obviamente el solo hecho de interpretarlo Silvestre Dangond iba a ser un palo a nivel internacional, como hecho lo es Materialista. Y él lo graba, y en su interpretación en vivo, que fue la que disfrutamos, allí él mismo explica que faltaron unas cositas del tema, y él las interpreta en el tema como lo escuchamos. Esa es la parte que no se ve, que nada más la gente escucha lo que sale, pero hay partes internas, porque dejó mucho que decir dentro del tema, que es lo que el compositor hay veces dice, concha, el artista, el cantante me quitó esto, me quitó lo otro, y esas son parte importantísima del tema, de lo que realmente quería decir el compositor. Sin embargo, Silvestre lo hizo de maravilla. Es un tema, un clásico, el Materialista, que es de Nacho, composición de Nacho, del artista invitado del día de hoy, y que también él lo grabó, así pues que estamos disfrutando de ello. Pero bueno, el inicio es realmente el inicio en la música de nuestro querido Nacho. Como ustedes saben, él dio sus primeros inicios musicales en un grupo de salsa, imagínense ustedes, llamado Los Niños del Swing, quienes recorrieron prácticamente todo el estado Bolívar y parte aledaña, o sea, todo lo que era el occidente del país. Bueno, esto allí estuvo por varios años, y luego él formó parte de un grupo polifónico de nombre El Equilibrio, así se llamaba. Bueno, junto a unos amigos de todo lo que era el vecindario y todo lo demás. Pero allí él logra entrar en un reality show en Venevisión que se titulaba Generación S. Ustedes la recuerdan, ¿cierto? Bueno, allí es donde él conoce a un joven, un señor llamado Johnny Núñez, quien al ver el talento de esta criatura de Dios y el carisma lo invita a pertenecer ya a la segunda generación de una agrupación que había pegado muchísimo, que se llamaba Calle Ciega, con quienes sostuvo allí desde el año 2003 hasta el 2006. Tuvo 3 años con esta agrupación. Bueno, allí conoce a Jesús Miranda, conocido como Chino, y obviamente él, Miguel Mendoza, mejor conocido como la agrupación se forma cuando sale Chino y Nacho. Bueno, realmente le pusieron Los Maqueniche, así mismo, ustedes recuerdan que era así. Bueno, ese dúo fue totalmente brutal. Inician su carrera juntos ya en el 2007, cuando deciden separarse de Calle Ciega, y de allí en adelante es historia. Y ustedes tienen a nada más y nada menos Nacho festejándole el mes del cumpleaños, el mes de agosto, donde cumpleaños el 22, nuestro querido Nacho.

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0: Estimados y queridos amigos, 11:05 de la mañana, estás en tu programa La Gaita que a ti te gusta. Vuélvemela a poner, vuélvemela a poner. Allí estábamos disfrutando la segunda hora, iniciando con un tema que le pertenece nada más y nada menos a un gran amigo y hermano de toda la vida, que ciertamente quiero muchísimo, como lo es nuestro querido Alvis Reyes Albito. Alvis Reyes está desde hace muchos años, ya está consagrado no solamente como uno de los mejores percusionistas que tenemos en Venezuela, sino como uno de los mejores compositores y obviamente un director de agrupación increíble. Actualmente está haciendo vida con Gaitismo, que es el tema que estamos colocándole el día de hoy a solicitud de ustedes, El Papá de los Helados. Esto es temporada 2026 para esta agrupación de Juan Ricardo León, Gaitismo, quien lo interpreta de una manera majestuosa y con ese estilo único que caracteriza a esta agrupación, que desde hace ya algunos añitos venimos llevándole el seguimiento y viene siendo un trabajo de alta jerarquía. Vaya para los muchachos de Gaitismo, bendiciones, felicitaciones para mi hermano Alvis Reyes, para el gran Juan Ricardo León y por supuesto para toda la gente que de una u otra manera son seguidores de esta agrupación Gaitismo, que nos presenta para las 2026 un tema que tiene, lo tiene todo, tiene esa esencia misma de una de las gaitas que provoca, porque ahí no solamente nos lleva al tiempo pasado del polero o el heladero, y donde nosotros comíamos ese sabroso helado, el chocolito, y bueno, y todos esos helados sabrosos que para la época eran espectacular. Y el mensaje que tiene el tema no es un mensaje atrevido ni un mensaje de esos que se creen la octava maravilla del mundo. No, tiene, al momento de escuchar el tema se enteran que el tema realmente tiene la esencia misma, que lo mejor que existe dentro del folclor venezolano, por lo menos para este humilde servidor, y les aseguro que para muchos, es la gaita zuliana. Y la gaita zuliana es el papá de los helados. Así de sencillo, así lo interpreto yo, así lo manifiesta Alvis Reyes dentro de su tema, y Gaitismo de manera impresionante lo ejecuta de una manera fabulosa. Felicitaciones, El Papá de los Helados, temporada 2026 para Gaitismo, de Alvis Reyes en la voz de Juan Ricardo León. Y ustedes lo disfrutaron por acá por Caroní 93.1 FM, que es como tú, imbatible.
1: Buenos días, Venezuela.
0: Dicho esto, como siempre llegamos gracias a Caroní 93.1 FM, en la administración la licenciada Marcia Borges, en los controles Joan Solís, en la producción de La Gaita que a ti te guste, Elías Nader, el guarachero mayor, mi hermano del alma Ciro Ángel Martínez, que ya está en sintonía absoluta. Como siempre, quien les llegue a ustedes, el hijo de Evangelina Rodríguez y Margarita Caicedo, Francisco José Hernández Rodríguez, y siempre acompañado con la bellísima Yaceni Sánchez, pero en este momento no está el día de hoy, está haciendo sus actividades convencionales, mañana estará con nosotros, y todos bajo la dirección general del ingeniero Rider Quintero. Bueno, nosotros con mucho cariño y amor queremos seguir saludando a tanta gente que está en sintonía. Helvis, desde la costa oriental del lago, el buen programa, gracias Helvis, se te quiere muchísimo. Somos personas que hacemos un trabajo para ustedes, de eso se trata. Así pues que nosotros con mucho cariño, yo quiero saludar a mis hermanos. Yo en mi adolescencia, yo estudié en varios colegios, en el San Vicente de Paul, un colegio muy relevante en Maracaibo, todo lo que fue la parte de estudios básicos, de primaria y parte de bachillerato, y luego yo me fui a un liceo cerca de mi casa que se llama el Felipe Larrazábal. Y este liceo, allí tuve yo unos grandes amigos que hasta el sol de hoy siguen siendo hermanos, muchos profesionales, grandes amigos y hermanos, y tenemos un grupo que se llama Los Felipeños. Y bueno, de allí seguimos, hay grandes artistas también, aparte de que son maravillosos profesionales, repito, son grandes compositores y gran gaiteros. Vaya para mis hermanos de los Felipeños, que están en sintonía, un abrazo del tamaño del cielo. Y bueno, también a mi querida comadre Navoni García, que está haciendo vida en Anzuategui y también está en sintonía. Saludos para mi ahijada. y que la quiero muchísimo, Naboni García, hermana nada más y nada menos que de este maravilloso compositor como lo es Simón Udón García Luzardo. Simón García, gran amigo y compañero, ex integrante de Guaco, lamentablemente ya está al lado del señor. Cardenales del Éxito, la Universidad de la Gaita y pare de contar. Un hombre que dejó tantas cosas, tantas gaitas hermosas que plasmaron pues, ¿no?, estas grandes agrupaciones, y sigue siendo uno de los baluartes más importantes en la composición de gaita zuliana y música venezolana. Se refiere Simón Udón García Luzardo. Vaya un abrazo a toda la familia, para mi comadre Naboni García, y por supuesto para mi hijada, y besos para todos. Así pues que bueno, 11 y 10 minutos de la mañana, hoy tenemos como invitado especial a un artista muy relevante, conocido, cuando él, como ustedes lo saben, él forma parte de Calle Ciega, vamos, quedamos allí, y allí conoce a Chino, y que allí hacen el enlace, y luego de participar en Generación S,

volvieron a juntarse en el 2020. Como ustedes saben, la trayectoria de Nacho es una trayectoria importantísima. Ellos tuvieron un problema grave porque su compañero, el Chino Miranda, empieza a hacer loqueras y lamentablemente cae en adicción, y de allí pues tuvieron un problema muy grande donde lamentablemente Nacho tuvo que apartarlo porque no podían con él. De hecho, fue un escándalo a nivel internacional. Eso es otra historia, pero lo que yo quiero hacer referencia, porque independientemente yo siempre hago una, yo entre comillas y subrayo, la parte política, que no estoy de acuerdo con él, obviamente, porque tiene un concepto totalmente diferente al que yo manejo, pero yo tengo que hablar de la parte musical. Les recuerdo que a mí no me gusta hablar de política, yo hablo de lo que realmente para mí es vital, que es el folclore, la cultura, que es lo que tenemos que prevalecer, ese arraigo que nosotros debemos de tener por nuestra amada Venezuela, y obviamente ser copartícipe, pero de una manera, no de una manera queriendo imponer posiciones. Yo siempre he criticado a estas personas que se creen dueños de la verdad y cometen errores, pero errar es de humano y corregir es de sabio. Y me he dado cuenta que Nacho tomó en consideración esa sabiduría, donde actualmente él es cristiano, entre comillas, porque él lo manifiesta, o sea, él va actualmente a actividades cristianas, pero él sigue siendo pues una persona normal. Él no es radical en el campo espiritual, y obviamente tiene muchos accesos y excesos también a lo que es la parte religiosa. Pero actualmente él comenzó, luego de esta separación con Chino, él comienza a tomar otro rumbo y empieza a hacerse más fuerte, porque de verdad el talento que tiene este hombre no se puede ocultar. Y entonces empieza a trabajar ya en solitario, como solista, a partir del 2017, donde él saca una canción que se llama Báilame. Y este tema fue un gran éxito de manera inmediata. Bueno, él siguió cantando su música latina, componiendo también sus canciones para otros artistas famosos, y bueno, y de allí comienza ese salto vertiginoso a la inmortalidad, lo llamaría yo, porque ha pegado tantos temas, no solamente en su agrupación como Chino y Nacho, que ya volvieron y han hecho varias presentaciones juntos, sino que a nivel en solitario ha tenido mucha participación y le ha entregado muchos temas a diferentes artistas internacionales. Hoy tenemos a Miguel Ignacio Mendoza Donati, conocido como Nacho, invitado especial por mes de cumpleaños en La Gaita que a Ti Te Gusta.

11 y 21 minutos de la mañana, vuélveme a poner las 7 maravillas. Este tema en particular, este tema le pertenece a, bueno, a un gran amigo, más que amigo, mi hermano. Tuve el honor de compartir este tema como compositor con mi hermano, el ingeniero Lenín Balbuena Borjas. El ingeniero Lenín Balbuena Borjas se encuentra haciendo vida ahorita en los Estados Unidos, más que mi amigo, mi hermano, mi compadre. Allí compusimos este tema, Las Siete Maravillas. Este tema fue compuesto hace muchos años, que lo colocamos para inscribirlo en el tema de Gaitas Industrias Pamperos para la época en Maracaibo. Este tema fue guardado, lo tenía yo guardado, se me perdió, y hace ya algunos años estaba yo en Maracaibo y me consigo a Luis Ángel Aguirre, sobrino del monumental Ricardo Aguirre González, y nada más y nada menos que a nuestro querido y gran amigo del alma como lo es Alfonsito Marín. Y ya yo había terminado el tema para Calor Zuliano esa temporada, y me preguntaron que si tenía un tema por allí, y yo recordé el tema Las Siete Maravillas y le dije, bueno, tengo este tema. Y dijo, ¿por qué no lo grabamos? Y les dije yo, bueno, la tardanza es que arranque el 4. Hablo con mi sobrino, con Marquitos García, el zurdo, y le digo, Marquitos, ¿será que hacemos unos arreglitos a tema? Claro, Fran, vamos a hacerlo de una vez. Eso fue allá en el estudio Juan Crespo, en Maracaibo. Y bueno, eso fue rapidito, se hizo la pista, se hizo la maquetica rapidito, y bueno, tuve el honor de interpretar este tema al lado de estos dos grandes cantantes como lo es Luis Ángel Aguirre y Alfonsito Marín. Hicimos el tema y de verdad que este tema causó sensación, Las Siete Maravillas. Repito, este tema lo compusimos, la letra, los dos primeros versos y coro de mi hermano del alma Lenín Balbuena Borjas, que por cierto su papá y su familia están haciendo vida acá en Ciudad Guayana. Hay un saludo para Críspulo Balbuena y para otro cantante de gaita impresionante, su hermano Leonel Balbuena Borjas, quien lo quiero muchísimo. Bueno, yo quiero a toda la familia Balbuena como mi segunda familia. Y bueno, tuve ese honor de grabar este tema para Calor Zuliano con estos dos grandes de la gaita, y de allí este tema, bueno, de hecho lo financió Reni Nava, que es mi cuñado. Lo recuerdo como si fuese hoy, porque el tema obviamente había que pagar estudio, había que pagar la percusión, etcétera, una cantidad de gastos más lo que es la logística. Lo hicimos en un solo día, y Reni Nava, que también está haciendo vida en los Estados Unidos, grabó. Y por eso no solamente lo nombré porque financió parte del tema, sino que estaba allí también, compartimos con él en su casa posteriormente a la grabación de Las Siete Maravillas con tu agrupación Calor Zuliano, que nació aquí en Ciudad Guayana para el mundo. Las Siete Maravillas. Bueno, dicho esto, yo quiero saludar muy especialmente a un gran amigo que es fiel oyente de la gaita que a ti te gusta y que, bueno, que siempre está en sintonía. Se trata de Martín Salguero. Gracias, Martín, por este comentario que hiciste. Chamo, qué energía transmites, de verdad, gracias y bendiciones. Al revés llevo las botas, diría nuestro querido Danilo Enrique Badel Galuí, el gran cañón viejo de la gaita. Al revés llevo las botas, hermano. De verdad, gracias a ti por estar siempre pendiente de este humilde espacio radial, que lo único que hacemos es llevar el cariño y llevar todo este amor para darles a ustedes el conocimiento mínimo de lo que es el folclor zuliano, la gaita zuliana, y obviamente también lo que es la historia de los invitados de la semana. Y como ustedes saben que nosotros tenemos invitados de todos los géneros, todos los días. Se trata también no solamente de apoyar la gaita, que la tenemos como estandarte, como el ristre de este humilde espacio radial, sino que también todo lo que es el género venezolano en todo su esplendor también lo tenemos acá, y lo deshojamos como la margarita, porque de eso se trata. Se trata de que conozcamos todo el folclore venezolano, porque si bien es cierto que el reggaetón, que la música pop, que la salsa, que la guaracha son ritmos que son muy marcados a nivel internacional,
son ritmos que son nuestros también. Acá tenemos unos maravillosos compositores de salsa, de guaracha, de joropo, de, bueno, de todo lo que es este folclore tan rico que tiene Venezuela. Y es por ello que yo les pido que apoyemos el folclore en todo su esplendor, en toda su forma, porque esa es la raíz nuestra, nuestras tradiciones, nuestras conductas, nuestras impresiones ante la vida, que los compositores los dejamos plasmados en papel para que así puedan ser ejecutados a nivel musical y brindarles estas cantidades de temas tan maravillosos. No me arrepiento desde que tomamos la iniciativa de ser un programa pionero en gaitas todo el año en el suroriente del país, porque jamás había existido, nada más tomaban en consideración la gaita los dos o tres últimos meses del año. Y bueno, yo tomé ese riesgo de hacerlo hace 6 años, que los cumple el 15 de noviembre, ininterrumpido, y de verdad que me ha ido muy bien. ¿Y saben el por qué? Porque no es que estoy elevando a la gaita en todo su esplendor, estoy elevando el folclore de Venezuela en todo su esplendor. Y eso me alegra muchísimo, porque le pido al Señor, a nuestro Señor Jesucristo, que le dé la sapiencia a todos los que tenemos de una u otra manera la posibilidad de llegarles a ustedes por un medio como este o otro tipo de medio, de que luchemos por lo nuestro. Lo nuestro es lo mejor, ustedes lo saben. ¿Y por qué no difundirlo? Sabemos que hay ritmos, hay contagiosos, hay géneros musicales muy contagiosos, pero donde ustedes busquen, en cualquier estado de Venezuela, en cualquier rincón de Venezuela, que ustedes busquen el ritmo folclórico de ese sitio, si ustedes se dan cuenta de que la van a pasar muy bien. Y yo les voy a echar un cuentico. Yo tengo que irme temprano, 11:28, yo tengo que irme temprano porque tengo que hacer una diligencia, y de verdad que voy a dejarlos con la pauta de la gaita que a ti te gusta hasta las 12 del mediodía, que viene nuestro querido amigo, el gran Manito, con el mejor programa de vallenato del mundo, como es Vallenato Meet, y tenía que ser por acá por Caroní 93.1 FM. Pero les quiero manifestar que nosotros lo único que hacemos es llevarle alegría a los corazones, tratar de que ustedes entiendan que la música forma parte vital del ser humano, y mucho más aún forma parte vital del venezolano, porque nuestro género es el mejor género del mundo entero, sea en joropo, sea en galerón, sea en tambores, sea en calixo, sea en gaita, y pare de contar tantas cosas. En cualquier parte del mundo ustedes escuchan, díganme si ustedes golpean un golpe tullero, eso es una locura, porque tiene un son para bailarlo, igual que el calixo, para bailarlo, los tambores de la costa, qué cosa más grande, la guaracha de la costa oriental del lago. Bueno, no, ¿de qué nos podemos arrepentir? Bueno, lo único que nosotros nos podemos arrepentir es de no apoyar como debemos a nuestra música y darle prioridad en todos los espacios, porque lo nuestro sigue siendo lo mejor. Estimados amigos, y ya con esta me despido, deseándoles a los oyentes que la dicha esté latente al lado de sus seres queridos. Me despido antes de la hora, pero como ustedes saben, voy a hacer una diligencia, pero no se despeguen. Bueno, yo sé que ustedes lo tienen hecho ya, le pegaron pegaloca al dial 93.1 FM, porque es el mejor del mundo, el mejor dial de la bolita del mundo y sus alrededores. Y es Caroní la que lleva esta pasión. Y como están pegados ahí eternos, ustedes van a seguir disfrutando de la gaita que a ti te gusta. Yo lo voy a dar en las operaciones, nada más y nada menos, con nuestro querido hermano Johan Solís, y que les voy a decir que le va a poner las gaitas y le va a poner las canciones que ustedes quieren escuchar del invitado del día de hoy. Así pues que, bueno, en la administración estuvimos para ustedes la licenciada Marcia Borges, en los controles Johan Solís, en la producción de la gaita que a ti te gusta Elías Nader y Ciro Ángel Martínez, quienes les llegó a ustedes con esta pasión y con este amor increíble que profeso para con ustedes, el hijo de Evangelina Rodríguez y Margarita Caicedo, Francisco José Hernández Rodríguez, y todos bajo la dirección general del ingeniero Rider Quintero. Así pues que, como dice Elías, vamos a tratar de ser buena gente. Yo siempre le meto la coletilla porque yo a ustedes los amo y los quiero con locura. Los dejamos entonces en la gaita que a ti te gusta y nos escuchamos mañana por acá, por la potente señal de Caroní 93.1 FM, que es como tú, imbatible.

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3: Con mucho sentimiento, manito. Saludos muy cordiales para toda Venezuela. Saludos muy cordiales para todo el suroriente del país. Quienes están allí conectados, quienes están allí disfrutando de toda nuestra programación a través de Radio Caroní 93.1 FM. Por supuesto, estamos totalmente en vivo. Recuerden escucharnos, la gente de San Félix, mi gente de Puerto Ordaz, la gente del suroriente del país, del estado Monagas, de Anzoátegui, del estado del Tamacuro. Recuerden sintonizar la 93.1 FM, frecuencia modulada. Y por supuesto, a través de las redes sociales, @consentimientomanito. @consentimientomanito a través de la plataforma de TikTok. También estamos transmitiendo totalmente en vivo. Así que avisa.

Ahí estamos, señores. Programa de producción nacional. ¿Cómo están ustedes? ¿Cómo están ustedes? ¿Dónde están en sintonía? ¿Dónde están escuchando a Manito? A ver. ¿Dónde están escuchando Vallenatos Mix? En este día miércoles, ya mitad de semana, quiero mandarle un saludo muy cordial a todas las familias, a todas las familias que en este momento están allí en sintonía, saliendo del trabajo, nuestros amigos y amigas que están desde sus hogares, los que están trabajando, los que están en los centros comerciales, en las empresas básicas, los que están en otros países. Saludos para ustedes, con mucho sentimiento, Manito. Derrumbadas. Río Grande do Sul. Hola, Jay, ¿cómo estás? Vamos a pasar asistencia. Vamos a pasar asistencia acá en el TikTok. Vamos a ver quiénes están allí conectados. ¿Quiénes están conectados? Pasamos asistencia. Rosa, ¿cómo estás, Rosa? Saludos, Rosa.

ella me tiene. Saludos para todas las personas que están allí conectadas. Gracias, Julianni. Gracias, Julianni. DJ Angelo, ¿cómo estás? Angelo. Naida, ¿cómo estás, Naida? Juan Díaz, ¿cómo estás, Juancito? Desde Brasil, de Caxia del Sur. ¿Quiénes están allí conectados? Recuerden reportar esa sintonía. Estoy con la gente que está en el TikTok. Vamos a ver quiénes están allí, quiénes más están allí conectados. Saludos para ti, Neidita, Yesenia, Miguel Parra, Ornelia, ¿cómo estás, Ornelia? Rosa. A ver, Alfredo, ¿cómo estás, Alfredo? Carmencita, saludos para ti, Carmencita. Virginia. Francis. Saludos para todos ustedes, ¿vale? Me alegra que estén allí conectados. Me alegra que estén allí disfrutando de toda nuestra programación. Te queremos mucho, manito. Dios te bendiga. Ayer se fue la luz en un sector del Guamo. Por eso no hubo transmisión, ¿ok? Ayer en la noche, por eso no hubo transmisión. Pero hoy nos vamos a conectar. Hoy nos vamos a conectar con ustedes. Saludos a Margeli de parte de su amor Alfredo. ¡Saludos, Margeli! Saludos, manito, desde Tucupita, estado del Tamacuro. Dios te bendiga, manito, con mucho sentimiento, se te quiere. Gracias, Francis. Carlos, saludos, manito, muchas bendiciones, hermano. Excelente programa, gracias, Carlitos. Ahí están conectados con nosotros. Argelia Solano. Buenas tardes, manito. Dios te bendiga. Saludos para todos ustedes. Constanti, excelente programa. Gracias a todos. Recuerden darle tacta a la pantalla. Muchos tacta a la pantalla. Compartan el like. Compartan el like. Y por supuesto disfruten con nosotros de nuestro bendito vallenato. 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Acá me dice, a ver, manito. Ajá, vamos a leerlo rápidamente. Manito desde Temblador, Arelis López, visitando a mi hijo Daniel y a mi yerna Naibelis. Qué bueno, vale. Saludos para la gente allá en Temblador, conectados con nosotros. Toda mi gente del estado Monagas. 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

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De esta manera iniciamos nuestro programa del día de hoy. Voy a llamar a un artista. Vamos a llamar al primer artista al escenario de Radio Caroní, al escenario de La Imbatible, al escenario de Vallenatos Mix. Vamos a llamar, señores, a un cantante, actor, animador y presentador de La Voz Kicks. Pasó por esa universidad como lo fue el Binomio de Oro de América. Protagonizó una novela donde reencarnó a uno de los grandes ídolos de Colombia, como lo fue Rafael Orozco. Vamos a recibir, señores, a Alejandro Palacios con este tema que se titula Recorriendo Venezuela. Saludos para ustedes. Recuerden compartir el like, darle tacta a la pantalla, avisarle a sus amigos, a sus familiares que Manito está en vivo a través de Radio Caroní 93.1, a través de TikTok @consentimientomanito.

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Ahí está, señores, ahí está. Alejandro Palacios. Miguel Parra, yo sí escucho, manito. Con Lidelis, ¿cómo estás, Lidelis? ¿Cómo estás, Miguelito? Por fin te veo, manito. ¿En qué emisora estás transmitiendo? Radio Caroní, manita, 93.1. Saludos para ustedes. Gracias por ese cariño, gracias por estar allí presente. Vamos a seguir recibiendo todos los mensajes. Hilde, ¿cómo estás, Hilde? Saludos para todo el hermoso pueblo de Guayana. Saludos para la familia. Para toda esa gente que está allí conectada. Gracias por esos regalitos. Gracias, Betsaida. Recuerden darle tacte a la pantalla. Recuerden compartir el like. Recuerden decirle a sus amigos. Vamos a ver a Manito en el TikTok. Vamos a ver a Manito en el TikTok. En arroba consentimiento Manito. Saludos a Valentina, Manito, de parte de Yesenia. Hola, Valen, ¿cómo estás? Saludos. Robert, ¿cómo estás, manito? Alexander, Morena, Eri, Chiquita, Leticia, Sobeida, Camila, Marixa, Everly, Gordita, José Ángel. Buenas tardes, manito, saludos desde Macedonia del Norte. De parte de Luis García. Omar Estrada, saludos, Osmar, ¿cómo estás? Hoy es miércoles de Aquí se escucha. Aquí se escucha, manito. Hoy es miércoles de Aquí se escucha, manito. Saludos para todos ustedes. 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Saludos para ti, Gaby, saludos para ti, Yasmín. Bueno, señores, recuerden que esta noche, el día de ayer no pudimos por cuestiones del sistema eléctrico. Esta noche a 8:30, 9 de la noche, nos vamos en vivo a través del TikTok. Espero que me acompañen. Ese rato bien ameno que vamos a disfrutar allí antes de dormir. Vamos a ver un rato a Manito. Y creo que hoy vamos a tener una batalla. Hoy creo que vamos a tener nuestra primera batalla con la gente de Colombia. Espero que me acompañen todos ustedes. Saludo a mi hija Argelis. Angeli, que está conectada desde España, decirle que la amo, eso. De parte de su mamá Ildelis, vale, qué linda. Épale, manito, saludos.
Carúpano activo, la gente de Carúpano. Buenas tardes, manito, con mucho sentimiento. Samantha Washington, ¿cómo estás, Samantha? Buenas tardes, manito, qué bello eres, Dios te bendiga. Gracias, nena, gracias. Marixa, saludos para mi hija Lismar. ¿Cómo está, Lismar? 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Asdrúbal, 93.1, manito, 93.1. Aquí estamos para ustedes con mucho cariño y sentimiento. Vamos a avanzar con buena música, señores. Vamos a llamar al hijo de Martín Elías. Vamos a llamar al hijo de Martín Elías. A Martincito, Martín Junior. Él nos va a cantar dos temas que han sido clásicos en el mundo del vallenato. Ábrete y el látigo. Vamos a disfrutarlo con mucho sentimiento, manito, a través de Radio Caroní 93.1 FM. Vamos a avanzar con buena música. Ya regresamos. ¡Cántale, manito!

0: Zavala, que los queremos mucho, mucho.
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0: de Dayana. Vamos a prepararnos, que padrino tenemos. Claro que sí, Martín Elías.
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0: Oye, de Dayana.
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0: Seguimos disfrutando de nuestro programa, seguimos disfrutando de vallenatos, de vallenatos mix. Con mucho cariño y sentimiento. Saludos para todo ese hermoso pueblo de Guayana. Saludos para mis hijos allá en Villa Bahía, manito, de parte de la chiquita. ¡Hola, chiquita! Saludos desde Carúpano, con mucho sentimiento, manito. Lluvia. Saludos, vale. Saludos para ti, Alfredo. Gracias, hermano, por estar allí presente, conectado con nosotros. 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Manito, la de Jorge Oñate, ella es la más bonita del barrio. Suspirando por todos, con mucho sentimiento, manito, para complacer a la niña Alondra, que está de cumpleaños. ¡Feliz cumpleaños, Alondra! ¡Saludos, Victoria, desde Brasil! Mucha gente conectada con nosotros. Muchas personas disfrutando de Vallenatos Mix. Araceli Febres, ¿cómo estás, Araceli? Bueno, señores, yo quiero saber. Vamos a poner acá en disposición. Por ahí me estaban diciendo, manito, compláceme por favor con Amarte Más No Pude. Para Paola. Tibaire, buenas tardes, manito, desde las Teodoquildas. Corina, tan bello, manito. Hola, Corina, ¿cómo estás? José Quiaragua, saludos, José. Con mucho sentimiento, manito, desde Francisca Duarte, la señora Noelia. Manito, compláceme con Manantial de Amor, Araceli Febres. Alfredo Rojas, saludos y bendiciones, manito, a mi hija Kaylin Rojas en Orinoquia. ¡Hola, Kaylin! Ahí están conectados con nosotros. Recuerden seguirme a través de los que están conectados, quizás le aparecí, pero recuerden darle a seguir, ¿ok? Para que hagamos nuestra propia comunidad y cuando Manito esté en vivo, les aparezcan las notificaciones. Es muy importante eso. Es muy importante eso. Seguirme a través de los que están conectados acá en TikTok. Recuerden seguirme, muy importante. Recuerden que estamos formando una comunidad llena de sentimiento, una comunidad de un pueblo vallenatero, una comunidad que realmente nos gusta y nos encanta nuestro bendito vallenato. Y bueno, y aquí estamos desde este epicentro, transmitiendo en vivo para toda una ciudad y por acá a través del mundo entero, porque sé que hay muchas personas en distintas latitudes. Y sé que también están allí conectados. Y como siempre les digo, que Dios me los bendiga a cada uno de ustedes. Que todas las cosas salgan bien. Que todas las cosas salgan como ustedes lo desean. Siempre de la mano de Dios. Y si no salen en el momento como deseamos, tenemos que saber esperar. Tenemos que saber esperar. Porque hay algo que le encanta a Dios cuando somos pacientes. Cuando somos pacientes, pero especialmente cuando no perdemos la fe, cuando no perdemos la cordura, y aún así representamos la vida y la esencia del ser humano y la esencia del venezolano con una sonrisa en nuestro rostro, tendiendo una mano amiga allí, ayudando a quien podamos ayudar.
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0: Victoria, ¿cómo estás, Victoria? Y no me queda la menor duda.
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0: No me queda la menor duda. Porque sé y tengo la plena convicción de que los que están fuera del país, esos hombres y mujeres que están fuera del país, están dando lo mejor de sí. Están dejando una hermosa bandera en alto como lo es el ser venezolano. No me queda la menor duda de eso. Así que Dios me los bendiga. Y gracias por acompañarme, gracias por estar allí, gracias por darle ese tacto a la pantalla. Gracias por esos regalitos tan hermosos que siempre están enviando a través de esta plataforma. Gracias por decirme, manito, aquí estoy con mucho sentimiento, manito. Y créanme que esa convicción que hay, donde quiera que ustedes estén, aquí está manito. En representación de su ciudad, en representación de su pueblo, de su país,
1: y como, es,
0: como en los viejos tiempos,
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0: haciendo el programa de vallenato. Ahora vamos a estar transmitiendo en las noches, para que en las noches también nos conectemos un rato y estemos allí presentes. Formemos parte de esta grandiosa comunidad. Gracias, gracias Frenesí, qué linda. Frenesí me envió un quiere, me vale. Saludos para la gente de la ferretería, Ferretería La Mina, la gente de Ferretería La Mina. Saludos para ustedes, muchachos. Gracias, Frenesí, por ese corazón coreano. Kelvin, saludos, manito. Y ahí están ustedes. Y de eso se trata todo esto. Que independientemente de las cosas que estemos haciendo cada quien, ahí estamos escuchando a manito. La más bonita del barrio. Vamos a buscarla por acá, esa canción de Jorge Oñate. La más bonita del barrio. Vamos a buscarla, manito. Kelvin 93.1, manito. Radio Caroní
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0: Y en la noche nos conectaremos a eso de las 8:30. De 8:30 a 9 más o menos estaremos en el live a través de esta plataforma de TikTok. Saludos a Joángela. Saludos a José Gregorio también. Antonio Agrimón. Saludos, manito. ¿Cómo estás, Antonio? Muchas bendiciones. Cántale, manito. Tiempo sin escucharlo. Saludos y bendiciones de Brasil. Marco. ¿Cómo estás, Marco? Señores, las personas a quienes les estoy apareciendo, recuerden seguirme. Recuerden seguirme. Vamos a avanzar con buena música, la más bonita del barrio.

0: Yo creo que es esta que estás pidiendo, manito, la aplanadora, si no me equivoco. Si no me equivoco, es la aplanadora. Vamos a avanzar con este tema.
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0: Avanzamos con

¡Arriba! ¡Ahí viene! ¡Ahí viene!

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2: Saludos, manito, desde la capital del vino, Jesús Sandoval. ¿Cómo estás, Jesús? Yuli, hola manito, salúdame. A Yuli desde las batallas, besos. Hola Desiré, ¿cómo estás, Desiré? Luis Abello, David Salazar. Ahí está un pueblo vallenatero escuchando, disfrutando de toda nuestra programación. Escuchando manito, escuchando Vallenatos Mix. 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Ellos son patrocinantes de Manito, ellos son patrocinantes de Vallenatos, Hay un tema que Diomedes Díaz lo cantó una vez, y dos veces, y tres veces. A la hora de sus presentaciones, él siempre acostumbraba a cantar este tema. Yo los voy a dejar con un pedacito a capela de cómo Diomedes, a la hora de presentarse con alguna de esos periodistas colombianos y cualquier otro periodista a nivel del mundo entero, siempre acostumbraba a cantar un pedacito de sus canciones a capela. Así que vamos a llamar a Diomedes para que nos cante un pedacito de Experiencias Vividas. ¡Adelante, Diomedes!
4: Esta es la historia que quiero contarle a mis seguidores y dejarles como ejemplo mis experiencias vividas. Lo bonito que es la vida cuando hay deseo de vivirla y apartar el rencor pa' curar las heridas. Y apartar el rencor pa' curar las heridas. De 5 años empecé a comprender la vida. Al lado de mi familia crecí junto con la fama. He sufrido en la subida y he llorado en las bajadas y he evitado caída en varias resbaladas. Y ahora que estaba allá arriba me mandaron de picada. De suerte caí en las manos de mi gran fanaticada, de esa gente que me quiere y que yo quiero con el alma.
2: ¡Apa! Ahí está, ahí está.

Mandolín, un gran abrazo. Hola, manito, para felicitar a Rosy Morales, que está de cumpleaños. Qué bueno, vale. Saludos para ti, Rosy. Saludos para mi esposo William López. Le dedico el tema de Rafael Gudiño, Pelos de tu Sobaco, de parte de Luna. Eso, Luna. Negli, hola, manito, con mucho sentimiento.

Escuchen esto. En el año 2002-2003, Diomedes Díaz vivió una situación no tan grata. Diomedes Díaz estuvo recluido en una cárcel. Es allí donde Diomedes escribe el tema. ¿Se acuerdan de aquel tema titulado Volver a Vivir? ¿Se acuerdan de ese vallenato que decía una cama en cuatro paredes, un dolor profundo en el pecho? Allí es donde Diomedes escribe ese tema titulado Volver a Vivir. En el año 2005, Diomedes es cuando regresa justamente, siempre a la hora de yo presentar ese vallenato, es cuando yo hablo de que Diomedes regresa luego de esa pausa que tuvo en su vida. Regresa en el año 2005, pero estuvo ausente aproximadamente 3 años. 2002, 2003, 2004. Regresa Diomedes a la palestra. Y es cuando Diomedes regresa con su público, regresa nuevamente. Ya tenía un equipo ya justamente trabajando con él, muy pendiente. Le decían, Diomedes, tú tienes que regresar por lo alto, Diomedes. Tú tienes que regresar no en una caseta, tú tienes que hacer ese concierto en un estadio. Y allí donde graban este concierto, donde Diomedes... No sé si han visto el video donde Diomedes aterriza en la tarima como en un ascensor y va bajando Diomedes. Llevaba en ese momento un saco negro, un pantalón negro y una camisa blanca. Y Diomedes viene aterrizando desde allá arriba. Ese fue el regreso de Diomedes en Bogotá, Colombia. Eso fue en el Estadio Monumental. Eso fue algo histórico. Más de 36 mil almas se reunieron ese día para ver a un ídolo, a un hombre. Y ese fue Diomedes Díaz. De verdad que fue algo magistral, porque Diomedes tenía... Solo una persona en la vida sabe qué vive, qué hay adentro. Cada uno de ustedes saben qué sienten y qué viven, qué perciben, cómo late su corazón. Cada uno de ustedes, cada uno de nosotros sabe lo que tenemos aquí adentro. Sabemos lo que sentimos, lo que hay. Diomedes Díaz en ese entonces... Más adelante, luego, en una entrevista, él confiesa de que él tenía mucho miedo, de que no sabía cómo iba a ser la receptividad de toda su fanaticada. De verdad que cada una de estas historias, para los que somos amantes del vallenato, tenemos que saberla, porque no es solo la vida del artista, la vida de lujos, la vida de los aplausos. Existe ahí una vida detrás de cámara. Existe un sentimiento, existen miedos, que quizás ningún artista lo saca a flor de piel. Siempre muestra su mejor rostro, su mejor cara. Pero temas como este, que les voy a presentar a continuación, hablan justamente del arrepentimiento, habla del perdón, habla de la reconciliación. RR, saludos manito, mi gran padre Luis Rojas. En el dique vi el pavo de parte de Ronnie Rojas desde Brasil. ¡Saludos, Ronnie! Y allí en el año 2005, escuchen esto, en el año 2005, Diomedes Díaz. Realiza un álbum nuevo titulado De Nuevo con Mi Gente. Hola Elisa, hola Yelixa, saludos prima, ¿cómo estás? Y Diomedes Díaz graba este tema muy hermoso, titulado El Perdón. Yo quiero que ustedes lo escuchen. Y si usted en algún momento le desea pedir perdón a sus padres, le desea pedir perdón a su gente, no dude jamás. Se los digo con franqueza, no duden jamás en dedicar este vallenato. El perdón de Diomedes Díaz. Vamos a escuchar esta letra. Vamos a escuchar esta historia. Este programa se llama Vallenatos Mix y es con mucho sentimiento manito.

0: cosa grande.
1: Feliz cumpleaños para todos los cumpleañeros en su día. Ahí está nuestro oyente Michael. La señora Virginia, Natacha también hoy está arribando un añito más y le brindamos este fuerte aplauso de parte de todo el hermoso pueblo vallenatero.

con mucho sentimiento, manito. Qué bonito, ¿no? Cumplir un año más de vida. Bueno, hoy, 1:15 p.m, hemos tenido muchos mensajes, muchas personas interactuando con nosotros, pendiente de lo que hacemos, ¿no? Para ustedes. Gracias a todos por sus mensajes. Recuerden, las personas que le estoy apareciendo en el live, si no me siguen, denle por favor al botón de seguir, ¿ok? Y de corazón me encantaría si le pueden dar tactar la pantalla, compartir el live. De verdad que se lo sabremos agradecer con mucho sentimiento, manito.

Por aquí vamos a mandarle un saludo muy cordial a Desiree, que también está allí reportándose. Hola, Desiree, ¿cómo estás? Hola, Mónica. Presa, Álvaro, ¿cómo estás? Buenas tardes, manito. Saludo desde Upata, Álvaro Fernández. Gracias, gracias, Ventavice. Nos envió un regalito, gracias, nena. Con mucho cariño y sentimiento. Mónica Muñoz, ¿cómo estás? Saludos para The Fire, desde Brasil, también conectado. Feliz día a los administradores en su día. Saludos para todos los licenciados en administración de empresa. Un aplauso para ustedes, ¿vale? Me encanta su programa, que Dios te bendiga grandemente. Gracias, Nay. Nay Conde, conectada con nosotros. Si conocen alguna licenciada, algún licenciado en administración de empresa, mándenle un mensajito. Hoy es el día del administrador de empresa. Mándele ese mensaje a esa persona. Hoy celebran su día. Por aquí tenemos varios mensajes también.

0: Y vamos a llamarlo. Vamos a llamarlo al escenario con mucho cariño y sentimiento. Al psicólogo Ramón Torres. Hola, manito, con mucho sentimiento para felicitar a la licenciada Danielis Hurtado. Felicitaciones, licenciada Danielis. Rosita, no te puedo atender, Rosa. Estamos en vivo en el live. Saludos para los choferes de Gran Sabana Express Altavista. Con mucho sentimiento, manito, Alexis. ¿Cómo estás, Alexis Bermúdez? Vean lo que dice el psicólogo Ramón Torres. Y este es un mensaje que va exclusivamente para las mujeres. Buenas tardes, hermanito. Saludos de Piacoa, Cuchita. Estamos full sintonía con mucho sentimiento. Escuchen lo que dice el psicólogo Ramón Torres.
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0: Quizás siempre rogaste por amor. Escuchen esto. Quizás siempre rogaste por amor. Y sí, te hicieron sufrir.
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0: Hasta que un día te encontraste contigo. Y para tu sorpresa descubriste que la felicidad que tanto esperabas de otra persona siempre estuvo dentro de ti. Y tu vida a partir de allí cambió para siempre.
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0: Lo que hiciste en ese momento fue que te diste el permiso de ser feliz.
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0: Hola, Ángela. Junior. Odali, ¿cómo estás?
1: 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Esa es mi gran preocupación. Pero si
0: hasta que un día te encontraste contigo. Y para tu sorpresa descubriste que la felicidad que tanto esperabas de otras personas siempre estuvo dentro de ti. Y tu vida cambió para siempre. Porque te diste el permiso de ser feliz. Ese es un mensaje que va para ustedes, para todas las damas, para todas las mujeres. En el amor es importante aprender cuándo insistir y cuándo retirarse con dignidad. Si tienes que rogar por un beso, por una caricia, por un poco de atención, ¿qué sentido tiene querer seguir así? Porque no hay nada más vacío que un amor sin amor. Simplemente no te ama y punto. Sigue reflexionante, Ramón Torres, psicólogo. Manito, para felicitar a Carolina en su embarazo, son 3 bebés. Su primer parto, Columba vallenato. ¡Wow, vale! Dice, gracias, nena. O sea, va a tener trillizo. Hola, Mónica.
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0: Te escucho y mis sentimientos son encontrados porque a mi madre le encantaba escucharte. Mónica Muñoz, qué linda, gracias, Mónica. Mónica, tienes que seguir ese legado, igual todos ustedes. Buenas tardes, manito, saludos desde El Pago con mucho sentimiento.
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0: Es la verdad lo que usted dice, corazón, Ángela.
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0: Voy a avanzar con música y este siguiente tema lo presenta la gran familia
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0: 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Saludos para todos los muchachos con mucho sentimiento, manito. Saludos, hermano, desde Lechería, soy de Puerto Ordaz. ¿Dónde lo puede escuchar por acá? José Urbano. José, en Google y coloca Radio Caroní 93.1. Allí nos puedes escuchar por la web. Colocas en Google Radio Caroní 93.1 FM y allí te va a aparecer el link. Escríbelo allí en Google. Yo siempre escuchaba en Venezuela y hoy en Brasil. Y me sale el like, no pensé que eras tú. Inés, gracias Inés. Me encanta escucharte. Hola manito, saludos de la UD 128. Michelle, ¿cómo estás? Saludos, gracias Michelle, ¿todo bien? Contento de tenerlos a todos ustedes allí. De verdad que sí. Vamos a avanzar con música, señores.

0: Vamos a llamar a Silvestre. Silvestre se derrapó, ¿vale? Y aún los periodistas colombianos están preguntando, manito, ¿qué se hizo Silvestre? ¿Qué está ocurriendo con Silvestre? ¿Lo hizo por algo? ¿Lo hizo por alguien? ¿Lo hizo por alguna asociación?
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0: No sabemos aún.
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0: Yo te sigo, hermano. Aquí estoy. Extrañaba esa emisora con sentimiento, manito.
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0: Gracias a ustedes por ese cariño.
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0: Saludos para ustedes. Vamos a avanzar con música. Silvestre Dangond, la última vez.
1: Y vocales.
0: La última vez. Cántale, manito.
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1: Ahí está, señores, Ramiro, Ramiro y Hochi, la dueña de mi suerte.
0: Carla,
1: la dueña de mi suerte.
0: Niñas lindas.
1: Hay un tema que le encanta muchísimo cantarla.

Ahí está, señores, Diomedes Díaz. Estos son los temas. Estos son los temas que yo defino como clásicos de clásicos, éxitos de éxitos. Un aplauso para todo el hermoso pueblo de Guayana, para todas las personas que me están escuchando a través de Radio Caroní 93.1 FM. Y un aplauso para quienes me están viendo totalmente en vivo a través de nuestra plataforma de TikTok, arroba consentimiento manito. Vamos a pasar la asistencia, pues, ya que estamos llegando a la parte final. Pasemos la asistencia rápidamente, rápidamente. Quiero que me digan en qué parte están en sintonía.

0: La gente de Palúa, Palúa, Lechería, 11 de abril, Brasil, Pacaraima, Villa Betania, Brasil, Mato Grosso, Los Teques, Core 8, Vista al Sol, Chichichile, Unare, Cántale Manito, Parroquia Chirica, Los Sabanales,
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0: Clínica de Palúa, Brasil,
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0: Ahí están ustedes, ahí están ustedes.
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0: Dale tacta a la pantalla, vamos a darle tacta a la pantalla.
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0: Brasil Curitiba, Brasil Mato Grosso,
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0: Clínica de Palúa, sí. 25 de marzo, Unare, la gente de Panca. ¿Cómo estás, Teresa?
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0: desde Curitiba, ay, el Caimito, Lucho,

0: Río Grande do Sur, Brasil. Saludos para Sandy.
1: Caracas, Caracas.
0: Saludos allá en Toro Muerto, Azuli. Ahí están ustedes. Ahí está la comunidad. Recuerden seguirme, recuerden darle seguir. Métanse allí en mi perfil y vean si ya me están siguiendo. Esta noche nos vamos en vivo. Esta noche nos vamos en vivo, 8:30, 9 de la noche, prevenidos. Tienen que darme seguir para que cuando me conecte le aparezca allí la notificación. Recuerden compartir el like. Recuerden

0: Saludos, manito, a la familia Lira Cedeño. Saludos para todo este hermoso pueblo de Guayana. Rosa. Juan Pino. Ahí están ustedes. Así pasamos asistencia en este programa. Así pasamos asistencia. Así decimos, manito, aquí estoy. Saludos para Fanny Vega. Saludos para Reinaldo Tirado.
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0: Saludos para la señora Tania allá en el Core 8 de parte de su esposo.
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0: Justamente, totalmente en vivo también escuchándome.
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0: desde Multiservicio San Martín.

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1: Ahí está todo este hermoso pueblo de Guayana.
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1: Vámonos con mi muchacho. Un diomedazo. Mi muchacho, así se llama este vallenato. Vamos a escuchar este gran clásico de clásico, éxitos de éxitos. Este programa se llama Vallenatos Mix. Yo soy Jorge Luis Monagas. Recuerden seguirme a través de todas las redes sociales como @consentimientomanito.

0: tiene.
1: Ahí está, señores, Diomedes, Diomedes Díaz, mi muchacho.
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1: Gran clásico de clásico, éxitos de éxitos. Manito vivía en el Core 8 y ponía la radio para todo el barrio. Mira, tengo oyentes que en su momento hacían eso. Yo sé que usted fue uno de esos, mi hermano. Yo sé que tengo oyentes, mujeres, hombres, que sacaban las cornetas allí al frente de su casa. Y la gente me decía, mira, manito, pasé por allá. Pasé por allá por el Core 8, pasé por allá por el Roble, pasé por allá por el Guamo y te estaban escuchando a full volumen. Antes existía mucho eso. Antes la gente escuchaba mucho la radio. Y el medio de entretenimiento de antes era escuchar la radio. Ahora no, ahora con el teléfono celular todo el mundo allí está, como quien dice, en su mundo, ¿no? Y observan y van a ver lo que deseen. Así que bonito que... Y le doy gracias a Dios, ¿no? De que tantas opciones que hay allí en TikTok para ver en vivo, ustedes estén allí acompañándome en estas dos horas. Hola, manito, con mucho sentimiento para felicitar a mi sobrino, licenciado Antonio Ramírez Morales. Qué bueno. ¿Está de cumpleaños, manita? ¿O es licenciado en administración de empresas? Manito, a ver si me pueden complacer con sueños y vivencia a mis padres. Con gusto. Jocelyn. Saludos a mi tía en 11 de abril. Es que siempre iniciaste en las otras emisoras, siempre aquella emoción era escucharte. Totalmente. Y bueno, y seguimos. Seguimos. Y para despedirme me voy a ir con esta reflexión. La vida se vuelve más hermosa cuando aprendemos a admirar los momentos únicos y bonitos que nos regala por su camino. Cuando empezamos a ver de verdad las cosas buenas de la gente, en vez de fijarnos en sus errores y en sus defectos. La vida se vuelve más hermosa cuando aprendemos a admirar los momentos únicos y bonitos que nos regala por su camino. Cuando empezamos a ver de verdad las cosas buenas de la gente, en vez de fijarnos en sus errores y defectos.
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1: Recuerda y valora siempre a quien estuvo a tu lado en los peores momentos, que en los buenos cualquiera los vive contigo. Administrador de empresa, manito, eres único en el vallenato. Dios te bendiga. Gracias, Rosa. Rosa Morales.
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1: Me voy a ir deseándoles que pasen una hermosa y feliz tarde, Venezuela.
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1: Que Dios me los bendiga grandemente.
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1: Si vas a celar, cela con picardía. No tengas celos que hacen daño, celos que ofenden, celos que lastiman, celos que malogran. Hay celos que son bonitos, de picardía. Hay celos que son especiales. Y hablo de celos porque justamente me están pidiendo este vallenato. Y así es todo, ¿no? Qué bonito.
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1: Cada quien se busca su destino.
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1: Bella mi madre, hijo, pila que está lloviendo.
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1: Gracias, madre.
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1: Qué bonito, señores. Me despido. 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Saludos, manito, desde Los Naranjos, Viupata. En la dirección de acá de la estación nos estuvo acompañando nuestro gran amigo, el ingeniero Rider Quintero. Yo soy Jorge Luis Monagas, productor nacional independiente 18751, expedido por el Ministerio de Información y Comunicaciones. Cuídense mucho, pórtense bien, hagan bien y no miren a quién. Y sigan siempre disfrutando de nuestra programación. Me voy con este tema solicitado. Se titula Celos, en la voz de Fabián Corrales. Mañana es jueves, mañana nuestra etiqueta es Yo sí soy pechichón, manito.

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Hola, hola, hola, feliz y bendecida tarde, Ciudad Guayana, Venezuela y el mundo. Bienvenidos y bienvenidas a esta nueva edición de su programa La Última Cola, transmitiéndolo completamente en vivo desde los estudios de Radio Caroní 93.1 FM, la imbatible en sintonía, cuando ya el reloj nos indica que son las 2 y 25 minutos de esta hermosa y lluviosa tarde guayanesa. Esta hermosa acompañándoles durante las próximas dos horas, llevándoles la información, la buena música y el entretenimiento, sonando esos temas que están, mira, número uno en las carteleras radiales, los temas de tus artistas favoritos y también esos clásicos que nunca pasarán de moda y que tantos recuerdos nos trae de cuando éramos pavos, de cuando éramos felices y no lo sabíamos. Hoy, como todas las tardes, estoy laborando con mucho cariño y con muy buenas vibras en los micrófonos. Este es su servidor y amigo Basilio Adam, todo bajo la dirección del ingeniero Rider Quintero. 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Bueno, gracias a ellos por acompañarnos a hacer la última cola del día de hoy. Gracias también a todos ustedes por la sintonía, por preferirnos todos los días de lunes a viernes de 2 a 4 por aquí, por la señal de la imbatible Radio Caroní 93.1 FM. Vamos a recordarte nuestro número de contacto. ¿Te quieres comunicar con nosotros directamente acá al estudio? Lo puedes hacer a través del 0414-987-4339. 0414-987-4339. Ahí nos pueden llamar, enviarnos mensajes de texto, de WhatsApp, notas de voz, como te quieras comunicar. Nuestras redes sociales, vamos a recordártela. En el Facebook, La Última Cola o Basilio Adam, también estamos. En el Instagram, arroba BasiAdamR. En el TikTok, La Última Cola o Basi.Adam. Ya estamos conectados también en el live del TikTok. Life is Life. Ahí podemos también interactuar. Hola, saludos ya a los que están activándose. Gracias, gracias. Saludos a Carmen Chirino, está ahí activa. Ah, qué bueno. También saludamos por aquí a José Cardoso. Aquí está Ronald de Boer, que nos dice: Venezuela llevará al país los cuartos de finales o Venevisión del Mundial de Voleibol Venezuela versus Brasil mañana a las 7 de la mañana. ¡Oye, qué bueno! Nos toca Brasil mañana a las 7, Venevisión, 7 de la mañana. Le ganamos a Brasil y nos montamos en la semi. ¡Qué bueno! ¡Ay, qué bárbaro! ¡Qué bueno por mi Venezuela! Los chamos lo están haciendo muy bien. Sub-17. Bueno, ahí están nuestras redes sociales. Ya saben, pueden ver, o también observar los videos a diario que montamos en nuestras redes sociales de la información de suceso más importante, ¿ok? Tanto en Facebook, en Instagram, como en el TikTok. Todo de La Última Cola o de Basilio Adam, ya saben, ok. Las redes sociales de la estación, Caroní FM, en Facebook, en Instagram y en el TikTok, Caroní FM. Y nuestra página web, nos quieren escuchar a través del internet. Tienes un teléfono celular inteligente, una laptop, una PC, una tablet, una canaimita, y que tengas internet, bueno, facilito. Colocas ahí, Radio Caroní. .es.tl, todo pegado, radiocaroni.es.tl. Mira, y ahí nos escuchan clarito en vivo y directo en cualquier parte donde te encuentres, de acá, de Ciudad Guayana, de Venezuela o del mundo. Así que mira, ahí están las formas de hacer la última cola del día de hoy. No hay excusa, no hay excusa para no hacer esta última cola, señores. Ya tenemos las 2:29 minutos de esta hermosa tarde. Hoy miércoles 26 de agosto del año 2026, 26 del 26. Han transcurrido ya 236 días y solo restan 129 días para despedirnos de este 2026. Qué bárbaro. Ya 129 días te queda, año viejo. ¿Qué te pasa? Que ya tienes las maletas preparadas. Bueno, muy bien. Hoy miércoles, el ombliguito de esta última semana de este mes de agosto. Ah, ay, Dios mío, qué bárbaro. Vamos a ver qué estamos celebrando, ¿verdad? Tal día como hoy se realiza segundo asedio de Puerto Cabello en 1813. Fue un enfrentamiento militar entre las fuerzas patriotas de la Segunda República de Venezuela y las fuerzas del Imperio Español. Esto se inició el 26 de agosto y concluyó el 17 de septiembre, cuando Bolívar ordenó levantar el asedio ante la imposibilidad de tomar la fortaleza, buscando que los realistas abandonaran su posición segura y se enfrentaran en una batalla en campo abierto, donde los patriotas tenían ventaja. También se promulga durante la presidencia de Rafael Caldera la ley que reserva al Estado
la industria del gas natural en Venezuela, estableciendo el monopolio sobre la explotación, transporte y comercialización del gas natural. Esto ocurrió en 1971. Por aquí también tenemos que tal día como hoy nace Teresa de Calcuta en 1910. Ella fue una monja católica de origen albanés, naturalizada india, fundadora de la Congregación de las Misioneras de la Caridad de Calcuta. Bueno, esa es una santa, bueno, y ella es santa también. Ok, también por acá tenemos el día de hoy, así importante, nace Thalía en 1971. Ella es actriz, cantante, empresaria y modelo mexicana, conocida por iniciar su carrera musical en el grupo infantil Din Din y luego en la banda Timbiriche. Ella es la que hizo Marimar Costeñita, soy ella. Hoy es día de Namibia, también Día Internacional contra el Dengue, Día Internacional del Actor y la Actriz, felicitaciones a los actores, a las actrices. Día del Licenciado de Administración, también felicidades a los licenciados de administración. Y Día Internacional del Perro, oye, mi perrito, ¿dónde está Firulai? Ven, ven, Firulai, Firulai, vente. Ah, ya te dieron eso. Bueno, felicidades a los perritos, vale, los perritos tan lindos que son. Tenemos ya las 2:31 minutos de esta tarde lluviosa y fresca. Uy, no, mucho calor, hacía calor, ahora vuelve y hay lluvia, así que, bueno, hay que estar muy pendientes, señores. Bueno, ¿qué hacemos? Vamos con música, vamos con musiquita, ya venimos con las informaciones importantes de lo que ha ocurrido en el día de hoy en nuestra Venezuela, en el mundo, en Ciudad Guayana, en todos lados. Dale, este es Capo y Guayé.

Aita. De Colombia Valley, frente al mar, frente al mar. Oye, frente al mar, es que uno quisiera estar ahorita, ¿verdad? Sabroso, va una palmera. Ahí, ay, ¿sabes? Pero bueno, llevo tiempo que yo no voy a la playa, así de frente al mar. No, hombre, ¿qué va? ¿Cómo? Clarito, uno lo que hace es trabajar a diario para medio. No quedan unos churupitos para uno decir, oye, me voy a Puerto La Cruz, me voy a Margarita unos días, no, ¿qué va? Tú ahorita para viajar así, irte un fin de semana a Puerto La Cruz, necesitas, no, mínimo 500 dólares. ¿Ah? Por aquí nos saludan desde Palital. Hola, Trina, saludo a la gente de Palital en el estado de Anzoátegui. Qué bueno, estamos aquí pegados por el live del TikTok. Nos pueden ver aquí en el live del TikTok de La Última Cola. También nos pueden escuchar a través de la web radiocaroni.es.tl. También por la señal de Radio Caroní 93.1 acá en Ciudad Guayana. Imagínate, qué bueno, saludos, ¿vale? Qué bien. Oye, muchos amigos allá en Palital, ¿vale? Tiempo también que no visito allá a mi gente de Palital en el estado de Anzoátegui. Eso que está aquí cerca. Pero bueno, como les dije ahorita, uno, oye, cualquier salidita hay que tener unos cuantos dólares, porque... Exacto, nada más en gasolina. Bueno, 2:38 minutos de esta tarde linda y hermosa. Hoy miércoles, ombligo de la semana. Oye, el dólar Banco Central de Venezuela se está cotizando hoy en 787,51 céntimos. Ya lo que faltan son 13 bolívares para llegar a los 800. Ay, Dios mío, yo creo que en septiembre ya viene con 800 bolívares. Y el euro va en 919, rumbo a los 1000, papá. Dios mío, esto no lo para nadie. Y uno oye, no, que ya, que está entrando dinero a Venezuela, que por aquí, que por allá, que no sé qué, que se está reactivando, pero yo no sé dónde. Vamos con informaciones importantes a nivel nacional, ¿ok? Bueno, en informaciones importantes, la presidenta encargada, Delcy Rodríguez, activa un nuevo plan de patrullaje preventivo. En el encuentro participaron Diosdado Cabello y el ministro para la defensa, el general en jefe Gustavo González López. Bueno, ella encabezó esta reunión de alto nivel en materia de seguridad ciudadana, en el que evaluó junto al equipo nacional de seguridad el nuevo plan de patrullaje urbano. Ahí, bueno, estuvieron todos ellos. También el Ejecutivo Nacional ratificó su compromiso de transformar el modelo de seguridad ciudadana hacia uno más cercano, eficiente y orientado a la protección integral de las familias venezolanas para garantizar la paz, la tranquilidad y el libre tránsito del pueblo. Otro tema central de la reunión fue el mejoramiento del sistema penitenciario. En este sentido, se trabaja en cooperación con el Comité Internacional de la Cruz Roja con el propósito de revisar las condiciones de los centros de reclusión. Bueno, eso está muy bien. Molto bene. Bueno, también Delcy, la presidenta encargada, firma ley para impulsar la construcción de viviendas tras el terremoto. Esta ley va a buscar promover, construir más viviendas, quitar cualquier tipo de traba, de limitación, de dificultad, de complejidad y que nosotros podamos garantizar mayor disponibilidad de viviendas. ¿Ok? También aprovechó para sancionarla. Estoy firmando en este momento la ley. Bueno, vamos a ver. ¿Qué tal? Si hay ahorita facilidades para poder adquirir una vivienda, ¿verdad? Oye, las festividades en honor a la Virgen del Valle serán netamente religiosas. Saludos por aquí a José. El máximo representante de la Iglesia Católica en Nueva Esparta detalló que tanto la tradicional bajada de la Virgen como la misa central del 8 de septiembre se enfocará en la reconciliación. No va a haber bochinche, señor. No va a haber bochincha el día de la vida, que eso hacen templete por aquí. No. Todo es religioso, como debe ser. ¿Ok? Por acá, en más informaciones, bueno, Héctor Rodríguez garantiza el retorno a clases el 14 de septiembre. Se ejecutará una rezonificación para asignar a los alumnos afectados a los planteles más próximos a su residencia. Así que, muchachos, se van acabando las vacaciones. El 14 de septiembre inicia el retorno a clases, el año escolar 2026-2027. Ajá, así que bueno, vayan ahí poniéndose pilas. Y el río Nemerí supera el nivel crítico en Barcelona. Alcanzó una cota de 4,02 metros sobre el nivel del mar, superando el nivel de alerta crítica. Este es el río que atraviesa allá en Barcelona. Ok. Construyen también 3.000 viviendas en Catialamar. Se ejecutan proyectos para la construcción de 3.000 soluciones habitacionales en la parroquia Catialamar. Muy bien.
Por acá también tenemos en otras informaciones que vientos huracanados causaron estragos en Anzoátegui y en Monagas. Bueno, en Maturín el ventarrón comenzó a las 3:30 de la tarde este martes, el cual arrancó árboles, techos y avisos publicitarios. Oye, en Maturín fue bastante bravo, ¿eh? Bastante bravo. Bueno, y Venezuela inicia transición hacia el récipe e historia médica digital. El modelo adoptado toma como referencia la experiencia del cardiológico infantil, mientras el sector público digitaliza expedientes, plataformas privadas aceleran la emisión de prescripciones. Bueno, muy bien, muy bien. Ok. En otras informaciones importantes a nivel nacional, bueno, ya se restablece 100% las líneas de transmisión del sistema eléctrico nacional tras los terremotos. El ministro de Energía Eléctrica, Rolando Alcalá, confirmó la restitución completa de la red de transmisión tras las emergencias. ¿Ok? Muy bien, muy bien. Bueno, terminales temporales de Maiquetía inician operaciones este 1 de septiembre. Ya se va a reactivar el Aeropuerto Internacional de Maiquetía con estos terminales que se hicieron temporalmente. ¿Ok? Muy bien, qué bueno, qué bueno. Por acá, a ver qué más tenemos importantes el día de hoy. Bueno, sigue la tembladera. Hoy como que volvió a temblar en las últimas horas. Vamos a ver qué nos dice el Funvisis de los temblores. Hoy a las 7:39 de la mañana se registró un sismo de magnitud 2.5 a 43 kilómetros al noroeste del Tigre, en el estado Anzoátegui. Tembló en el Tigre esta mañana. Ok, la profundidad fue de 16,7 kilómetros. Ese fue... Ah, no, y este es otro. Dos temblores hubieron hoy, ¿no? Uno en el Tigre y el otro en al suroeste de Aguasay. Oye, vale, pero no para de temblar. La tierra tiembla. Así que bueno, tembló hoy en el Tigre. Saludo a la gente del Tigre en el estado Anzoátegui. Y el INAMEN también alerta por lluvias y descargas eléctricas para este miércoles 26, hoy. Bueno, a ver, va a estar pasando la onda tropical número 41 y el avance de la 42. Así que se estiman lluvias, chubascos, descargas eléctricas en gran parte del territorio nacional. Bueno, aquí estaba llovinando, no muy fuerte, pero estaba llovinando en Ciudad Guayana, por lo menos en el sector de Puerto Ordaz. Bueno, señores, 2:44 minutos. Saludamos a todos los que están activos por aquí en el TikTok. En el TikTok, por aquí también me escriben. Buenas tardes, Basilio, en sintonía en la Ruta 1 de Vista al Sol. Una música de Víctor Piñero. Saludos, es Manuel García. ¡Epa! Saludos a Manuel García. Ajá, por acá también se comunica la doctora. Hola, se saluda a la doctora Audrey Matamoros. Nos dice que no hay luz por el sector de Altavista. Tampoco hay luz. Se fue la luz en Altavista, bueno, en un sector. Aquí estamos, tenemos luz aquí en donde está la emisora Radio Caronía y luz, pero hay sectores que no. Bueno, vamos con buena música y ya regresamos con más de La Última Cola. ¿Por dónde? Por aquí, por Radio Caroní 93.1 FM, la imbatible en sintonía.

0: Elvis Crespo, Manny Cruz y Raquel Canguay. Imaginarme sin ti, ¿cómo me voy a imaginar yo sin todos ustedes? No podría hacer esta última cola por aquí por Radio Caroní. Saludos a Eduardo David Hernández, está ahí activos y en la jugada. Bueno, entonces ya saben, mañana a las 7 de la mañana Venezuela-Brasil en el Mundial Sub-17 de voleibol, en los cuartos de finales. Le tenemos que ganar a Brasil, vamos que sí podemos. Brasil es muy fuerte, pero en esa categoría Venezuela también. Si le ganamos a Bélgica, no le podemos ganar a Brasil. Bueno, señores, 2:49 minutos ya de esta linda y fresca tarde guayanesa. Estaremos activos, saben, hasta las 4 de la tarde. Como siempre, llevándoles información, buena música. Nuestro número 0414-987-4339 para llamadas, mensajes de texto, de WhatsApp, todo eso, ¿ok? Vamos a ver qué tenemos por acá. Canaima reporta 55% de ocupación hotelera en Canaima. Bueno, según hubo un 55% de ocupación de las plazas camas hasta el 24 de junio de 2026, fecha de la tragedia por los terremotos. También, bueno, hubo un incremento significativo en comparación con el mismo periodo del 2025, cuando se registró una ocupación del 31%. También de la excursión que se hace desde Canaima hasta el Salto Ángel por vía fluvial es nuestro mayor atractivo y para los empresarios de Canaima el principal objetivo. Bueno, dicen que la frecuencia de la única aerolínea que vuela al Parque Nacional Canaima son los jueves y domingo, con un ingreso de 150 y 180 turistas semanales, en base al reporte de Asocanaima. Bueno, oye, va bastante gente, ¿no? A Canaima. Oye, vale, yo sí quisiera conocer Canaima. Vamos a ver, algún día. Pero bueno, cuando esto se mejore, pues, podemos ir a Canaima. Bueno, oye, 10 años sin servicio de agua constante tienen en residencias Angostura. Los habitantes de esta residencia, que está ubicado acá en Altavista, denuncia que desde hace más de 10 años tienen problemas con el servicio de agua. Han tenido que adaptarse a un horario de racionamiento que los ha obligado a cambiar completamente su rutina. Ellos dicen que el agua llega a las 4 de la mañana y ya a las 8 se va. Luego regresa en la tarde por unas horas y no nos da tiempo de hacer nuestros quehaceres. Oye, imagínate. Bueno, es que esto está ocurriendo en todos lados. Aquí, por lo menos en el sector de Altavista, llega así. Llega es por rato, no solo ahí, en las residencias Angostura. Ay, Dios mío, qué broma. Por acá también en, ya va, que se activó aquí esto. Bueno, también tenemos por aquí en más informaciones de noticias a nivel regional. A ver, no tranques ahí. Bueno, por acá, bueno, tras 2 días sin agua restablecieron el servicio en las mini fincas. Los vecinos habían solicitado sustituir 600 metros de manguera, pero una evaluación técnica permitió recuperar el servicio sin reemplazar todo ese tramo. Así que bueno, menos mal. Allí en mini fincas también ya activo el agua. Y los vecinos de Bellavista también denuncian, ahí en San Félix, grave foco de contaminación por la paralización del aseo urbano. Ok, para los amigos de Bellavista, en la parroquia 11 de abril, dicen que tienen más de un mes sin recolección de la basura. Situación que ha generado la proliferación de plagas en las viviendas del sector. Bueno, y eso que sacaron o ya están elaborando un poco de ya de nuevos camiones recolectores de Supraguayana. Bueno, así que tienen que agarrar esa ruta de Bellavista, por favor, ahí en San Félix, señores. 2:53 minutos. Bueno, nosotros tenemos que ir a identificar la estación, la buena publicidad. Y ya regresamos, ya saben, hasta las 4 de la tarde estaremos activos con la última cola por aquí por Radio Caroní 93.1 FM, la imbatible en sintonía.
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Bueno, ya tenemos las 3-6 minutos de esta linda tarde, miércoles. Miércoles, ¿cómo te quiero? Miércoles 26 de agosto del año 2026. Activos y en la jugada haciendo esta última cola por aquí por Radio Caroní 93.1 FM. Imbatible en sintonía. Bueno, como todos los días, llevándoles toda la información, la buena música, el entretenimiento. Bueno, sonando esos temas que ustedes solicitan, los que están número uno. Bueno, de todo. Así que aquí estamos, chéveres y activos. Siempre, Basilio Adam, trabajando con mucho cariño en los micrófonos, bajo la dirección del ingeniero Rider Quintero. Te recuerdo nuestro número de contacto, 0414-987-4339. Para llamadas, mensajes de texto de WhatsApp, notas de voz. Estamos también en el live del TikTok de La Última Cola. Saludo a los que están aquí ya activos, acompañándome a hacer La Última Cola. Saludamos por aquí a Ernesto, a Isabel Bolívar. Ok, está por aquí Nancy Granados. Hola, qué bueno. Gracias de verdad por estar ahí como siempre. Bien activos. Nuestras otras redes, estamos en el Instagram como @BasiAdamR y en el Facebook estamos como Basilio Adam o La Última Cola. Recuerden que por ahí también pueden ver los videos que colgamos a diario de las informaciones de los sucesos más importantes ahí en nuestras redes sociales. Si no puedes ver o escuchar La Última Cola, ahí estamos. Saludo a Mila también, está ahí activa. Ah, ok. Así es. 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Ok, 3-9 minutos. 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Bueno, ya son las 3:10. Saludos a Miguelito Torres, ya le vamos a complacer. Él está solicitando una de Diomedes, ¿no? Ya la vamos a buscar. Para complacer a nuestro amigo Miguelito Torres, que se nos está comunicando a través del WhatsApp. Perfecto, gracias de verdad por estar ahí. Bueno, son las 3:10. Vamos con informaciones deportivas, ¿vale? Bueno, recuérdense, mañana, oído, a las 7 de la mañana va a jugar Venezuela contra Brasil en los cuartos de finales del Mundial Sub-17 de voleibol que se está desarrollando en Qatar. Venezuela está metido ya en los 8 finalistas. Si le ganamos a Brasil mañana, vamos para la semi. Y sería un gran logro para el deporte venezolano.

Copperstone, en el Salón de la Fama, lo que es Omar Vizquel. Esperemos que este año sí, bueno, pueda entrar y ser Salón de la Fama, vale, lo merece. Un hombre que, mira, rompió muchos récords. Bueno, muy bien. Por acá, en otras informaciones, vamos a hablar un poco de nuestro fútbol profesional venezolano. Bueno, este fin de semana pasado se realizó la quinta fecha, donde el Monagas empató con Portuguesa, el Zamora derrotó 2-0 a Universidad Central, el Deportivo La Guaira goleó 4-1 a Rayo Zuliano, el Metropolitano derrotó al Táchira 3-1, Estudiantes de Mérida empató con Puerto Cabello y Caracas empató con Carabobo 1-1. Oye, qué broma. Caracas con Chita San Vicente ahora como técnico. Ok, bueno, muy bien. Esos son los resultados de este fin de semana. Para este fin de semana que viene, viene la fecha 6 del torneo clausura de nuestro fútbol profesional. Bueno, y se va a realizar el gran clásico del fútbol venezolano entre el Deportivo Táchira y el Caracas Fútbol Club. Eso va a ser el día sábado, el día domingo a las 5 de la tarde. Táchira Caracas. Carabobo juega con Zamora. Deportivo La Guaira con Estudiantes de Mérida. Universidad Central con Rayo Zuliano. Portuguesa con Metropolitano. Trujillano con Monagas. Y Puerto Cabello con el Anzoátegui. Esa es la jornada de este fin de semana, en la sexta fecha del torneo clausura. ¿Cómo va la tabla? Bueno, La Guaira, sí, La Guaira va de líder con 12 puntos, empatado con el Táchira y con Metropolitano, todos con 12 puntos. Después viene Portuguesa y Puerto Cabello con 10, Estudiantes con 8, Carabobo con 7 puntos, Zamora 6, Caracas 5, Monagas 4, Trujillanos 4 y Anzoátegui 4 y Rayo Zuliano 3 y Universidad Central 3 puntos. Así, bueno, va nuestra tabla del fútbol profesional venezolano. Qué bueno. Minero en segunda división, bueno, ahí está. No da. Empató 1-1 con el Anzoate, con el Aragua el domingo pasado acá. No pudieron ganar, o sea que, bueno, imagínate. Señores, son las 3:14 minutos. Vamos con buena música. Ya venimos con más de La Última Cola por aquí por Radio Caronino 23.1 FM, la imbatible en sintonía. Ya venimos.

Bueno, y escuchamos a Julio Iglesias de España. Julito, abrázame. Ya tenemos las 3:21 minutos. Ahí estamos complaciendo a nuestra oyente, su like, que nos solicitó ese tema. Bueno, muy bien. Activo y en la jugada haciendo esta última cola hoy miércoles 26 de agosto del 2026. Saludamos a Leticia, que está activa en el live del TikTok. A Jofre Ramos también. Ahí están activadísimos en el TikTok haciendo la última cola. A Roberto Rodríguez, a Elsa Velázquez, a Mari, a Luis Montenegro, a Elis Manuel. Bueno, gracias, vale, a todos los que están ahí activadísimos haciendo la última cola del día de hoy, como siempre. Bueno, llevándoles la información, la buena música y todo el entretenimiento. Ah, qué bueno, vale, qué bueno se pasa haciendo la última cola, ¿sí o no, mis queridos? ¿Sí o no? Aquí no hay nada de ello. Bueno, muy bien. 3:22, minuto 04, 14, 987, 4339, nuestro número de contacto. Nos pueden llamar, enviar mensajes de texto, de WhatsApp, notas de voz, como te quieras comunicar. Aquí también saludamos a Jorge Ortega. Nos saludos, Jorge, ahí en el live del TikTok. Bueno, el dólar Banco Central de Venezuela se está cotizando en 787,51 céntimos. 787 para el día de hoy. Bueno, vamos a ver, mañana debe estar ya en los 7,80, 7,90, Dios mío. Y 9,19 el euro, 919 se está cotizando el euro en estos momentos. Bueno, las 3:23 minutos, ¿para dónde vamos nosotros? Para las más esperadas, ¿cuáles son? Por aquí. Ajá. Bueno, los sucesos, caballero.

Señores, pónganse cómodos, busquen su sillita, su tacita de café, su juguito, su fresquito o su vasito de agua. Como nosotros acá, ¿vale? Ah, así es. Bueno, vamos con las informaciones importantes en la materia de sucesos, ¿ok? Bueno, por acá. En informaciones de sucesos, una adolescente de 16 años de edad le causó múltiples traumatismos y hematomas a su hijastro, un niño de 7 años, tras agredirlo con una sandalia por haber comido una chicha en polvo. Este hecho ocurrió en el estado Zulia. Los funcionarios de la policía de allá de Zulia realizaban labores de patrullaje por la zona cuando atendieron la alerta de una vecina de la comunidad sobre los gritos del pequeño. Al llegar al sitio, la adolescente alegó el motivo del castigo ejercido contra el menor. El niño recibió atención médica en el hospital Dr. Manuel Noriega Trigo, donde los especialistas diagnosticaron las lesiones en su rostro, tabique nasal, espalda, brazo y muslo derecho. Por su parte, la evaluación médica aplicada a la adolescente retenida confirmó que se encontraba en buenas condiciones clínicas. Bueno, en la actuación se dio intervención inmediata al Consejo de Protección de Niños, Niñas y Adolescentes de allá del municipio San Francisco. Bueno, o sea, porque se comió una chicha, entonces ella le cayó a golpe. Bueno, imagínate. Por aquí, en otra información, efectivos de la policía del estado Zulia detuvieron un sujeto de 38 años de edad por su presunta responsabilidad en el delito de abuso sexual continuado en perjuicio de una menor de 14 años. La Comisión de Servicio de Investigaciones Penales del Cuerpo de la Policía acudió al lugar tras recibir la denuncia del progenitor de la adolescente. El detenido se valía de ser amigo de la familia y vecino. Posterior al arresto de la adolescente, la trasladaron al Centro de Diagnóstico Integral La Rinconada. La evaluación médica confirmó un diagnóstico de gestación de alto riesgo debido a la edad de la paciente. Las investigaciones determinaron que el victimario mantenía bajo amenaza a la menor, a quien sometía con un arma blanca, indicándole que le daría muerte si llegaba a decir a sus padres lo que él le hacía. Oye, imagínate tú. Bueno, más informaciones de los sucesos en el día de hoy. Bueno, fue hallado en un cadáver flotando en embarcadero del Parque Morrocoy. El cadáver de un abogado fue localizado en las inmediaciones del embarcadero María Auxiliadora en la playa Punta Brava, dentro del Parque Nacional Morrocoy, en el estado Falcón. Según los reportes, el hallazgo fue reportado a los cuerpos de seguridad de la región por personas que transitaban por la zona costera y se produjo en horas de la mañana de este lunes. La víctima, que identificada como Roberto Antonio Ojeda Prince, de 57 años, era conocido como Tico y residía en la calle Páez de la población de Tucacas. Bueno, según los reportes del 6CPC, de la delegación municipal Tucacas, acudieron hasta el embarcadero María Auxiliadora para realizar el levantamiento del cuerpo. Los funcionarios acordaron la zona mientras adelantaban las primeras diligencias para reconstruir lo ocurrido. Bueno, el cadáver de Ojeda Prince fue trasladado al morgue del hospital Dr. Lino Arévalo. Ahí le practicaron las experticias de ley que permiten establecer con precisión las causas del deceso. Con el cuerpo ya en manos de los forenses, los funcionarios del 6CPC dieron formal inicio a la investigación del caso. Bueno, están buscando esclarecer la causa de la muerte, como las circunstancias que rodean el hallazgo del abogado en las aguas de Punta Brava, que se trata de uno de los balnearios más frecuentes del Parque Nacional Morrocoy. Hasta ahora no se ha revelado si el hecho es investigado como un hecho accidental o si manejan alguna hipótesis criminal. Bueno, vamos a ver qué sucede de las investigaciones de este caso. Y también en Niguerote fue hallado el cuerpo de un hombre que fue arrastrado por el río Guaire, imagínate. Este martes 25 de agosto, los funcionarios de los bomberos del estado Miranda hallaron el cuerpo sin vida de Carlos John Eiber Quintana, de 29 años, en la playa Cuchivano de Higuerote, en Barlovento. Quintana había sido arrastrado por las corrientes del río Guaire el pasado 17 de agosto a la altura del puente de Chaguaramos en Caracas y durante un fuerte aguacero. Sus familiares habían mantenido una campaña pública para acelerar la búsqueda hasta la confirmación de su hallazgo. Las lluvias de los últimos días dejan un saldo trágico de 2 fallecidos y 5 desaparecidos en el país. Bueno, imagínate tú, ¿no? Se lo llevó ahí en este sector de Chaguaramo en Caracas y apareció en Higuerote. Wow, este ciudadano. Y por acá, bueno, también hallan el cuerpo del niño Keiber Quintero en Higuerote también. Luego de 4 días de búsqueda fue encontrado sin vida este martes el niño Keiber Quintero en una zona de Higuerote, en el estado Miranda.
El joven fue arrastrado por una corriente de agua generada por las fuertes precipitaciones el pasado sábado, cuando se desplazaba en una moto junto a su madre en los alrededores del Estadio Monumental Simón Bolívar de La Rinconada. El cuerpo de la madre, Kaylin Quintero González, fue localizado el pasado domingo en Santa Lucía, estado Miranda. Wow. ¿Ah? Y aquí, detienen a un sujeto por abusar de menor autista. Esto ocurrió en Naguanagua, estado Carabobo. El procedimiento se llevó a cabo en el conjunto con el Consejo de Protección de Niños, Niñas y Adolescentes del municipio de Naguanagua, estado Carabobo. Este hombre de 19 años conoció a la víctima en un parque adyacente, donde se ganó su confianza. Posteriormente, este hombre la invitó a su casa y, una vez adentro y con el control de la situación, la despojó de su vestimenta para abusarla. Ay, Dios mío. Qué bárbaro. Por acá, en otra información de sucesos, un joven de 23 años, identificado como Macley Maldonado y conocido en la localidad bajo los apodos de La Macley y La Tiburona, fue asesinado a tiros durante la madrugada de este domingo 23 de agosto. Este crimen ocurrió en el interior de un local nocturno ubicado a pocos metros del Puente Sucre, en la ciudad de San Antonio, jurisdicción del municipio Bolívar del estado Táchira. Según los reportes recabados por los organismos de seguridad, el hecho se registró aproximadamente a las 4 de la mañana. La víctima, que formaba parte de la comunidad LGTBQ de la zona fronteriza, se encontraba dentro del establecimiento cuando fue abordada por unos sujetos no identificados. Los testimonios iniciales indican que el atacante ingresó a un centro nocturno y se aproximó a Maldonado, y sin mediar palabras accionó un arma de fuego en repetidas ocasiones en su contra. Tras causarle heridas de gravedad que le provocaron la muerte en el sitio, el agresor huyó rápidamente del lugar con rumbo desconocido, aprovechando la confusión del momento. Así que este suceso generó alarma entre los presentes y residentes de este sector comercial cercano al paso fronterizo, quienes dieron aviso inmediato a los cuerpos de seguridad de la entidad tachirense. Ahí llegaron, bueno, los efectivos del 6CPC y se trasladaron a la escena del crimen para acordonar el área, colectar las evidencias balísticas y ejecutar el levantamiento del cadáver para su posterior traslado a la morgue. Bueno, así que iniciaron los interrogatorios a testigos presenciales y la revisión de las cámaras de seguridad instaladas en los alrededores del Puente Sucre, con el propósito de identificar el móvil del hecho, determinar la identidad del autor material y lograr su aprehensión. Vaya. Por acá, en otra información, bueno, el cuerpo sin vida de Delimar Carolina Gil Aguilar, de 29 años, fue localizado la madrugada de este domingo 23 de agosto en una zona boscosa de Chavasquén, municipio Hunda del estado Portuguesa. Los organismos de seguridad acudieron al sitio tras ser alertados del hecho y procedieron a la aprehensión del presunto responsable, identificado como José Antonio Cabrizas Piña, de 26 años, quien era la pareja sentimental de la víctima. Las evaluaciones forenses preliminares practicadas al cuerpo de la mujer evidenciaron severos hematomas en la zona del cuello, elemento que forma parte de las actuaciones parciales que adelantan los cuerpos de detectives para determinar la causa precisa del deceso. Según los datos recabados en el lugar del suceso, la víctima se encontraba dentro de su vivienda cuando se inició este altercado verbal con Cabrizas Piña. La confrontación fue escuchada por la hija de la víctima, una adolescente de 12 años, quien despertó de su habitación tras recibir gritos o percibir los gritos y ruidos presunto por el ataque físico que le estaban haciendo a su madre. Así que, al inspeccionar el interior del inmueble para constatar la situación, la menor localizó en el suelo de la cocina el teléfono celular y una de las sandalias pertenecientes a su madre. Y luego, al desplazarse hacia el patio de la residencia, halló el segundo calzado y observó al sospechoso retornar desde una zona de matorrales adyacente a la propiedad. Tras el hallazgo en la parte posterior del inmueble y el alerta sobre la desaparición de la mujer, los funcionarios de la policía se trasladaron a la zona boscosa señalada, donde confirmaron la presencia del cadáver. En ese procedimiento, las comisiones policiales ejecutaron la captura de Cabrizas Piña, lo trasladaron a los calabozos policiales. Ya el caso quedó formalmente a la disposición del Ministerio Público. ¡Wow! ¡Qué locura, ¿no? Todo esto es un femicidio, ¿verdad? Un femicidio allá en el estado Portuguesa. Y por aquí, a ver qué más. Bueno, y esto ocurrió en... ¿dónde? En el estado Yaracuy. Un hombre de 52 años de edad, quien se desempeñaba como obrero, fue asesinado a machetazos tras una acalorada discusión motivada por viejas rencillas. Esto ocurrió en el municipio Cocorote del estado de Yaracuy. La víctima fatal quedó identificada como Armando Segundo Hernández Araujo, quien trabajaba como obrero en la alcaldía de esa jurisdicción.
el quincuagenario murió luego de recibir varios machetazos de su agresor. Según los reportes citados, el hecho se registró dentro de una vivienda donde Hernández Arojo fue atacado con un machete por otro hombre de 34 años de edad. Este obrero sufrió heridas de gravedad en la cabeza, en el cuello y en el brazo derecho, las cuales le causaron la muerte en el lugar de los hechos. Ahí los cuerpos de seguridad indicaron que el presunto homicida había atacado a Hernández debido a una supuesta amenaza que recibió por parte del obrero. Al parecer, la víctima había sufrido un robo previo por parte del mismo hombre que lo mató. El sospechoso resultó detenido poco después del crimen. Tras ser verificado en el sistema integral de información policial, las autoridades conocieron que el detenido presenta registros penales anteriores. Bueno, así que, bueno, los detectives del 6CPC ya empezaron con las investigaciones para permitir esclarecer este terrible hecho. Bueno, señores, ahí está. Son las 3:35 minutos. Nos vamos a buena música. Y ya regresamos con más de La Última Cola por aquí, por Radio Caroní 93.1 FM. El cacique de la Junta, Diomedes Díaz y pasajeros de la vida. Buen vallenato, ya venimos. La...

Pasajeros de la vida, buen tema del cacique de la Junta. Bueno, ahí estamos complaciendo a nuestro pana Miguelito Torres, que nos solicitó ese buen tema. Ya tenemos las 3:40 minutos, hoy miércoles, mitad de semana. Saludamos a Norbelis por aquí por el live del TikTok, ¿cómo estás? Y a Magdalena María también, qué bueno, gracias por estar ahí. Ya sabes, estamos en el live del TikTok, la última cola. Por ahí pueden observarnos. Gracias por esos corazoncitos que siempre nos envían esos like. Ahí está. Bueno, muy bien, 3:40 minutos, 0414-987-4339. Ahí estamos activos y en la jugada para hacer esta última cola, señores. Hoy miércoles, qué bárbaro. Ya se nos va esta semana, última semana. El lunes ya es 31, comienza el mes de septiembre. Y el 14 ya comienzan las clases, muchachos. 14 de septiembre. Gracias, Norbelis, por tantos corazones. Qué bueno. Eso es. Bueno, vamos a ver qué ha ocurrido alrededor del mundo. Oye, hoy hubo un sismo de 5.1 en Colombia. Sacudió sobre todo en el departamento de Santander. 5.1 y una profundidad de 149 kilómetros, según el Servicio Geológico Colombiano. Eso ocurrió en la mañana de hoy. Este temblor en Colombia a las 11:45 de la mañana. Ajá. Bueno, varias regiones de Colombia experimentaron una madrugada inusual hoy miércoles con 7 sismos en un lapso de menos de 5 horas en el departamento de Chocó, Bolívar, en Santander y en el Cesar. Wow, imagínate tú. Hubieron hoy 7 sismos en Colombia esta mañana. El más fuerte ahí en el Santander. Qué bárbaro. Por acá, bueno, Estados Unidos suspende las citas para visado en todo el mundo. La iniciativa busca capacitar a funcionarios para rechazar perfiles susceptibles de depender de ayudas estatales. La decisión coincide con la intensificación del control migratorio. Bueno, y una inundación devastadora en Nepal deja al menos 95 personas fallecidas. El desbordamiento del río Brote Koshi destruyó infraestructuras claves y afectó a la región del Tíbet, activando alertas gubernamentales en ambas naciones. Bueno, y China moviliza efectivos y maquinarias para el rescate allá en Nepal. Las labores operativas se enfrentan bajas temperaturas e incesantes precipitaciones, aunque las víctimas en el lado chino no han sido oficializadas. Nepal reporta graves estragos. Oye, la naturaleza está de verdad muy molesta. ¿Ah? Muy molesta, de verdad. Bueno, y los países africanos refuerzan seguridad en sus fronteras ante el ébola. ¿Ok? Por acá. Bueno, imagínate, vale, tremendo, ¿verdad? El desastre que ocurrió entonces allá en Nepal. Ese río se desbordó totalmente. Y por acá. Y la ONU eleva a 47 las personas fallecidas tras masacre perpetrada por bandas armadas en Haití. Antonio Guterres condenó el ataque en la comuna de Kesskop y reveló que 22 de las víctimas fueron ejecutadas dentro del recinto de una iglesia donde buscaban refugio. Oye, vale, una masacre entonces en la madrugada de este lunes por bandas armadas. Entonces en Haití, en la capital de Haití. Vaya. 22 víctimas ejecutadas en el interior de un templo religioso. Increíble, vale. Increíble las cosas que están ocurriendo, bueno, también alrededor del mundo. ¿Ah? Así es. Bueno, señores, vámonos entonces con música. Eso es informaciones a nivel internacional. Y ya regresamos para despedir el programa en el día de hoy. Eddie Santiago y una mujer como tú. Ya venimos.

0: Eddie.
1: Necesita de alguien como yo.
0: Así es, necesita de alguien como yo. Una mujer como tú.
1: Sí.
0: Buena salsita, 3:48 minutos. Ya de esta fresca tarde de hoy, miércoles. El ombliguito de semana, 26 de agosto. Se nos va agosto. Viene septiembre, señores. Ya en la recta final del programa del día de hoy. Como siempre, buenísimo. Y ya con las informaciones de lo que es la farándula, los espectáculos. Bueno, lamentablemente, la actriz venezolana Andreína Yepes, quien participó en varias telenovelas como Cosita Rica y Ciudad Bendita, ¿se acuerdan de la popular Melao en Cosita Rica, no? O en Ciudad Bendita, una de las dos, falleció a los 52 años de edad en los Estados Unidos tras perder la batalla contra el cáncer. Oye, lamentablemente, ¿no? Ella había sido diagnosticada con esta enfermedad el pasado mes de julio. Imagínate tú, o sea, hace un mes nada más le diagnosticaron el cáncer y prácticamente, bueno, falleció. Ella, bueno, se lamenta el fallecimiento de esta artista, recordada de varios de sus papeles en la pantalla chica. Ella saltó a la fama a principios de los 90 como la primera bailarina del tema musical La Piernona, del cantante tecnomerengue Miguel Moly. También actuó en programas cómicos de la televisión venezolana, entre ellas Bienvenidos con Miguel Ángel Landa, El Show de José Luis Cheverísimo. Uno de los papeles más recordados fue el de Melao en la telenovela venezolana Cosita Rica en el año 2003. También estuvo en El País de las Mujeres en 1998, Amantes de Luna Llena en el 2000, Ciudad Bendita 2006 y La Mujer Perfecta. Pasó para la revista Playboy Venezuela en agosto del 2008 y en el 2015 fue la imagen de portada de la revista internacional Sex Symbol Magazine, quien lanzó al mercado su primer número exhibiendo una sesión de fotografías al aire libre. Oye, vale, qué lamentable entonces para... Bueno, Andreína Yepes, que en paz descanse. También falleció Tim Curry, el temido Pennywise. El hombre, bueno, muy conocido también en películas de Hollywood. Siempre hacía el papel de malo. A los 80 años también falleció. Después de haber enfrentado durante más de una década distintas complicaciones de salud. Y bueno, imagínate. Curry, que participó en varios proyectos. Bueno, también falleció el hombre. El actor llevaba años enfrentando secuelas de un accidente cerebrovascular que había sufrido en el 2012, el cual afectó su movilidad y provocó que posteriormente utilizaba una silla de ruedas. Bueno, también lamentable. Y bueno, te acuerdas que ayer dimos la información de que también falleció Dolly Parton. Y bueno, vamos a ver quién va a quedar con la herencia. A los 80 años falleció en Nashville, Tennessee. Bueno, su millonaria fortuna, una de las versiones apunta a Miley Cyrus, que mantenía una relación muy de cerca con la intérprete, a quien Dolly consideraba parte de su familia. Miley Cyrus. Sí, así se pronuncia, Miley Cyrus o Cyrus. Ajá. Ella iba muy, bueno, tenían una relación, compartían mucho. Y bueno, la cantante de Jolene era madrina de Miley. Okay, así que, bueno, aparentemente ella va a ser una de las herederas de, bueno, esa fortuna que deja esta cantante Dolly. Imagínate. Bueno, va a quedar mal. Y ya Miss Bolívar, tiene nombre, Miss Bolívar. Esta chica que representó al municipio Piar se llama Sara Estefanía. Y bueno, va a ser la representante del estado Bolívar en el concurso Miss Venezuela. Ella es, bueno, de Upata, ¿no? Debe ser de Upata porque representó al municipio Piar. Así que, bueno, mucha suerte para esta hermosura Sara Estefanía, que va a representar a nuestro estado Bolívar en el Miss Venezuela. Son las 3:52 minutos, señores. Tenemos que despedir el programa por el día de hoy, esperando de que toda esta información haya sido de su agrado y de su provecho, porque ese es nuestro principal objetivo: mantenerlos informados y entretenerlos durante estas ya 2 horas de programa. Trabajé con mucho cariño en los micrófonos. Este es su servidor y amigo Basilio Adán, todo bajo la dirección del ingeniero Reader Quintero. 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De mi parte les deseo que sigan pasando una feliz tarde. Dios me los llene de bendiciones. Cuídense mucho, se les quiere bastante, bastante. Nos escuchamos mañana a partir de las 2 de la tarde en otra edición de La Última Cola. Continúen con la buena programación de Radio Caroní 93.1 FM. Chao, chao.

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8: Mi gente, bienvenidos a bordo. Ajusten sus sentidos y dejen el equipaje en la puerta, porque a partir de este instante las fronteras dejan de existir. Están en sintonía de las puertas del mundo, el punto de encuentro donde el mapa se convierte en melodía. 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Señores, estamos despegando del Aeropuerto Internacional Manuel Carlos Piar en la compañía del maestro Aldemaro Romero, con una pieza que se llama Tucacas. Quiero darle las gracias, como todas las tardes, a mi equipo de producción. Quiero darle las gracias también a quien hace posible que este espacio llegue a todos ustedes, señores. Quiero darle las gracias a la doctora Audrey Matamoros. Ella es su salud íntima en las mejores manos. Ginecólogo, obstetra, ecografista, experta y especialista en VPH, en virus de papiloma humano. 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Estamos, como les dije, despegando del Aeropuerto Internacional Manuel Carlos Piar de la ciudad de Puerto Ordaz, cuando el reloj me indica que son las 4:05 minutos de la tarde. Sean bienvenidos una vez más para una vuelta virtual alrededor del planeta Tierra con lo mejor de su música y sus datos específicos.

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1: Señores, tenemos de fondo azúcar, cacao y leche con una pieza que se llama Tiempo.

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1: Dejamos atrás, señores, el espacio aéreo de Venezuela y nos estamos internando en el espacio aéreo de Norteamérica, de Estados Unidos de América. Y nos recibe nada más y nada menos que el señor Nat King Cole con una pieza de su autoría llamada Inolvidable, Unforgettable. El señor Nat King Cole, recuerden, extraordinario pianista y compositor.

Después de haber escuchado al maestro Nat King Cole, nos recibe el rey del rock, Elvis Aaron Presley. La canción de la cárcel, Jailhouse Rock.

Señoras, señores, el espacio aéreo de Estados Unidos, y estamos entrando en el espacio aéreo de Canadá. Nos recibe la agrupación de rock progresivo Rush. Spirit of the Radio es el nombre de la pieza que estamos escuchando.

Señores, Canadá experimenta un fenómeno demográfico único. Su población ha superado los 41 millones de habitantes debido a una de las políticas de inmigración planificada más agresivas y exitosas del mundo, compensando una tasa de natalidad nativa muy baja. Con 9.9 millones de kilómetros cuadrados, es el segundo país más grande del mundo en superficie, aunque casi el 90% de su población vive en una franja de apenas 150 kilómetros de ancho, junto a la frontera con los Estados Unidos. El resto del país es un inmenso norte de taiga, tundra y hielo perenne. Los canadienses disfrutan de una altísima esperanza de vida que ronda los 82.5 años de edad, respaldada por su sistema de salud público universal, altamente eficiente y altos índices de bienestar social. Estamos dando vuelta por aquí por Canadá, señores. Canadá es una potencia industrial y en recursos naturales. Posee una de las reservas de petróleo más grandes del mundo, en las arenas bituminosas de Alberta, además de ser un gigante en la exportación de gas natural, uranio, oro y madera. Su economía también está fuertemente avanzada en los sectores de manufactura de alta tecnología, como la aviación y la automoción. Un sector financiero extremadamente sólido, concentrado en Toronto, y una agricultura a gran escala en sus provincias centrales.

ahora nos entretiene una de las voces más lindas que ha producido Canadá, la señora Celine Dion. La pieza se llama Mi Amor, My Love.

señores, a Canadá se le conoce en todo el mundo por sus políticas multiculturales, su sociedad tolerante, sus paisajes invernales de postal, el sirope de arce, que también se le conoce como el sirope de maple, y su devoción casi religiosa al hockey sobre hielo. Musicalmente, Canadá tiene una riqueza enorme que transita entre el folk acústico de raíces británicas y francesas y un flujo constante de superestrellas globales del pop, del rock y del rhythm and blues, como Johnny Mitchell, como Neil Young, como la agrupación Rush que oímos hace un rato, como la agrupación Saga que tenemos de fondo, como Celine Dion, Shania Twain, Alanis Morissette, Drake, Michael Bublé, entre otros.

Seguimos sobrevolando sobre el gran país de Canadá, señores. Free Will, de la agrupación Rush, originaria de aquí, de Canadá, por supuesto.

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esta manera, señores, cruzamos el Atlántico, dejamos atrás Canadá y estamos entrando en el espacio aéreo de Inglaterra. Nos recibe la agrupación Easy All Star, interpretando las piezas del disco de la agrupación Pink Floyd, El Lado Oscuro de la Luna, pero en ritmo de reggae.

Como estamos volando sobre Inglaterra, señores, déjenme hacerles y comentarles unos pequeños datos de este sitio. Inglaterra es la nación más poblada del Reino Unido. Recuerden que el Reino Unido es Inglaterra, Escocia e Irlanda. Como les estaba diciendo, Inglaterra es la nación más poblada del Reino Unido, albergando a algunos 57.5 millones de habitantes, de los aproximadamente 68 millones que tiene el Reino Unido en su totalidad. Su densidad demográfica es extremadamente alta, concentrándose la población en grandes áreas metropolitanas, como son Londres, las Midlands y el norte industrial. Su territorio abarca 130.279 kilómetros cuadrados en la parte central de la isla. El sur de la isla de Gran Bretaña, su accidentada geografía bajo un clima templado marítimo famoso por sus lluvias constantes y neblinas. La esperanza de vida se sitúa en Inglaterra alrededor de los 81 años. El acceso a la salud está garantizado por el histórico y masivo Servicio Nacional de Salud, con sus siglas NHS en inglés, financiado por el Estado, aunque actualmente enfrenta tensiones por las listas de espera y el envejecimiento de la población.

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Mientras sobrevolamos la ciudad de Nueva York, señores, quiero recordarles, como todas las tardes, que este espacio llega a ustedes por cortesía de la doctora Audrey Matamoros. 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Les voy a dictar el itinerario, señores, para que tengan idea. De aquí de Nueva York salimos en vuelo directo hacia Venezuela, porque sabemos que el reloj está marcando las 5 y 16 minutos de la tarde. Vamos a sobrevolar el Caribe y estaremos llegando a nuestra amada Venezuela.

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1: Así, de esta manera, señores, dejamos atrás el espacio aéreo de Norteamérica. Estamos entrando en el Caribe y nos recibe el señor Gregory Isaac. Cool Down the Pace es el nombre de la pieza, señores. Estamos llegando al Caribe cuando sabemos que en Venezuela el reloj tiene que estar marcando las 5:25 de la tarde.

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1: Okay, roll the drums. Señores, bienvenidos de nuevo a Venezuela. Estamos entrando en el espacio aéreo en nuestro hermoso país y nos recibe la agrupación de reggae nacional Jacoana con una versión reggae, pues de una pieza muy conocida que se llama Mambo Tequila. Estamos entrando en el espacio aéreo de Venezuela cuando el reloj nos marca las 5:36 de la tarde. Sean bienvenidos todos de nuevo a nuestro hermoso y bello país.

0: Señores, guarden este viaje en la maleta del espíritu y recuerden que el mundo es demasiado grande para escuchar siempre lo mismo. Así que hasta nuestra próxima escala, que si Dios quiere será el día de mañana, jueves 27 de agosto. Los espero a la misma hora en el mismo Vaticanal, recuerden, a través de la imbatible Caroní 93.1 FM. A las 4 de la tarde estaremos despegando del Aeropuerto Internacional Manuel Carlos Piar para hacer otro viaje alrededor del mundo sin necesidad de pasaportes ni de visa. Carretera.
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0: Quiero darle las gracias, como todas las tardes, a la persona que hace posible que este espacio llegue a todos ustedes. Quiero darle las gracias a la doctora Audrey Matamoros. 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Tenemos a la Agrupación Nacional de Reggae Yacoana con una pieza que se llama La Plegaria del Rastamán. Señores, tuve el honor de fundar y pertenecer a esa banda que están oyendo de fondo, donde yo interpreto el bajo y la voz principal. Esa canción que están escuchando es música y letra de mi autoría.

Quiero dar las gracias, como todas las tardes, señores, a mi equipo de producción. Quiero darle las gracias a mi ingeniero de vuelo, quien se encarga de los controles de esta aeronave virtual hoy y todos los días, el señor Basilio Adams. Mi gente, mi nombre es Augusto Ruán, certificado de locución 27316. Todos bajo la dirección del ingeniero Rider Quintero. Recuerden, los espero mañana a la misma hora, a las 4 de la tarde, a través de la imbatible del sur de Venezuela, Caroní 93.1 FM. Abrochen sus cinturones de seguridad y coloquen el respaldar de su asiento en forma vertical, porque estamos a punto de aterrizar en el Aeropuerto Internacional Manuel Carlos Piar de la ciudad de Puerto Ordaz. Bendiciones y abrazos para todos, y recuerden hacer como nos decía nuestro amigo Miguel Ángel Landa: hagan bien y no miren a quién.

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1: Yo encantadísimo de saludarles. ¿Cómo están, señoras y señores? Amigos todos, buenas noches. Noche nublada, noche tranquila, lluviosa, amenazante. Cosas que pasan en la tierra, en el universo, están pasando, sucediendo cosas. Hay que estar pendiente, hay que estar pendiente. Donde nunca imaginábamos que puede suceder algo o que iba a suceder algo, está pasando, está pasando. Bueno, gracias por estar allí, por compartir con nosotros lo nuestro, lo propio, lo original. Aquí ha llegado la hora del padrote de las seis.
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1: Somos imbatibles. Hágase yes. Usted también imbatible como debe ser, ¿yo? ¿Quién está de cumpleaños hoy? Vamos a ver si hoy alguien está de cumpleaños. Hoy es 26 de agosto, ahora sí está chiquitico este mundo. 26 de agosto del año 2026, 26-08-26. 26-22 son 52 más 8, 60. Estamos en el punto 60. Ahí está, para que tú veas. Au revoir, Solom. Bueno, entonces hoy, si usted está de cumpleaños, permítame felicitarle, desearle lo mejor, que la pase súper, súper bien. Gracias, de verdad. La vida es una sola. Disfrútela hoy en su cumpleaños. Hoy es miércoles, atravesadito en la semana, ¿verdad? Te está cerca también. En septiembre, octubre. Y hay el cumpleaños y ay, Dios mío querido, ¿vale? Entonces, mire, lo mejor que hizo Dios fue un día tras otro. Agradezcale a Dios por su cumpleaños hoy, por un día más, una vueltica más al sol. ¿Eh? Y no se preocupe, hombre, que si usted no tiene cómo ni con qué, ¿verdad? Tranquilo, tranquilo. Hay una amiga suya que lo está llamando. Ve, ¿tuviste la novela esa que decía?
2: Sí. Voltea para que te enamores.
1: Sí, voltea para que te enamores. No, ella le dice es así, cachea para que te enamores. Sí, esa es la amiga. En vez de voltea para que te enamores, cachea para que te enamores. ¿Listo? Allí lo tiene, entonces usted ya sabe. Y si, ahora, si usted tiene cómo ni con qué, no tiene necesidad de cachear, nada. Celebre, hombre. Celebre que la vida es una. Ayer fue ayer, acuérdense de eso. Eso es un pasado, eso no existe. ¿Sí? Al contado, pague al contado todo. Y en efectivo, bacatela. ¿Sí? Mañana es futuro, eso es incierto, no sabemos. Pero hoy es el presente, hoy sí. Hoy es el momento, es hoy, yes. Es hoy. Yes. Acuérdate, la vida es una sola. Vive la vida, vive el presente y disfruta el momento. Yes. Es hoy. ¿Dónde estará eso? Sí. Por ahí. ¿Qué buscarlo?
2: Acuérdame para buscarlo por ahí.
1: Es hoy, entonces vive la vida. Vive la vida. Vive el presente y disfruta el momento. Eso es una consigna que tú debes aplicar en tu mente, ¿okay? De verdad, gracias por existir y compartir con lo nuestro. Porque a partir de este momento, bueno, va a escuchar cumpleaños. A partir de este momento le vamos a dar este regalote.

0: ¡Felicidades! Muchísimas felicitaciones. Gracias, de verdad. Celebre, celebre, hombre. Celebre, que siempre estamos prestos para darle el quehacer diario, ¿verdad? Bueno, ahora sí, a partir de este momento está usted en el programa que une a la familia venezolana.
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Venezuela, Venezuela es mi país, tu país. Gracias, Venezuela. Nosotros te pertenecemos, somos justos y pagaremos justos también por pecadores. Gracias, Dios, Señor Todopoderoso, por tus bendiciones, por todo lo bueno. Aleja siempre lo malo y deja lo bueno. Dios siempre bendice a Venezuela y que no falte el pan nuestro de cada día en la mesa del venezolano. Gracias también a mi vieja Rosa por haber permitido que yo naciera en este paraíso terrenal llamado Venezuela.

0: Venezuela, gracias Venezuela, de verdad que sí. Bueno, hoy vamos a presentar también el espacio gracias al gentil patrocinio de nuestros distinguidos anunciantes.
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0: 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Yes. 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Sí, me acordé. Por de las 10 segundos de que me olvidara. 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Saludos, mis amigos. Bueno, en el control total de audio y sonido está hoy nada más y nada menos que el Angelito. Una cota que dice el Angelito aquí. El Leonel García. El García, que ya está haciendo las maletas. Ya viene el viernes. Ya eso está encima el viernes. Sí, preparado la escardilla, porque esta semana van a regar abono. A ver, a la tierra la abren y abono, a ver, y abono, y abono, y abono. Y tienen que llevar también horqueta, porque el ciclón que pegó en Maturín creo que volteó las matas de lechosa. ¿Sí? Los cambures, los plátanos están así, agazapallitos. ¿Sabes que se le mete horqueta y se endereza? Ese es el papel que hace el agricultor. Cuando el viento dobla las matas, bueno, se convierte en traumatólogo, pero le decimos matatólogo. Es el que endereza los huesos de las matas. Entonces un muchacho de rompe huesos, a llevar al traumatólogo. Bueno, y las matas esas cuando se doblan, las lechosas le meten una horqueta. ¿Quién hizo eso? El matatólogo. Y la repara y queda hecha y derechita hasta que le cortan el racimo ese. Después, bueno, chao contigo, cállate y te da la gana y listo. Nuestros diseños de flyer, la licenciada Alvis Herrera. Edición y montaje de los especiales de Leonel García y Dayana Isabel. Producción y animación de este espacio, su amigo de siempre,
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0: 31.654 de la UCB, del programa Locución 95, certificado como productor nacional independiente 35.858, la dirección del ingeniero Rider Quintero. Hoy tenemos un especial de especiales con don Ali Cabello. Ali Cabello, que llega el 19 de septiembre, se acerca la fecha para Tavares Restaurant y vamos a hacer un contacto con Ali para conversar un ratico. ¡Dale, llanura!

0: Bueno, amigos, son las 6:53 aún en esta noche maravillosa. Buena música, canciones bonitas, hermosas, esas que a ustedes les gustan, para el relax, para la tranquilidad. 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Tienes un aguacatico, esa es tu cena hoy. Galleta, aguacate, quesito y café. Y listo, no más. Saludos, mi gente, saludos por aquí. Vamos a saludar a Luz María, que está por aquí, por el grupo. Marbelis, ¿cómo estás, Marbelis? Saluda a Luz María Hultler. Marbelis, buenas noches, José Julián y Leonel. Saludos para todos, escuchando el programa y pendiente del especial con Ali Cabello. Excelente. Elizabeth, ¿cómo está Ferrominera? Saludos. Señora Gloria, ¿cómo está Villa Brasil? Saludos. Manuel Ramírez, ¿cómo está Villa Colombia? Digo, JJ, feliz tarde. Bendiciones igual para ti, Manuel. Yolandita, ¿cómo está Villa Uruguay? Saludos, Yolandita, en Uruguay. Luego para ustedes, Elfra. Saludos, Elfra. El frasquito. Yorley, ¿cómo estás, Yorley? Yorley, ya te vamos a pasar eso. Yorley, allá en Táchira. Saludos, Yorley. Con el cariño de siempre. Por aquí me escribió hoy Manrique. Manrique, todavía estás en Upata, viejo. Saludos, Manrique. Marlene Milena, ¿cómo estás, Marlene? Don Williams, ¿cómo le va? Señor Kenny, saludos. Pero ahí vamos, poco a poco. ¿Cómo amanece el padrino mañana? 791. Está a puntico de salirse para la calle. 800. 791,32 el dólar mañana. Y el de la alcaldía a 921,81. Aquí ustedes no adivinan cuál es el de la alcaldía. Pues ahí está, le voy a dejar eso. La alcaldía. Ayer me escribieron después del programa, dice, oye, qué buena la campaña que estás haciendo para la alcaldía, para el alcalde, para que rectifiquen y no cobren en euros, sino en bolívares y a precio del dólar, del BCV, pues están violando la constitución, en primer lugar, porque la constitución dice que la moneda oficial es el bolívar de Venezuela. Entonces la alcaldía cobra en euros. Pero yo dije, ¿para qué? Yo voy a caer y nadie hace nada. Pues, un solo árbol haciendo montaña. Voy a estar yo todos los días diciendo eso. ¿Y el pueblo? ¿De quién recibo apoyo? De nadie. La gente aquí como que le encanta. Ahí están. Hubiese visto las colas ahí en la plaza esta, monumental, y en la alcaldía, para pagar el ticket del carro. La cuestión esta de los vehículos, la patente vehicular. Ajá. ¿Pagando en qué? En euros. Parece que nos encanta que nos golpeen. ¿Somos masoquistas o qué? ¿Son masoquistas ustedes? ¿Cómo pagaron en la Plaza Monumento? En euros. Ustedes pagaron una patente en euros. Y están allá en la alcaldía en cola desde las 8 de la mañana hasta las 4 de la tarde pagando en euros. Entonces a ustedes les encanta. Entonces yo lo que sí voy es por las redes. Yo voy a grabar un video, se lo voy a enviar al alcalde y le voy a escribir al alcalde en su Instagram. Él tiene su Instagram. Entonces yo le voy a formular las preguntas que yo le he hecho aquí, se las voy a hacer por su Instagram. Y voy a grabar un video y lo voy a lanzar a las redes sociales haciéndole una sola pregunta al alcalde de Caroní. ¿Por qué usted viola la Constitución y pasa por encima del Banco Central de Venezuela? ¿Por qué usted hace esto sabiendo que hay leyes? ¿Por qué usted, señor alcalde, está cobrándonos aquí en el municipio Caroní, que es el municipio Caroní perteneciente al Estado Bolívar, Venezuela, está cobrando en euros? Nosotros no vivimos en Europa. Europa está lejos de aquí. Estamos en Venezuela y la moneda oficial aún sigue siendo el bolívar. Y se rige diariamente por un monto que fija el Banco Central de Venezuela por el dólar. Entonces, el dólar Amanece Mañana en 791,32. Y usted, si usted va a pagar la patente mañana a la alcaldía, se la van a cobrar en 921,81, casi mil.
1: ¿Por qué?
0: Esa es la pregunta que me hago yo y debería hacérsela a usted y usted y usted y usted.
1: Ah, pero yo solo voy a reclamar, yo solo vivo aquí.
0: ¿Por qué no vamos allá a la alcaldía, pues? Pacíficamente protestamos al frente de la alcaldía y que salga el alcalde. Y un vocero, que puede ser tú, yo, él, ella, cualquiera, habla con el alcalde allí frente. Explíquenos una cosa, alcalde. Solo queremos una respuesta. Y le tenemos una pregunta. ¿Por qué la alcaldía está cobrando los impuestos en euros al pueblo? ¿Por qué? Dígame, pues. Y convénzame. Deme una respuesta. ¿Por qué? ¿Cuál es el motivo? ¿Cuál es la respuesta que tiene el alcalde? Me gustaría oír. Pero si nadie va, nadie pregunta, nadie protesta cívicamente, nadie, no le duele a nadie. Todo el mundo va como becerro para el matadero, pum, y paga en euro, pum, y paga en euro. Entonces, ¿qué va a hacer la alcaldía? Nada, sigue tranquila cobrando en euro. Uno solo que vaya a protestar allá no le van a parar. Pero a ver, si es que mil pagaron esta mañana en euro, te vas a quejar tú esta tarde. Ah, te vamos a cobrar tiempo libre, tú eres bello. Es lo que le van a decir a uno. Y tienes que salir con el rabo entre las piernas porque eres uno tú. Y mil pagaron en euro en la mañana. Eso es lo que pasa aquí, hermano. Por eso es que estamos así. Por eso es que estamos así. Ahí se las dejo. Saludos, saludos. Buenas noches, hermano. Desde los malabares del dique, les saludamos Luis Rojas y familia en sintonía de Folclore Etiqueta por Caroní, la imbatible. Mañana en la tarde, si no llueve, le visito por allá. Ay, me huele aguacate. Si no llueve. Está como el hombre que le decía a la mujer, a la novia, la visitaba, y le decía: mi amor, yo te amo, yo te quiero, yo por ti soy capaz de todo. Va, yo por ti sería capaz de cruzar el mar nadando. Perro, taguara, tirarse al mar, cruzar el mar nadando por ese amor. Bueno, me tengo que ir, mi vida. Y le dice la muchacha: ¿vienes mañana, mi amor? Sí, claro, mi vida. Bueno, a menos que llueva. Y él cruzaría el mar nadando, ¿no? Y le dijo que sí, a menos que llueva, yo vengo mañana. Qué contraste, ¿no? 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Las dos hermanas indican que vamos a continuar con lo nuestro.

¡Epa! Aquí estamos con ustedes de vuelta. Gracias, mis amigos. Compartimos la esencia de lo nuestro. Ha llegado el momento especial de especiales para todos ustedes los miércoles a esta hora, a las 7 de la noche. Hoy, bueno, son las 7 con 9 minutos. Vamos a hilar el bongo porque vamos a tratar de hacer un contacto con Ali dentro de un rato, a ver si está desocupado. Y, bueno, aunque nosotros le habíamos avisado desde ayer, pero usted sabe cómo son los artistas. De repente le salió un tigre y está metido por ahí en un mogote de eso, matando al tigre, ¿no? Entonces, pero mientras vamos nosotros dándoles el quehacer. Bueno, Ali Cabello, nuestro invitado en el día de hoy. Quiero hacer una referencia a Ali Cabello, popular cantante venezolano de música llanera, recia, nacido en la población de San Juan de Payara, estado Apure, un 18 de enero. Creo que el 18 de enero será la misma fecha de Cristóbal, chicos, como que es el mismo día de Cristóbal. El de Reyes es como el 6, de Reyes, por ejemplo, 8, 6. Si no me equivoco, creo que es el mismo día de Cristóbal. Ali Cabello, hijo de Ali Rafael Cabello y la señora María Antonia Velázquez de Cabello. Desde muy pequeño, Ali mostró interés por el canto y participó en festivales infantiles y juveniles. Antes de consolidarse en la música llanera, interpretó géneros como gaitas y salsa en agrupaciones de renombre nacional. Debido a su talento para el canto recio y los que se le conocen popularmente como el Florentino de Oro, Ali pues debuta discográficamente en el año 2004, lanzó su primer álbum titulado El Olvido. Ha representado al estado Apure en multitud de festivales de nuestra canta llanera en Venezuela y Colombia, obteniendo importantes campeonatos. Tiene éxitos conocidos. Entre las canciones más populares se destacan temas como Doctora Corazón, Me Enamoré, Señora Soledad y Yo Soy de Apure. Así que Ali Cabello es nuestro invitado hoy, el cual conocemos con ese tipo de canciones que hacen, son alusivas al romance, al llano, al folclore. Es un cantante suave y recio, puede dominar toda la escala. Es una de las voces cantaclaros ahorita en Venezuela, aunado pues a los otros cantaclaros que conocemos, pero Ali tiene un timbre de voz muy conservada, muy limpio. Es uno de los copleros que no vemos ingiriendo licor en los escenarios. Se cuida mucho de esto, Ali Cabello, ¿no? Está enfocado totalmente en su carrera. Y el próximo 19 de septiembre usted tiene la oportunidad de verlo en Tabares Restaurant en Brisa del Orinoco, antiguo Cambalache, diagonal al Liceo Doctor José María Vargas, allí pegadito, cerquita, para que tengamos una velada bien bonita con Ali Cabello y sus canciones. Vamos a ver, Ali, de tiempo que no viene Guayana. Temas como Me Enamoré, Señora Soledad, Sin Ti Muero, Yo Soy de Apure, Doctora Corazón, Mi Maricela, Siempre Te Amaré, la producción que hizo 20 éxitos de Ali Cabello, una producción homenaje a dos glorias del folclore para Montoya y José Ali. Lo más reciente también que está promocionando Ali, Siempre Te Amaré, el tema Todo Por Ti, una canción muy bonita que gustó mucho también. Hizo producciones recopilación como tributo a grandes autores y cantores, temas muy famosos en otras voces. Hizo Recuerdos, hizo también Cabrestiando Recuerdos, se agotó tu tiempo, entre otros, ¿no? Y grabó canciones de Julio Miranda, de Reinaldo, de Jesús González, de Sexagésimo, todas les quedaron bien y gustaron muchísimas. De paso, una de las canciones, no vayan a pensar que es original, que grabó Ali Cabello, que es Señora Soledad, no, esa la había grabado Carlos Guevara muchos años atrás, y Carlos sonó con esa canción, pero entonces esa, sale la canción de Papelón del Chaparro, esa canción que dice El Beso, Tu Beso, no sé, Mi Vida Dame Tu Beso.

¿Cómo han competido? Si en el escenario son dos boxeadoras estas dos canciones, una para ti, una para mí, una para mí, una para ti. ¿Cuál es la que gusta más y cuál es la que le piden más y cuál es la que él repite? Porque se pueden repetir. Entonces, todas estas canciones. Hoy vamos a disfrutar, como ustedes saben, algunas canciones que están detrás de los éxitos de los artistas, ¿no? Que tal vez usted no las ha oído o tal vez las ha oído muchos años atrás y las recuerda y dice, hombre, yo la oí. Vamos a comenzar con un tema muy bonito que sonó, pero no tanto como las otras, y quise traerla para abrir el escenario, estas canciones. Vamos a disfrutar de Señora Linda, Pariaguán es un romance, Compréndeme, Parrandeando, Tu Camino y el Mío, Embajador de mi Oficio, Mi Amigo Incondicional y Siempre Te Amaré, que es la que están promocionando ahorita. Si nos da chance, si Ali logramos conectar con Ali, a lo mejor no vamos a hacer los 8 temas, pero es interesante también conversar con él. Comenzamos entonces con Señora Linda, Pariaguán es un romance y Compréndeme. Bienvenido, Ali Cabello, a Especial de Especiales.

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2: Amigos, son las 7 de la noche con 26 minutos. Avanzamos en este tiempo hermoso. Hoy miércoles, mitad de la semana, el miércoles atravesadito. Está usted disfrutando de Folclor y Etiqueta en este especial que le dedicamos hoy al romántico coplero Alí Cabello, quien será nuestro invitado el próximo 19 de septiembre, sábado, desde las 8 de la noche en Brisas del Orinoco, allá en el antiguo Cambalache, diagonal al Liceo Dr. José María Vargas, allí en Tavares Restaurant, para que pases una noche encantadora con Alí Cabello y sus canciones desde las 8 de la noche, sábado para amanecernos el domingo comiendo pescado frito, sopa. Prepárate, Rosita. Estará acompañando a Alí Cabello su agrupación, por supuesto. Estarán los artistas regionales Eliana Mota, estará también Ángel Lira, estará Jaime Alcalá, el cantabueno de Guayana, y Rosmary Aguilera. Estarán allí los regionales, acompañado por el maestro Héctor Rodríguez y su agrupación Llano y Copla. Sí, y hablando de Llano y Copla, este domingo, hoy es miércoles, jueves, viernes, sábado, este domingo estará nuevamente Llano y Copla con Ángel Lira y sus invitados en Tavares Restaurant. Este domingo hay arpa, cuatro y maracas desde las 11 de la mañana. Ya usted puede llegar a compartir allí la buena música de Venezuela, fuera de la ciudad, a 5 minutos de Puerto Ordaz, pero en un ambiente tranquilo, amplio y para todos los amigos. Bueno, disfrutamos de Señora Linda. Pariaguán es un romance y compréndeme en la voz de Alí Cabello para todos ustedes en este especial. 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Saludos, don Juan. No ha aparecido por ahí el romancero de Unare. Hay que ponerle también ese nombre, el romancero de Unare. 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Pero vamos a saludar por aquí a nuestro amigo Manrique. Manrique desde Upata. Pero creo yo, todavía vives en Upata, Manrique, ¿no? Manrique está disfrutando del programa y está preparando un gran espectáculo. Luego les hablaremos de ello. Creo que va a ser en Puerto Ordaz, una gran parranda llanera. Saludos, Manrique. ¿Cómo era que se llamaba tu productora? Producciones Manrique, creo. Bueno, creo que era el mismo nombre. Hace años en Upata y Puerto Ordaz, Producciones Manrique. Yo pensaba que estaba fuera del país, Manrique. Yo pensaba dos cosas: o que te había llevado el COVID o que te habías ido fuera del país, porque los amigos, a veces uno pregunta, mira, y fulano que no lo he visto más. No, la pandemia se lo llevó. ¿Es verdad? ¿Podemos tapar eso? Preguntas a veces por un amigo y dicen, no, él se fue, está en Colombia, está en Brasil, está en los Estados Unidos, se fue. Ok, me gusta más cuando dicen que se fue para otro país y no que se fue para allá con Chuchú. Entonces, saludos, Manrique. ¿Cómo está la Villa del Yocoima? Vale. Bueno, hablamos, hermano, gracias por estar allí, siempre pendiente de lo nuestro. Oh, Marbeli, ¿qué dice por aquí? Escuchando el especial, lindos todos los temas, hermosos, saludos, saludos. Voy a presentar entonces, apareció, chico, apareció por aquí el romancero de Unare. Buenas noches, compañero, buena música en esta noche con los Arcángeles Sueltos. Tarde, noche con lluvia. Sí, señor, ahí va, esa lluvia que está siempre por ahí. Vamos a oír entonces el tema Parrandeando. Tu camino y el mío, que lo grabó Cheo Silva hace muchos años, y esto lo hizo Alí en esos CD que hizo especiales, y Embajador de mi Oficio. Disfruten estas bonitas canciones.

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1: Papi, papi, queremos preguntarte algo.
2: Dígame, mis niñas.
1: Queremos saber quién es Dios.
2: Hijas, para saber quién es Dios, tienen que escuchar la voz de sus corazones, porque Dios vive en lo más hondo de nuestro ser, y a cada uno se nos presenta de una forma única y totalmente diferente, por lo que solamente ustedes pueden descubrir quién es Dios.
1: ¡Ah! ¿Y tú le has cantado a Dios, papi?
2: Claro que sí, hija. De hecho, le escribí una canción por ser mi amigo incondicional.

0: pedimos el padrote de las 6. Gracias, Ciudad Guayana, Venezuela y el mundo por su sintonía. Dios nos permite encontrarnos en el próximo programa.
1: Amén, amén, que así sea, que así sea. Bueno, mis amigos, llegamos al final del espacio por el día de hoy con este especial de especiales. Alí Cabello, hemos disfrutado de Señora Linda, Pariaguán es un romance, Compréndeme, Parrandeando, Tu Camino y el Mío, Embajador de mi Oficio, Mi Amigo Incondicional. Bonita canción, ¿no? Dios es nuestro amigo incondicional. Tenemos una para cerrar, que es su promoción actualmente. No pudimos conectar, con Alí. José, puede ser que está en su fundo, está ocupado, está en alguna fiesta, pero no pudimos conectar, imposible se nos hizo. Pero como queda tiempo, de aquí al 19, sí vamos a lograr la entrevista, por supuesto. Vamos a lograr conversar con Alí para hablar un rato. Su regreso a Ciudad Guayana, esta vez en Inversiones Tavares. 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Con tiempo, vaya a reservar, ¿ok? 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Gracias, Marbeli, saludos. 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Eleonel García estuvo en el control total de audio y sonido, diseño gráfico de nuestro flyer criollito, la licenciada Alvis Herrera. Edición y montaje de los especiales de Leonel y Dayana. Producción, conducción de este espacio, su amigo José Julián González. La dirección del ingeniero Rider Quintero. Caroní 93.1 FM de Folclore y Etiqueta les invita para mañana, jueves. Llegó el fin de semana. Estaremos de gala con lo nuestro y tendremos, por supuesto, conciertos de Etiqueta. Cuídense mucho y les dejo con Siempre Te Amaré, nuestro invitado especial, Alí Cabello. Buenas noches.

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